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tu estación favorita, Dinámica 94.5. Escuchamos este tema con Bruno Mars. Ahora son las 19:37, las 7:37. La siguiente canción es de Icona Pop, se llama I Love It. Y recuerda que si quieres agregar alguna canción en especial, aún recibimos tus mensajes por medio de nuestro WhatsApp 878-115-2083. Por supuesto, en cabina al 878-782-1966. Te acompaño en este turno especial hasta que sean las 9 de la noche.

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Sónica 94.5, son las 8:24 en esta noche. Escuchamos esta canción que se llamó To Love y seguimos con más. Te invito a que te comuniques en nuestro WhatsApp 878-115-2083. Esta siguiente canción es Stereo Love. Recuerda que si quieres agregar algo en especial, puedes utilizar todavía nuestros medios de contacto, por ejemplo, redes sociales, en facebook.com/dinamica945, en Insta y X como @dinamica94.5, y desde luego mis cuentas, @chio94m, estoy en Insta, en TikTok y también en X. Mantente conectado a tu música favorita las 24 horas de tu día, en internet, en dinamica.fm.

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con nosotros en Dinámica 94.5. Son las 8:44 y en este momento vamos a presentar una canción de Usher que, por cierto, se llama Yeah. Con lo cual yo me despido. Te invito a que sigas escuchando nuestra estación Dinámica 94.5, también en internet, en el sitio oficial dinámica.fm. Te quedas en cabina con Rubí Chávez para que, bueno, pues escuches tu música favorita aquí en la 94.5.

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Hello. Acabamos de escuchar a Adele con este tema aquí en Dinámica 94.5. Te saluda a Rubí Chávez en la cabina hasta que sean las 12 de la medianoche. La temperatura actual en la ciudad de Piedras Negras se ubica en los 35 grados, aunque el índice de calor nos está indicando 36. Para el día de mañana jueves se espera la temperatura más alta de la semana, temperatura máxima en los 41 grados para que lo tomes en cuenta los planes que tengas. Bueno, contempla esta temperatura de los 41 grados. Yo no sé si es sugestión o qué, pero yo siento que septiembre, esta semana en particular, se ha sentido las temperaturas mucho más calientes, incluso que en los días que se supone que estaba la canícula. Igual y no, ¿verdad? Porque tuvimos algunos días con las temperaturas más altas, ¿no? Históricamente. Yo no sé, por eso les digo, si sea solamente impresión mía, me sugestioné o yo qué sé, pensé que a lo mejor del 31 de agosto, cuando brincáramos al 1 de septiembre, iba a estar ya agradable, fresquito. No sé qué pasó, pero yo siento que se ha sentido peor en esta semana. Te recuerdo, el WhatsApp en cabina es el 878-115-2083 y hoy hay mucho, mucho de qué hablar en los espectáculos. Primero, Miley consiguió quedarse con la cuenta así, de Miley. Ella tenía anteriormente Miley Cyrus, consiguió quedarse con Miley. ¿Qué más ha estado pasando en los espectáculos? Bueno, si sigues la Casa de los Famosos, salió el habitante más poderosísimo. Y ni modo, pero salió. ¿Qué más ha pasado? Bueno, también ahí unos problemas legales. Avi Quintanilla va contra su set. Y bueno, también nace el primer nieto de John Lennon. Tengo una recomendación de una película que vi en Netflix para compartir contigo. Y pues la triste noticia del asesinato de Jonathan Meléndez, tecladista de Camilo VII. Pero de eso más adelante platicamos. Recuerda que voy a estar aquí 3 horitas, así que hay tiempo. Por lo pronto te dejo con León Tomás. Esto es Matt.

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9 de la noche ya con 23 minutos. Continúas escuchando Dinámica 94.5. La temperatura actual se ubica en los 35 grados. Aún que ya es noche, 35 grados la temperatura actual. Al inicio de la hora te platicaba varias cosas que han ocurrido en el mundo de los espectáculos, pero si tú estás siguiendo La Casa de los Famosos, déjame platicarte lo que ocurrió anoche y fue la salida del más poderosísimo de la cuarta temporada. Lo siento, yo sé que hay gente a la que no le cae Aldo Rendón, pero de que era el poderosísimo, lo era. Aunque le caiga mal a la gente, aunque lo consideren, no sé, vulgar, a lo mejor muy violento en sus comentarios, lo era porque para bien o para mal, el drama, la temática giraba en torno a lo que hacían ellos o dejaban de hacer, a quién trataban mal, a quién no trataban, y bueno. Pero la información de lo que ocurrió ayer fue que abandonó la casa por motivos de salud. Y mucha gente se pregunta, ¿sí sería por motivos de salud? Y si tenía problemas de salud, ¿por qué decidió entrar a la casa? Pero bueno, sabemos que no es el único habitante, ¿verdad? También Cintia tiene algunos padecimientos, aún así decidió entrar. Entonces, pues, han surgido especulaciones. ¿Cuáles son las afectaciones o las enfermedades que podría tener el stylist? Bueno, primero, él en alguna ocasión comentó que tenía algo de anemia. Pero sabemos de tiempo atrás, desde su juventud, pues él tiene el queratocono, ¿no? Esto que tiene que ver con la córnea. También tiene un padecimiento de la gota y tiene problemas antiguos desde el 2010 con el hígado y la vesícula. Entonces, pudiera ser que alguna de esas cosas surgió nuevamente o quizá una mezcla de todo eso. Alrededor de su salida, por supuesto, que surgen ya las teorías. No es que estaba quedando súper mal, entonces la producción decidió sacarlo para que no perjudicar más su imagen. Yo la verdad dudo muchísimo de eso, pero no sé qué opinión tengan ustedes. El WhatsApp en cabina es el 878-115-2083. Si gustas compartirme tu opinión, yo la verdad dudo mucho de eso porque ahorita había trama, había ahí drama también, porque pues estaba Mariana jugando este papel de la víctima, y si no hay quien sea el villano, pues ¿cómo van a poder seguir justificando? O sea, van a tener que sacar ahora a otro villano, no lo sé. Y recordemos que ha habido otras casas de los famosos donde también otros participantes han visto mermada, o sea, ha visto dañada su imagen. ¿Y la producción ha hecho algo? No. La producción ha aprovechado eso para que se siga hablando y generar comentarios y generar contenido. Y ¿por qué sacarías a la persona que te está generando, para bien o para mal, comentarios? O sea, ¿cuál sería el motivo? ¿No dañar su imagen? No creo, la verdad, porque les repito, en otras casas ha habido personajes que su imagen se ha visto muy, pero muy dañada. ¿Y la producción ha hecho algo para salvarlos? No. ¿Por qué lo haría con él? Si yo, desde mi punto de vista, siento que no es como una persona que viva de redes, o sea, un actor, o sea, una actriz de casa, ¿verdad? Al decir de casa, pues me refiero a Televisa, que sí me he dado cuenta que a la gente de casa sí los cuida o tratan de que le sea un poquito, amortiguar un poquito cuando hay algo que no está saliendo tan bien, porque al final pues es su gente, ¿verdad? Tienen que cuidarlos, porque su imagen los van a seguir usando. Y sí siento que, al menos mi punto de vista, a los creadores de contenido, a los influencers, gente que no sea de su casa, bueno, pues ellos decidieron entrar, pues que sea como tenga que ser. Les estamos dando la oportunidad de estar a cuadro, televisión abierta, que lo aprovechen. Pero a su gente yo sí siento que
la tratan de amortiguar, al menos de amortiguar, porque pues no puedes evitarlo, pero sí tratan ahí de amortiguar un poquito. Entonces, bueno, así lo que está ocurriendo en la casa de los famosos. No sé cuál sea tu comentario, tu opinión al respecto. Estaría padre que me la compartieras, 878-115-2083, pero por lo pronto ya un habitante menos. Ahora te voy a dejar con más música. Viene Benson Boone con esto que se llama Sorry I'm Here for Someone Else.

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6: Un momento, ANSPAC. ¿Sabías que la envidia es un antivalor? Porque es el disgusto o pesar por el bien ajeno. Es un sentimiento negativo a compartir lo que se tiene con los demás. También la soberbia es un antivalor, porque es el orgullo desmedido, altivo y arrogante. Al igual que la agresividad, porque es un desequilibrio que provoca la hostilidad de una persona hacia las otras que la rodean. Este fue un momento ANSPAC.
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35 grados la temperatura actual en la ciudad de Piedras Negras. Ya son las 9:45. Y en otra información te quiero platicar que, bueno, Miley Cyrus está anunciando ya su 10º álbum, pero ella ya venía dando ahí como un poquito de destellos, primero con imágenes, y luego buscando conseguir esta cuenta. No sé si recuerdas que Miley aparece pues en sus redes sociales como Miley Cyrus y estaba tratando de simplemente ser pues Miley. Desde ahí ya nos estaba dando como pistas de que esta etapa en su carrera pues va a ser algo completamente nuevo, ¿no? El lanzamiento también va a marcar un cambio importante detrás de su música, porque va a estar publicado por Atlantic Records, sello que Miley se incorporó después de trabajar con Columbia Records en sus dos discos anteriores. Entonces habrá que esperar. También está pues esta interrogante de si irá a hacer alguna especie de tour. Tiene conciertos, o sea, la vamos a ver en los escenarios próximamente en el Hollywood Bowl de Los Ángeles los días 16 y 18 de octubre. Y pues surge esta duda, ¿habrá un tour, una gira como tal ahora con este nuevo disco? Pues habrá que estar muy al pendiente. Y hablando justamente de ella, ¿qué te parece si te dejo con esta canción, Party in the USA?

0: Que la luz de tu gracia no conozca nunca el anochecer en nuestras vidas.
1: Que el trabajo de este día haya sido como ofrenda sin defecto agradable a tus ojos.
0: Que en nuestras palabras y acciones hayamos sido luz del mundo y sal de la tierra para cuantos nos trataron.
1: Ilumina, Señor, nuestra noche y concédenos un descanso tranquilo.
0: Que mañana nos levantemos en tu nombre y podamos contemplar con salud y con gozo el amanecer de un nuevo día.
1: Es de noche, Señor.

Continúas escuchando Dinámica 94.5, ya son las 10 de la noche con 14 minutos. La temperatura actualmente se ubica en los 34 grados. Recuerda que para el día de mañana se tiene contemplada una temperatura máxima en los 41 grados. Te recuerdo, el WhatsApp en cabina es el 878-115-2083. Tengo pendiente hacerte una recomendación de una película. Te adelanto el nombre, de Whisper Man. Ya está en Netflix, pero más adelante. Déjame, te dejo por lo pronto con esta canción de Sabrina Carpenter, When Did You Get Hot?

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0: Acabamos de escuchar a Olivia Rodrigo con esta canción que se llama Stupid Song, aquí en Dinámica 94.5. La temperatura actual se ubica en los 34 grados y ya son las 10 de la noche con 23 minutos. Ahora sí, déjame, te comparto esta recomendación que ya te la debía, te la vengo anunciando de tiempo atrás, y es que vi recientemente una película en Netflix. Se acaba de estrenar ahora el 28 de agosto. Su título en inglés se llama The Whisper Man. Aquí en México se llama como Susurran tu nombre. Creo que así la encuentras. Bueno, esta película es, pues, más que nada como un thriller, es como suspenso. Es una película entretenida, la verdad. Para hacer como de este género, como también como tipo de crimen, como policíaca, de resolver un caso, sí está un poquito, vamos a llamarle como simplona, ¿verdad? O sea, no te embarañan tanto la historia para que luego que ya tú ya no entendiste. Hay películas que así, o sea, también, o hay películas que tienen unos guiones muy brutales, pero se vuelve pesada la película, muy buena y todo, pero pesada. O te digo, te quieren así revolver tanto la historia que ya al final ya dices, ay, no, ya lo que quiero es nomás saber qué pasó y ya que se acabe porque ya no le entendí, o sea, se me está perdiendo todo. Y esta película, no, siento que es una trama muy simplona, por así decirlo, pero muy entretenida. La verdad es que se me hizo muy ligerita, como te digo, quería acabar también de ver qué es lo que va a pasar. Es una película que, como está también así sencilla, la puedes volver a ver, o sea, no pasa nada. No es una película que a lo mejor tú dijeras, híjole, esta película es memorable, va a entrar en el top de mis películas favoritas, quizá no, pero es una buena película. O sea, incluso ahorita estoy viendo que está puntuada como en 6.2 y tú dirás, no, no, pues no, yo veo puras películas de 8 para arriba. No, no, pero a veces vale la pena darle oportunidad a este tipo de películas. ¿De qué trata? Bueno, trata de un escritor que se muda de ciudad. Y en al lugar en donde él se muda empiezan a ocurrir crímenes. Obviamente él no se da cuenta, ¿verdad? Hasta después. ¿Y luego qué va a pasar? Bueno, pues eso se trata, de que tú veas la película para ver qué es lo que va pasando en ese pueblo, en esa ciudad, cómo va transcurriendo, y cómo se va desarrollando, cómo van. A mí me gustó también cómo es que van integrando a los personajes. No es un spoiler, se ve ahí los actores que salen, ¿verdad?, en la portada, como Adam Scott, como Michael Keaton, como Michelle Monaghan, como Robert De Niro, pero a mí me gusta la forma en que los van integrando a la historia. No siento que esté así como forzado de que, ay, tenemos que poner a Robert De Niro aquí o a... No, siento que está muy bien. Aparte es agradable, bueno, a mí en lo particular siempre me va a resultar muy agradable ver a actores buenos, ¿verdad? Porque ya tienes la garantía, ya sabes que no hay falla. Y sí es cierto, hay películas que a veces los actores, tú ves que participan en esa película y dices, híjole, yo creo que le faltaba feria porque ¿por qué participó en esta película? No le entiendo otra razón de ser más que le faltaba feria, sí, pudiera ser. Pero hay otras películas que son gustitos que ellos se dan. O sea, que dicen, oh, mira, ya me he aventado películas de todos los tipos, de todos los géneros. Me falta una como esta. Mira, va a salir tal conocido, ¿verdad? Tal colega. Me voy a dar ese gusto. Entonces, esta es la recomendación de la película Susurran tu nombre. No te quiero dar tampoco mucho detalle porque en este tipo de películas que son como thriller, como de crimen, uno tiene que estar poniendo atención y viendo e ir descubriendo, ¿verdad?, qué es lo que va a pasar en la trama, pero yo sí se la recomiendo de verdad. En este fin de semana que se aproxima, dense la oportunidad de ver esa película, la van a disfrutar, o sea, está entretenida, está palomera, porque luego a veces uno dice, es que sí tengo ganas de ver una película, pero esta película, es ganadora del Oscar y todo esto, pero no tengo como que tantas ganas de pensarle, o sea, quiero algo que me entretenga, que lo disfrute, y ya, ahí quede, ¿no? Que no tenga que pensar mucho. Bueno, esta es la película, se llama Susurran tu nombre. Vámonos ahora con música de Lady Gaga, Runway.
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Continúas escuchando Dinámica 94.5, ya son las 10 de la noche con 44 minutos y la temperatura aún se mantiene en los 34 grados. Y a través de las redes sociales, John O'Lennon compartió la alegría por el nacimiento de su primer hijo, Aurelius. En la fotografía, el hijo del integrante de los Beatles aparece junto a su pareja Charlotte Kenmo. Así que bueno, ahí está el primer nieto de John Lennon.

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3: Un momento, ANSPAC. ¿Sabías que la envidia es un antivalor? Porque es el disgusto o pesar por el bien ajeno. Es un sentimiento negativo a compartir lo que se tiene con los demás. También la soberbia es un antivalor, porque es el orgullo desmedido, altivo y arrogante. Al igual que la agresividad, porque es un desequilibrio que provoca la hostilidad de una persona hacia las otras que la rodean. Este fue un momento, ANSPAC.
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34 grados la temperatura actual en la ciudad de Piedras Negras. Ya son las 11 de la noche con 21 minutos. Y en otra información, pues ya el grupo de Camilo VII, esta banda mexicana, pues publica este comunicado: con profundo dolor despedimos a nuestro querido hermano Jonathan Samuel Meléndez Ochoa. Lo recordaremos siempre con inmenso amor y gratitud. Hoy honramos y celebramos su vida, su música, su luz y lo compartido con quienes tuvimos la fortuna de conocerlo y hacer camino con él. Acompañamos con todo nuestro cariño a su familia, amigas y amigos en este momento de enorme tristeza. Comunicamos también nuestro pésame a la familia de Aleida Romero, quien colaboraba con ellos. Valoramos el esfuerzo y la labor profesional de la Fiscalía del Estado de México para el esclarecimiento de los hechos. Y pues ya la Fiscalía también está informando la detención de dos presuntos autores materiales, Diego Sebastián N. y Gerardo N., apuntando al robo como el móvil de este lamentable crimen, ya que uno de los implicados era socio comercial de la víctima. Y pues también se dio a conocer, ¿verdad?, por supuesto, de que le sobrevive su hijo de 6 años. Y pues muy triste noticia el día de hoy en México, en el mundo de la música y en general. O sea, no porque sean músicos, o sea, gente famosa, conocida. Muy triste cómo se desarrollaron estos hechos, que te invito, si tienes interés de conocer un poquito más de esta información, que visites nuestra página zocalo.com.mx en la sección de Flash. Ahí vienen más detalles de esta terrible situación, de este lamentable crimen. Por lo pronto te dejo con más música aquí en la 94.5.

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11 de la noche ya con 36 minutos, la temperatura se ubica en los 33 grados. Y yo ya casi me voy a las 12, pero recuerda que antes viene también una cápsula, tengo un corte, así que me despido de ti, yo regreso el día de mañana, jueves, para seguir poniéndote la mejor música y también para seguir echando el chisme con toda la información de los espectáculos que se genere. Que pases buenas noches. Adiós.

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1: Hola, hola, bienvenidos, bienvenidas, ¿cómo están? Estamos en un episodio más de Ya Oíste. Yo soy Génesis Sainez y hoy tenemos un tema muy peculiar, un tema que puede pasarle a cualquiera, nadie está exento. En la cocina, en el trabajo o incluso en tu casa, en la calle, que son las famosas quemaduras. Y vamos a hablar sobre qué hacer en un momento difícil que está, porque muchos entramos en pánico en ese momento, es como de, ay, se está quemando, está pasando algo, pero no, a esto nos viene a acompañar nuestro querido doctor Oscar Reyes, jefe del servicio de urgencias. ¿Cómo está, doctor?
4: Hola, buenas tardes, bien, gracias, aquí, gracias por la invitación.
1: Ay, muchas gracias a usted por acompañarnos. Esto se va a poner bueno, porque estamos en una temporada donde justo puede haber muchas, muchas quemaduras, pero vamos a empezar sobre qué son las quemaduras, doctor.
4: Bueno, las quemaduras prácticamente son lesiones causadas por agentes físicos externos, principalmente sea fuego directo, líquidos calientes. Existe también las quemaduras por corriente eléctrica y en menor medida, pero también existen las quemaduras químicas. Entonces, Básicamente son lesiones térmicas, básicamente.
1: ¿Cómo son los tipos de quemaduras, doctor, que le han llegado?
4: Bueno, las quemaduras se clasifican, puede ser por, como ya mencionamos, por el tipo de agente que la ocasiona, que ya mencionamos que puede ser por fuego directo, le llamamos por escaldadura, quiere decir por líquidos calientes, quemadura química y quemadura eléctrica. Esa es una clasificación que es de acuerdo al agente físico que lo ocasiona. Y para nosotros como médicos es muy importante clasificarla de acuerdo a la profundidad o la gravedad de la lesión.
1: Okay.
4: Hay varias clasificaciones. Conforme van pasando los años, se han creado varias clasificaciones. La más usada o la que está más en boga es la que le divide en primer grado, segundo grado y tercer grado.
1: Sí.
4: Ajá, eso es de acuerdo. A nosotros como personal de la salud nos funciona mucho para determinar la gravedad de la lesión y a la vez de saber la gravedad de la lesión, saber si el paciente requiere ser tratado en un hospital o puede ser tratado en su domicilio. La quemadura de primer grado es la que comúnmente cuando vamos a la playa y nos asoleamos.
1: Lo bronceadito acá.
4: Esa es una quemadura de primer grado. Obviamente, pues como la mayoría de la gente sabe, pues no es necesario ir al hospital para tratar ese tipo.
1: Incluso hay gente que se broncea por gusto, ¿no?
4: Exactamente. Y es algo irónico, pero las quemaduras de primer grado son dolorosas precisamente porque afectan las capas superficiales de la piel, que se llama epidermis, y es ahí donde están los receptores del dolor.
1: Ya tocamos el de grado 1.
4: Primer grado,
1: ya ven. Nos vamos con el de segundo grado.
4: Okay. Sí, el de segundo grado, ya estamos hablando que ya la quemadura es más profunda. De hecho, la quemadura de segundo grado se divide en superficiales y profundas. Ajá.
1: Okay.
4: El segundo grado ya afecta a capas más profundas de la piel, en este caso la dermis. Y este tipo de quemadura es muy importante porque la recomendación es que sí se tenga una atención médica, que ya son más profundas a diferencia de las de primer grado. ¿Cómo los vamos a identificar? La piel se pone rosa y las famosas ampollas o flictenas.
1: Ya
4: es una característica de las de segundo grado que ya van a cursar con ampollas. Entonces este tipo de quemaduras la sugerencia es que sí se vaya a alguna atención médica a diferencia de las de primer grado.
1: Sí me ha tocado ver que el aceite creo que es lo más común que vemos que les cae en la piel e inmediatamente como que empieza a salir la ampollita, o sea, obviamente entre el movimiento y todo de que te arde. Me tocó ver que a mi mamá le salió una enorme, pero no entendía, o sea, yo en mi mente es como, ¿por cómo es que sale o por qué salen las ampollitas? ¿Es como media de protección de la piel o por qué se da?
4: La mayoría de las quemaduras de segundo grado, como bien mencionas, está ocasionado por líquidos calientes, ya sea aceite, agua hirviendo, o también por objetos calientes como el clásico, la plancha, la secadora.
1: Yo con mi plancha del peine.
4: Entonces, la ámpula o ampolla, como se le conoce, aflictena, no es otra cosa que se sale el líquido de la piel y se acumula ahí. De hecho, más adelante vamos a ver que cuando ya las quemaduras son más extensas, algo que daña mucho al paciente es la pérdida de líquido o de volumen, que le llamamos nosotros.
1: Okay.
4: Ajá. Aquí también es importante mencionar, ya cuando entramos a una quemadura segundo grado, nosotros ya a nivel médico, es muy importante la extensión de la quemadura. ¿Estás de acuerdo que no es lo mismo que te, como bien mencionas, que te quemes una área pequeña de tu mano a que te quemes, por ejemplo, todo el tórax, ¿no? O todo el pecho. Sí.
1: Pero pasemos a la de la quemadura de tercer grado, que esa es la última de la escala, sí, por así decirlo.
4: Es la más grave. Por lógica, pues la profundidad es mayor. Aquí es cuando el paciente inclusive ya tiene exposición de hueso, exposición ósea, cuando ya se quema tendones, ya se queman como músculo. Obviamente, pues son pacientes que se exponen a corrientes térmicas o están mucho tiempo expuestos, sobre todo cuando hay fuego directo, ¿no?
1: Claro.
4: Y desafortunadamente muchas de las veces el tratamiento es quirúrgico. Muchas veces inclusive si una extremidad está muy afectada, inclusive puede requerir amputación. Entonces ya es una quemadura pues ya más grave, ¿no?
1: Y hay una pregunta que me gustaría hacerle, porque creo que todos necesitamos saber esas acciones rápidas, que en dado caso, no sé, estoy en mi casa y veo, o sea, para poder ayudar y también para saber qué hacer yo, ¿no? ¿Qué hacer cuando estás en ese momento que no estás obviamente en el doctor o en lo que llegas? ¿Cómo tratarlo o hacerlo inmediatamente, una quemadura?
4: La principal recomendación es no aplicar ninguna sustancia a la quemadura.
1: Ni la famosa clara de huevo.
4: No, hay veces que le ponen antibiótico en crema, tampoco se sugiere. Clara de huevo, algunas cremas como el tepezcohuite, el aloe. Entonces, la sugerencia es no aplicar nada de eso. Tampoco agua fría. Mucha gente, pues la lógica muchas veces llegaría a pensar, pues si se quema y está caliente,
1: claro,
4: pues échale agua fría, ¿no? Sin embargo, no. Sí se sugiere, obviamente, que se lave la herida con pura agua, pero que el agua sea tibia o templada.
1: Ok.
4: Tampoco se recomienda poner hielo.
1: ¿Y, por ejemplo, el agua es en contacto directo o como suavecito?
4: Directo,
1: uh-huh. Ok.
4: Ajá, entonces y después taparla con un apósito antiadherente, o sea, evitar que no sea un apósito que se pegue en la piel y obviamente pues que esté limpio, ¿no?
1: Claro,
4: principalmente. O sugerencia que esté limpio. Y si la quemadura sí se ve que tenga ampollas o todo sugiere que sea el segundo grado, pues sí se sugiere que vaya a atención médica.
1: Y lo que hoy nos comparte, doctor, es muy, muy importante, porque hay cosas que ni siquiera sabemos, o sea, podemos decir que es muy como de, ay, no me va a pasar, o nada más me quemé tantito, pero lo dejamos a la desidia y son cosas que se pueden complicar. Nos ayudó a desmentir muchos mitos. Muchas gracias. Y pues, sin más por el momento, yo le agradezco mucho que nos haya acompañado. Espero que se le haya pasado muy bien.
4: Sí, al contrario, gracias a ustedes.
1: Y pues nada, Estelovers, la verdad es que yo estoy muy, muy agradecida. Muchísimas gracias, doctor, por esta compañía, por compartir información tan valiosa. Yo soy Génesis Sainz, fue un gusto tenerlos aquí. Muchísimas gracias, nos vemos en el próximo episodio. Adiós.

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Bueno, gente, ahí está la música, la voz de Sara Larson con Midnight Sun en Dinámica. Exactamente las 12 de la medianoche con 5 minutos. Juego todavía en desarrollo, en más del minuto 60 allá en California entre el América y el conjunto de los Rayados en lo que viene siendo la semifinal, la segunda semifinal de la Leagues Cup. Partido que está empatado, un gol. De hecho, había comenzado con gol el equipo de Monterrey. Sin embargo, las Águilas hace unos minutos acabó de empatar el marcador con gol de Ramón Juárez. Así que el gol de Rayados, por cierto, fue de Diego Rossi. Así que está 1-1. Intensidad para de ambos equipos, mucha intensidad. Sobre todo en el primer tiempo se vio más superior, muy superior al América, pero Rayados empezó ganando el partido. Luego de ahí, pues ya lo empató el equipo de Guillermo Almada. Está interesante. La otra semifinal, más temprano se jugó. El equipo de Toluca venció 2-0 al León y está en la final. Por supuesto, todo esto y más en la información deportiva lo vamos a platicar con mucho gusto.

amigos, esto fue la voz de Somber con Back to Friends. Se volvió a mover el marcador allá en California, de hecho en la casa del Galaxy, donde está llevándose a cabo el partido de las Águilas y el equipo de los Rayados. Marcador al momento 2-2, cayó el segundo gol. Cuando estábamos hablando, en ese intervalo, ese lapso, cayó el segundo gol de las Águilas, que fue conducto de Alan Cervantes, pero hay una polémica ahí en el partido con un penal que se le marcó a Rayados. Difícil decir si había o no contacto. Hay uno ahí, pequeño contacto. Ya saben que aquí no son faltas ni faltitas ni faltotas, son faltas que si es algo evidente para marcarse, pues se marca. Y así está, y así fue, y bueno, se marcó el penal a favor de Rayados. El marcador lo cobró muy bien, de hecho, Lucas Ocampos. El juego empató, de hecho ya salió de cambio Lucas Ocampos del partido, pero pues el juego, reitero, está al momento, al minuto 84, 2-2, recordando que cuando esto termina empatado, no hay tiempos extras, se van directamente a la tanda de los penales, así que eso es lo que vamos a ver en un ratito más. Digo, faltan minutos más la compensación. A ver si uno de los dos equipos busca llevarse la victoria dentro de los 90 más el agregado. Ahorita lo platicamos más adelante.

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esto parece indicar que nos iríamos a la tanda de penales en el partido de América y Monterrey, 2-2. El marcador, para aquellos que están apenas enterándose, los goles del América fueron de Ramón Juárez y Alan Cervantes, mientras que de Rayados fueron de Diego Rossi y de Lucas Ocampos, que ya salió de cambio, por cierto, el argentino. Así que eso vamos a estar en la tanda de los penales. Andrada contra Cota, pues es un buen duelo de penales, así que de arqueros que saben atajar penales los dos, es una realidad. Y pues ahora, a ver qué va a pasar con toda esta reunión, ahora que acabó, de hecho ya oficialmente acaba el partido, empate entre América y Rayados, 2-2. Así que gente, ahí fue la voz de Harry Styles, lo que escucharon, Styles, más bien. Ahorita vamos a seguir platicando, vamos a esperarnos hasta la 1 de la mañana para el programa, debido a que ahorita vamos a hablar sobre, pues, esto, que es lo que acabó el partido de la Leagues Cup, la segunda semifinal.

Bueno, la 1:04 a.m. Ahí está eso que se llama Replay to This a través de Dinámica. Oigan, ya se acabó el partido, la tanda de penales finalizó y ganó Rayados de Monterrey la tanda de penales. El América quedó fuera de la final de la League Cup. Bueno, va a pelear por el tercer lugar ante León. Bueno, se tiene que jugar el partido. Por su parte, Rayados va a jugar el domingo la final contra el conjunto de Toluca. Así que vamos a ver si otro título más se le suma al Turco o si es que ahora con la llegada de Matías el equipo Rayados lo hace bien. En los penales hay que ser francos, todos hicieron bien, ejecutaron bien los penales, salvo Cervantes que la voló, pero de ahí en más, pues todos bien. Nada más aquí podemos decir, Andrada sí se tiró bien en la tanda de penales, se nota la experiencia del jugador, del arquero en la tanda.

de los penales, pero Cota, hay que decirlo, nunca se quiso tirar el arquero del América. La veteranía probablemente sea ese el factor. No sé por qué no quiso tirarse cuando en años anteriores, en ese tipo de, digamos, rondas o tandas de penales, se tiraba. No se tiró ninguno, y de hecho ninguno adivinó. Siempre un pasito a la izquierda o a la derecha, pero al lado contrario del tirador. Es el Arrelín, incluso en el penal, cuando fue contra el penal que con el que empató Rayados, también así la cosa. Pero bueno, así está la situación, un empate que terminó en el tiempo regular, no perdió nadie, pero en la tanda de penales ahí tiene que haber un ganador, y el ganador fue el equipo de Monterrey, y bien por ellos, o sea, bien, hicieron su trabajo de ejecutar los penales. En el América también se hizo el trabajo, pero Cervantes, lamentablemente, él, la Bolón, que le, y todos los otros cuatro, pues sí, hicieron bien, cobraron bien sus penales, y los cinco Rayados, ni se diga, por del otro lado. Pero, pues, el partido también, hay que decirlo, fue un buen partido, dinámico, veloz, con buenas llegadas, buenas aproximaciones, buenas intervenciones en defensa, de algunos arqueros también, pero ahí hubo buen dominio en América. De hecho, en América, gran parte del partido fue dominante sobre Rayados. El problema fue, pues, no el tema tanto de contundencia, o quizás sí, sino que, pues, que cuando metes el gol te relajas y viceversa. Así pasó, si Rayados metió el gol, le empataron de volada, le dio la vuelta a la América y viene un penal. Polémico, ¿no? Se marcó y al final terminó 2-2 el marcador, y con esto la América, pues, ya está fuera. Bueno, pierden otro título, es una realidad. Esa es la encomienda que no le ha llegado a las Águilas, pero hay que decirlo, la Leagues Cup ya se está convirtiendo en un torneo que está teniendo ya su relevancia y su importancia en los equipos de la primera división, y ahora, pues, tienen que, pues, reafirmar eso. O sea, la América ya tiene que dejar esas cosas y ahora sí buscar algo, y ahora o tiene que ponerse las pilas Henry Martín para estar al 100% cuando juegue, o el problema con lo que viene siendo quién lo va a suplir, porque pues también ahí está la incógnita. Llegó este Miguel Ángel Borja, el colombiano, pero no ha jugado ni un solo minuto desde que fue anunciado hace casi tres semanas. Apenas parece que ya va a poder jugar, y también va a llegar a Sendejas, va a regresar, pero pues sigue viéndose un poco chato la delantera del América, es la verdad. Hoy no fue un buen partido del Rayito, hay que ser sinceros. Sí jugó bien Veiga. Por el otro lado, Lucas Ocampos asistió y metió gol en el penal. Diego Rossi se ve bien. Kuipers, pues, apoyó y algo, pero tampoco fue un buen partido del neerlandés. Orbelín tuvo un partido interesante. Él provocó el penal. Les digo, polémico, ¿no? Pero él lo provocó. Buen partido del Tecatito. En defensa, más o menos bien las cosas ahí. En América, Chiquito Sánchez, de verdad, sigue en un nivel bastante, bastante bajo. No quiero, claro, se entiende, lo trabajó Guillermo Almada a Eric Sánchez, pero no se ve bien hoy el mediocampista de las Águilas, no está bien, o sea, físicamente no se le ve bien al jugador. Y bueno, físicamente se ve bien porque sí se entrega, sí busca ir el ida y vuelta, lo hace, pero lo que lo conocían, sobre todo en Pachuca, pues no se le ha visto absolutamente nada a Eric Sánchez en América hasta el momento. Tuvo pequeños destellos, pero después de ahí nada de él. Entró Oscar Perea con intensidad, pero pues tampoco nada. El Coco Cárdenas entró, pero tampoco. Del otro lado, Luca Orellano tampoco hizo mucho, pero en el penal que lo cobró bien. Y pues así la cosa terminó ayer con el, bueno, ahorita más bien con el triunfo del equipo de Rayados. Pero bueno, a ver qué sucede después, porque pues el América ahora tiene que concentrarse en la liga. No hay más.

La 1:27 a.m. No acá con The Great Divide aquí a través de Dinámica 94.5. Oiga, vamos rapidito con el resumen así deportivo para platicar de la Liga Mexicana de Béisbol. Hay que platicar de volada de esto, lo que nos ha dejado las semifinales de zona. Por las finales de zona quiero decir, porque ya tenemos campeón en la zona norte, sí. Ayer, pues, y se impusieron de una manera contundente los Toros de Tijuana, 10-1, derrotaron a los Sultanes de Monterrey, con lo cual Sultanes ya ha quedado eliminado del torneo, y el equipo de Tijuana avanza a una final más en su historia. Mientras tanto, el día de ayer en el tercer partido de la serie, que se supone debería ser el cuarto, pues los Olmecas de Tabasco derrotaron 6-5 a los Pericos de Puebla. Hoy jueves vamos a tener el cuarto juego, y el viernes el quinto sería. Así que bueno, ese es lo que está al momento. Así que reiteramos, Tabasco está 2-1 al frente en la final de la zona sur del béisbol mexicano. Pericos perdió ayer. Hoy jugarán el cuarto partido y el viernes será el quinto. De ganar los siguientes dos, Tabasco pues ya estaría en la final de la Serie del Rey. Pero si llega a haber al menos un triunfo de Puebla, la serie volvería a Tabasco el domingo probablemente. Así que gente, ahí está algo del béisbol mexicano.

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amigos. Bueno, la voz de Nillo con Sousica aquí en Dinámica. Vamos a platicarles de los resultados del día de ayer del evento de AEW Dynamite. Y es que Swerve Strickland y el New Level, que hicieron su debut ahora en Dynamite después de haberse debutado o presentado en AEW, ahora en el evento All In allá en Londres, pues retuvieron los campeonatos de tríos para derrotando obviamente a The Rascals. Así que bueno, ahí está su primer triunfo en Dynamite para el equipo de tríos de Swerve Strickland y de el New Level de Kofi y Austin Creed. Darby Allin derrotó a Mark Davis para así retener el campeonato de TNT que consiguió de hecho el pasado domingo, allá en Londres. Al terminar la lucha, Trent y Romero atacaron al campeón hasta que Steven Borden intervino. Sorpresivamente, Josh Alexander hizo su regreso atacando a los favoritos del público para celebrar junto a la familia Don Callis. Así que hay otro miembro de la familia Don Callis que vuelve. Tenemos que John Moxley derrotó a AR Fox. La victoria se dio en un combate eliminatorio para el campeonato continental de AEW. Tras el show se confirmó que Moxley defenderá ese título el próximo miércoles contra Ace Austin. Y también Megan Bain con Lina Cross derrotó a Alex Windsor con Jamie Hayter. El encuentro finalizó con un triunfo, una trifulca física entre las cuatro mujeres involucradas. Otro momento que se destacaron fue el ataque tras bambalina de Chris Jericho. Se encontraba en entrevista, en vestuarios más bien, ahí en backstage. Pero apareció Nick Wayne, lo interrumpió para bofetearlo y propinarle un golpe bajo. Y otro segmento que hubo ahí fue contó un espacio dedicado a la celebración de la campeona femenina, mundial femenina, Mercedes Moné. Pero bueno, es todo lo que al menos se vivió ayer en este evento. Por cierto, también hubo un careo de John Moxley y el nuevo campeón mundial de AEW, Will Ospreay. Así que ahí están las cosas que ocurrieron el día de ayer en el evento de AEW Dynamite. Así que muy interesante lo de esta promotora de lucha libre en Estados Unidos que está teniendo un impulso importante hoy en día, la realidad. Oigan, estamos a una semana, a menos más bien ya de una semana del arranque de la NFL. Por cierto, ya se hizo oficial que ahora Fernando Mendoza pues tendrá que empezar en la banca la temporada, ya que se confirmó que Kirk Cousins será el quarterback titular de los Raiders al inicio de esta temporada 2026 de la NFL. Lo dieron a conocer medios de allá en Los Ángeles y por supuesto los insiders que trabajan en la NFL dieron a conocer la información que ahora será Kirk Cousins el quarterback titular tras lo que hizo Fernando en la pretemporada. Obviamente es temporada de adaptación, vienes de ser el ganador del trofeo Heisman, vienes de ser campeón con la Universidad de Indiana en la NCAA. Fuiste el primer pick de este 2026 del draft y pues obviamente tuviste ciertas cosas interesantes en la pretemporada, pero pues obviamente tienen que ir los Raiders y están buscando reconstruirse y armar un equipo que pueda al menos ser más o menos competitivo para la temporada, pues tienes que iniciar con gente de experiencia. Y eso lo sabe perfectamente el coach, y es por ello que ha mandado a Kirk Cousins, o lo ha elegido más bien para ser el titular. Él queda como segundo y el tercer quarterback del equipo de los Raiders será Aidan O'Connell. Así que ese será el orden de los quarterbacks del equipo de los malosos. Así que eso es lo que está pasando en la NFL. Así que está bastante bueno esta situación. Así que eso es gente de las notas importantes de la NFL el día de ayer. Así que bueno, eso es lo que sucedió. Y bueno, pues obviamente los medios mexicanos, y hablando de otro tema, pues dan a entendiendo lo del América y Rayados, que sí, Rayados vuelve a eliminar al América en una fase de eliminación directa. Esa es una realidad. Un partido, lo repito, del Leagues Cup bastante entretenido. Un empate bastante bueno. Ambos equipos jugaron muy bien al fútbol, solo que obviamente al final ganó el que fue más asertivo en la tanda de los penales, que fue el caso de Rayados sobre el equipo azul crema. Pero bueno, así terminó la cosa. América ya, por cierto, también hizo oficial la llegada del el mediocampista español de 23 años procedente de Levante, Carlos Álvarez. Ya es jugador de las Águilas, ya estaría reportando en los próximos días. Obviamente falta ir a exámenes médicos, que todo esté en orden, y
estaría obviamente listo para incorporarse tal vez hasta la jornada 8, quizás en una de esas, en la próxima jornada, en la 8, pudiera ya debutar cuando enfrente el América al Cruz Azul, ya sería su primer partido importante ya dentro de la liga. Ya tuvo el primero contra Rayados, que medianamente lo pasó, pero sí, así las cosas. Ah, por cierto, esta sí es una noticia muy interesante y muy buena para el fútbol femenil. El caso de Rebeca Bernal, jugadora mexicana capitana de la selección mexicana mayor, ciertamente. Jugó en Rayadas. Bueno, ahora la seleccionada mexicana, pues, llegó al viejo continente. Y es que la defensa mexicana hará historia en la Women's Super League, donde pocas han logrado llegar. Extranjeras más que nada, o latinoamericanas, pero bueno, lo ha conseguido Rebeca Bernal, y es que ahora firmó contrato con su nuevo equipo, porque ahora formará parte de el Manchester United femenil. Así que buenas noticias para el fútbol. Y es que la jugadora que estaba en el Washington Spirit después de su paso por Rayadas, pues ahora estará en el viejo continente emigrando, ahora de México dio el salto a Europa, bueno, en este caso Estados Unidos, de la Women's Soccer League, la liga femenil. Pues ahora esta jugadora estará en el fútbol inglés, en la liga inglesa femenil, en la cual en algún momento jugaron las hermanas Silvana y Tatiana Flores. Bueno, ahora la capitana de la selección mexicana femenil mayor, ahora sí, ¿verdad?, estaría jugando con el Manchester United. El Hormiga González, Armando González, marcó su primer gol en el fútbol europeo. Sí, falló una increíble el pasado domingo en la Superliga de Grecia con el Olympiacos, pero ya lo hizo bien el jugador, el joven delantero de 23 años, el mexicano, y ahora sí firma su primer gol y aparte asistencia. El oriundo de Celaya, Guanajuato, marcó su primer gol en Europa con el Olympiacos, y se esperan muchas cosas del mexicano, así que, y se vio bien, la verdad hay que decirlo, se vio muy bien en su primer partido como titular en la Copa griega, pero bien. Bien por Armando González, que marca su primer gol, el mexicano. También fue presentado Pato Salas como nuevo jugador del Famalicão, este equipo de primera división de Portugal, así que bien por él. Ya hace unos días ya lo hablamos, Santi Jiménez ya fue presentado con el conjunto del Porto, así que excelente la situación de los mexicanos, que bueno, ahí va de a poquito. Lo de Eric Lira, el único malo ahí, ese sí fue un problema que pues se fue. La verdad, mal ahí, pero bueno, así las cosas en este torneo, bueno, en este andar del fútbol mexicano. Y lo de la Leagues Cup, ya lo platicamos, es fracaso, sí, porque pues en cualquier torneo que América busque o dispute algún título y no lo logre, es un fracaso, es una realidad. No pudo con Rayados, al menos en la tanda de penales. En el partido sí estaba bien, pero pues también hay errores y cosas ahí que la verdad, pues se equivocaron en ciertas cosas en el equipo de las Águilas durante el partido. Es la realidad. Hay mucho que mejorar todavía. Ya se enfrentaron ahora sí un equipo serio. Y no fue tan malo el desempeño. Contra esa seriedad de equipos, así sí se vio mejoría en el equipo de Almada. Se vio, de hecho, superior a Rayados en buena parte del juego. Pero, pues, obviamente, como les digo, errores puntuales de uno y otro equipo, porque también hubo errores en Rayados, pues fue lo que dejó esta situación con un mal sabor de boca para Almada. Sí, van a tener que jugar el partido del tercer lugar el fin de semana, por lo cual su partido de la jornada 7 contra Tijuana estará reprogramado. Se habla que sería hasta noviembre el juego, pero hay que esperar un poquito. Pero bueno, eso es lo que sucedió ayer con el tema de la Leagues Cup. Y el Toluca, pues prácticamente no se despeinó, hizo un buen partido, jugó tranquilo, a gusto, a su modo, a su ritmo, y al final logró ese triunfo 2-0 con goles de Pereira y el Federico Viñas. Marcaron los dos goles los uruguayos del equipo de Toluca, que ya está en la final, va a jugar de hecho el domingo la final de la Leagues Cup contra Rayados, y pues pudiera ser el primer título de Almeida con Rayados, que ya necesita un título Rayados, sí o sí, necesitan uno con urgencia. Desde el 2019 no ganan absolutamente nada el equipo de Monterrey. Ya están ahí a las puertas de al menos un título, pero aún les falta pues enfrentar a un equipo bien, bien trabajado como es Toluca, que ha llegado a finales de una manera importante, pero quedan obviamente ahí las cosas.
los trabajos que tienen que hacer ambos equipos en la final. Y el tercer lugar, León contra el América.

Ok, 2:11 a.m. Nelly Furtado con Say Right aquí en Dinámica en la tercera hora, ya rapidito en este miércoles. No, ya jueves. Ayer fue el podcast de Dinámica, por cierto. Ya la próxima semana estará su servidor en el podcast del próximo miércoles de Dinámica. Recuerdo que son los miércoles a las 6 de la tarde, cada miércoles a las 6 estaremos con el podcast a través de Super Channel 12. Así que continuamos con Bella Kai.

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los autos o taxis fantasmas. Órale, que esa sí es una historia bastante terrorífica de pensar. Imagínense contratar a alguna agencia así, llámese Uber o de esas aplicaciones para transporte, como taxis o algo así. Pero que la fotografía del usuario, de la persona que va a ir por ti, es algo perturbadora, diabólica. Es un video de Dross, que habla sobre la técnica de misteriosa que tienen allá con los conductores fantasmas en China. No, imagínense. Digo, si tú llegaras a ver un rostro así que va por ti a la noche saliendo de una fiesta, pues dices tú, ¿qué está pasando? ¿No? ¿No crees? ¿Te da más miedo que qué cosa, la verdad? ¿O que dudas? O sea, tú sentirás un miedo, pero terrible en ese tipo de situación cuando si lo llegas a ver. Bueno, así las cosas. Y de verdad, digo, a mí también me daría miedo si llegara a ver un rostro así que diga, va por ti en la noche para llevarte de regreso a tu hotel o al Airbnb donde estás o sabrá Dios dónde. Pero no. Es que miedo, de verdad. Pensar que algo así puede ir por ti es de temer. Y bastante fuerte. Oigan, gente, pues vamos a continuar con más de la música aquí. Aquí a través de Dinámica 94.5, temperatura actual en los 33 grados, caliente, de hecho 33, no, ya es un poco exagerado, déjenle, les actualizo, 31 grados, aún así que caliente, son las casi 3 de la mañana y con una temperatura por encima de los 30 grados, y eso que se supone ya se acabó la canícula.

De bueno, Pink Panthers con ese llamado Stateside, 2:51, 9 minutos a las 3 de la mañana. Muy buenos días a toda la raza, que hoy sea un día fantástico para todos ustedes, de verdad se los digo, sea lo mejor, disfruten la vida al máximo, que sea muy buena y que todo salga bien para ustedes.

Amigos, ahí está esto de Charlie con Attention a través de Dinámica y pues ya está. Ya está, gente. Estamos iniciando, de hecho, la cuarta hora. Son las 3 de la mañana con 9 minutos. Ahí escuchamos eso. También algo de Gracie Abrams. En fin. Espero sea un día muy agradable para todos ustedes. Disfrútenlo como debe de ser.

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mañana con 25 minutos. El pronóstico del tiempo hoy nos espera, pues, mucho calor, gente, ¿eh? Demasiado calor, yo diría. Increíble, ridículo, extraordinariamente caliente estará la ciudad de Piedras Negras en esta madrugada. De verdad, créanme que será un verdadero fastidio el calor que tendremos en la ciudad, pero bueno, las cosas como son. Viene más música con esto de Justin Bieber con Beauty and Beat, aquí a través de Dinámica, claro está. Obviamente hay más, porque vamos a tener TY y muchísimas rolas para que ustedes la puedan pasar muy bien en este día.

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4: Un momento, ANSPAC. ¿Sabías que la mentira es un antivalor porque es afirmar lo que se sabe que es falso? Es decir, lo contrario a la realidad. También la apatía es un antivalor porque es la falta de vigor o energía positiva para realizar las actividades que nos corresponden. Al igual que la pereza, porque es el vicio que nos aleja del trabajo, del esfuerzo, es indolencia. Este fue un momento ANSPAC.
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Bueno, seguimos antes de las 4 de la mañana. Faltan 19 minutos para las 4. Así que nada mal, ¿eh? Nada mal lo que estamos pasando en esta madrugada. Todo bien, a gusto, contento la gente que esté disfrutando el día. Bueno, vamos a tener a Leon Thomas ahorita. Se llama Mood aquí a través de Dinámica. Así que, gente, pues si sigan disfrutando el día de hoy, una excelente noche, madrugada, un excelente jueves. Ya nos acercamos al fin de semana, uno más.

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Bien, es la última, la última hora aquí con ustedes, 4:10 a.m. en estos momentos, aquí a través de Dinámica, luego de escuchar esto de Florida con Good Feeling. Recuerda que a las 5 viene la información, los avances de Radio Zócalo Noticias, y también, por supuesto, vamos a tener muchas cosas más que estaremos platicando en esta. Bueno, al menos una que otro temita por ahí, y luego a las 5 pues ya viene el pato.

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Las 4:36 a.m. Bueno, les decía del pronóstico del tiempo que vamos a tener temperatura arriba de 41 grados, o sea, caliente, pero lo que le sigue, pues qué calor va a ser, el día de hoy, 41 a la sombra. Habrá vientos, es cierto, habrá viento de el sureste 10 a 15 kilómetros por hora, pero está muy fuerte, la verdad, el calor. Y va a seguir mañana viernes y el sábado. Ahora que ya va a empezar la feria de Piedras Negras, el fin de semana empieza. Pero sí, está muy fuerte el calor, o va a seguir muy fuerte. Sin embargo, para la noche del domingo y el día domingo, vuelven las lluvias, atención, vuelve la probabilidad de lluvias en un 20%, incluso el lunes en el Labor Day habrá un 20% en estos, el domingo por la tarde y la noche y el lunes en la tarde. Así que, pues más o menos por ahí. Ahora, cuando se puso nublado y todo bien agradable el clima, pues qué gacho, la verdad, porque fue en el día que estuvo la luna de sangre. O sea, más se le ocurrió al clima, se le ocurrió al cielo ponerse nublado justo en esa fecha importante. Mira nada más, qué bonito. En fin, es Piedra Negra. ¿De qué nos quejamos? Vamos a continuar con la voz de Taylor Swift.

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2: Un momento, ANSPAC. ¿Sabías que la mentira es un antivalor? Porque es afirmar lo que se sabe que es falso, es decir, lo contrario a la realidad. También la apatía es un antivalor, porque es la falta de vigor o energía positiva para realizar las actividades que nos corresponden. Al igual que la pereza, porque es el vicio que nos aleja del trabajo, del esfuerzo, es indolencia. Este fue un momento ANSPAC.

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Ay, bueno, ahí está la voz de Kelly Clarkson, así que son las 5 de la mañana exactamente. Es momento de despedirme, amigos. Gracias por escuchar Dinámica en este jueves. Hoy, 3 de septiembre. Ya se está acercando las fiestas patrias, ya se siente el ambiente mexicano. Sí, bastante. En fin, los dejo en la compañía de Manuel Pato Infante, llega a las 5. Y yo me despido, cuídense mucho, que pasen un extraordinario jueves. Mañana nos escuchamos nuevamente aquí a través de Dinámica a partir de las 12 de la medianoche. Mañana viernes, claro está, con la antesala de lo que va a ser la jornada 7, con excepción de sus 4 partidos, pero la jornada 7 de la Liga MX se jugará. Así que, gente, cuídense mucho y pasen un día bueno.

0: Son las 5:02 a.m. La temperatura se encuentra en los 30 grados centígrados, que son equivalentes a los 86 grados Fahrenheit, pero la sensación térmica a esta hora de la mañana se ubica en 34, hágame usted el favor, 94 grados Fahrenheit y una humedad del 64% en el ambiente, de acuerdo a la estación meteorológica que tenemos instalada en Radio Zócalo Noticias, ubicada en la colonia Roma. El Servicio Meteorológico Nacional de los Estados Unidos nos advierte otro día soleado y bastante caliente. La máxima temperatura estará alcanzando los 41 grados centígrados, que son equivalentes a los 105 grados Fahrenheit, con una sensación térmica de 42, casi rasguñando los 43 grados centígrados, equivalentes a los 109 grados Fahrenheit. Y los vientos van a estar soplando con dirección del sureste entre 5 y 10 millas por hora, que son equivalentes a los 10 a 15 kilómetros por hora. Para esta noche esperamos cielo en su mayor parte despejado, con una temperatura mínima en los 26 grados centígrados, 79 grados Fahrenheit, vientos del sureste entre 10 y 15 millas por hora, pero con ráfagas de hasta 25 millas, que son alrededor de 40 kilómetros por hora. El día de mañana viernes esperamos una máxima en los 39 grados, 103 grados Fahrenheit, se sentirán 42, 109 grados Fahrenheit. Mañana por la noche una mínima que rondará los 26 grados centígrados, 79 grados Fahrenheit. Para el sábado esperamos una máxima de 37, una mínima de 25 grados centígrados. El domingo esperamos 20% de posibilidades de lluvias y tormentas tanto en el día como en la noche. Máxima el domingo que rondará los 37 grados centígrados y una mínima alrededor de los 25 grados. Para el lunes, 20% de posibilidades de lluvias y tormentas, máxima de 37 grados. La noche de lunes mínima en los 25 grados centígrados otra vez. El martes, sin lluvias, 37 como máxima y 25 como mínima. Les saludamos en este avance de Radio Zócalo Noticias, periodismo de verdad. Hoy es jueves, preámbulo al fin de semana. Jueves 3 de septiembre del año 2026. Gregorio, Abundio y Marino celebran su onomástico en la semana número 36 del año. El día 246 y restan 119 días para concluir el presente año. En la información, tras el segundo informe de la presidenta Claudia Sheinbaum, el alcalde Carlos Jacobo Rodríguez felicitó a la Ejecutiva Federal y reiteró su compromiso de trabajar coordinadamente con la Federación para consolidar la transformación nacional. Aseguró que este esfuerzo se construye diariamente desde lo local, con una presencia activa en el territorio y acciones concretas que buscan responder a las necesidades de la gente y consolidar el movimiento de transformación iniciado en 2018.
1: Reconocemos su liderazgo, su compromiso con el pueblo de México y el trabajo realizado para consolidar el segundo piso de la cuarta transformación en nuestro país, profundizando un

0: proyecto de nación basado en el bienestar, la justicia social y el desarrollo con la igualdad.
1: El sistema de puentes de Eagle Pass registró nuevamente una baja del 24.8% en el cruce de camiones comerciales y del 7.8% en automóviles particulares durante agosto, en comparación con el mismo periodo del año pasado, y a pesar de que el tránsito de peatones y autobuses de pasajeros experimentó un ligero incremento. En términos globales, los cruces sufrieron un decremento del 5.3%, sumando un total de 319,000 unidades que cruzaron la frontera. Un pequeño de tan solo 12 años de edad, identificado como Dylan Santiago N., falleció el pasado 23 de agosto en Monclova por complicaciones de rickettsiosis, enfermedad que aparentemente adquirió en Ramos Arizpe. Según el informe, el menor, residente de la colonia San Francisco en la capital del acero, habría aplastado una garrapata con sus dedos y luego se talló un ojo con la sangre, lo que le habría provocado la fatal infección. A través del Departamento Jurídico, la Secretaría de Educación de Coahuila investiga los presuntos casos de maltrato a alumnos en las primarias Benito Juárez y sección 123, confirmó el director de Servicios Educativos, Benito Luis Costilla. Informó que ya dialogó con los directores y docentes involucrados para aclarar los hechos, al tiempo que recomendó prudencia a los maestros y pidió a los padres denunciar cualquier situación que ocurra en los planteles.
2: Pero lo que sí te puedo comentar, Armando, es que estoy seguro de que ahorita es casi imposible que se puedan llevar ese tipo de castigos. Los compañeros maestros y maestras están totalmente preparadas y preparados, y sabemos que no podemos tener ese tipo de castigos a nuestros alumnos.
1: El municipio sigue analizando alternativas legales para recuperar el control de la planta tratadora de aguas residuales y de esta forma aprovechar los recursos obtenidos por la venta de agua tratada en obras para mitigar los efectos de las lluvias en áreas de riesgo. Daniel Omar Aguilar, secretario del ayuntamiento, indicó que se cuenta con el sustento legal para iniciar una controversia constitucional. Sin embargo, están a la espera de que el gobierno del estado cumpla los compromisos de obra que hizo en la materia. El colapso que se presentó en la calle industrial de la colonia Croc, así como los brotes de aguas negras en la ruta fiscal, son derivados de las fallas en la obra de reparación que se hizo en dicho socavón en 2024, confirmó Jorge Alexis González. El responsable operativo del Sistema Municipal de Agua y Saneamiento añadió que en aquel entonces se colocó estopa y plástico para rellenar un hueco entre la tubería, pero estos terminaron por bloquear la línea, provocando el desperfecto. El diputado local, Guillermo Ruiz Guerra, presentó ante el Congreso del Estado un punto de acuerdo para exhortar a los 38 municipios a reforzar la seguridad vial con el objetivo de prevenir accidentes de tránsito y así proteger a los ciudadanos. Sea lo que factores como el exceso de velocidad y la falta de infraestructura causan la gran mayoría de estos siniestros, por lo que urge analizar estos patrones de riesgo para tomar las acciones que permitan reducir las incidencias. Un presunto operativo de captura que registró además un cateo en una vivienda de la colonia Los Olivos terminó con una persecución a balazos y una intensa movilización policíaca. Ello provocó el cierre temporal del puente internacional 2, donde se logró el aseguramiento de un hombre originario de Jalisco y quien recientemente había salido de prisión en esa entidad. Los hechos iniciaron cerca de las 2:30 de la tarde en el cruce de la Avenida Martínez y Avenida Las Américas, cuando varios hombres intentaron detener al conductor de un automóvil Nissan y este evadió el arresto. Al momento de escapar se escucharon al menos 2 disparos de arma de fuego, lo que ocasionó una intensa persecución y movilización que concluyó en las inmediaciones de las casetas de cobro del puente internacional número 2. En más noticias, darle a conocer que un nuevo caso de maltrato animal es investigado por la Fiscalía General del Estado en Ciudad Acuña tras la denuncia por maltrato de un perro arrastrado por varias calles de la colonia Los Álamos por descuido de su propietario. Los hechos ocurrieron cerca del mediodía en el bulevar Los Álamos del fraccionamiento del mismo nombre, cuando Jaime de Hoyo circulaba en su camioneta pickup Dodge Ram color blanco y en la parte trasera subió a su mascota, un perro pastor alemán de 2 años. Sin embargo, El perro brincó para escapar y correr a la calle, pero quedó colgado de la correa que lo sujetaba, siendo arrastrado por su propietario algunos metros, incidente que quedó viralizado a través de redes sociales. Y mire usted, una persona no identificada fue localizada sin vida en un predio ubicado en la calle Santo Tomás de la Colonia Hidalgo, tras reportes de vecinos del sector sobre olores fétidos en el lugar. Al arribar, los elementos policíacos localizaron el cuerpo dentro de una construcción improvisada con láminas y trapos, sin que presentara huellas visibles de violencia, y hasta el momento no ha podido ser identificado. En más noticias, el cocodrilo que ha sido reportado en las inmediaciones del río Bravo fue captado ayer por la tarde cuando llevaba entre sus fauces un venado, según una grabación por parte del Club de Pesca Entre Amigos MX. El animal ha encendido las advertencias por parte de autoridades de ambos lados de la frontera por el riesgo que representa introducirse a las aguas del río Bravo, lo cual quedó en evidencia con las imágenes que se exhibieron ayer. Son las 5 de la mañana con 13 minutos. La temperatura se encuentra en los 30 grados centígrados, que son equivalentes a los 86 grados Fahrenheit. Hasta aquí este avance de Radio Zócalo Noticias, periodismo de verdad.
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Somos Dinámica 94.5. ¿Cómo estás? Buenos días, 5 de la mañana con 18 minutos, ya 5 y 18. ¿Cómo te levantas el día de hoy? Con toda la actitud, con todas las ganas, con el pie derecho, ojalá así sea. La temperatura actual 29 grados, 84 grados Fahrenheit, amigos de los Estados Unidos. Y bueno, quédate conmigo, viene Lady Gaga, viene también Sean Paul y mucho más en Dinámica 94.5 con el Pato, el locutor número 2.

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2: Son las 5 de la mañana con 33 minutos ya en Piedras Negras. La temperatura se encuentra en los 30 grados centígrados, que son equivalentes a los 86 grados Fahrenheit, y la humedad se sitúa en el 69% en el ambiente. Allá afuera, a esta hora de la mañana, el termómetro ya nos marca 34 grados centígrados, 94 grados Fahrenheit, para que se dé una idea del intenso calor que estará registrando Piedras Negras y la región a lo largo del día de hoy. ¿Qué nos indica el National Weather Service? El Servicio Meteorológico Nacional de los Estados Unidos nos advierte otro día soleado y caliente. La máxima temperatura alcanzará los 41 grados centígrados, que son equivalentes a los 105 grados Fahrenheit, con una sensación térmica que rondará los 42, casi rasguñando los 43 centígrados, 109 grados Fahrenheit. Vientos soplando con dirección de sureste entre 5 y 10 millas por hora, pero con ráfagas de hasta 20 millas, que son aproximadamente unos 30 kilómetros por hora. Para esta noche esperamos cielo en su mayor parte despejado, con una temperatura mínima en los 26 grados centígrados, equivalentes a los 79 grados Fahrenheit. Los vientos incrementarán su intensidad, soplando de sureste con ráfagas de hasta 25 millas por hora, que son equivalentes a los 40 kilómetros por hora. Para el día de mañana viernes esperamos máxima en los 39, 103 grados Fahrenheit. La sensación térmica mañana será de 41, 106 grados Fahrenheit. Mañana por la noche mínima de 26, 79 grados Fahrenheit. Para el sábado esperamos una máxima en los 37 grados, una mínima que rondará los 25 grados centígrados. Hay que puntualizar que a partir del sábado se pronostica un ligero descenso en las temperaturas, al menos en las proyecciones. Empieza quizás a disminuir un poco la intensidad del calor. Para el domingo esperamos un 20% de posibilidades de lluvias y tormentas tanto en el día como en la noche, máxima que rondará los 37 grados centígrados. La noche del domingo mínima en los 26 grados centígrados. El lunes, Labor Day en los Estados Unidos, 20% de posibilidades de lluvias y tormentas, máxima de 37, la mínima rondará los 25 grados centígrados. Y para el martes, ya sin lluvias, 37 como máxima y 25 como mínima. Les saludamos en este avance de Radio Zócalo Noticias, periodismo de verdad. Hoy es jueves, trampolín del fin de semana, jueves 3 de septiembre del año 2026. Celebramos a quien lleve por nombre Gregorio, Abundio y Marino. Felicidades a quien lleve alguno de estos nombres o celebre alguna fecha importante el día de hoy. Le deseamos que se la pase de lo mejor. En la semana número 36 del año, el día 246, restan 119 días para concluir el presente año. En la información, tras el segundo informe de la presidenta Claudia Sheinbaum, el alcalde Carlos Jacobo Rodríguez felicitó a la Ejecutiva Federal y reiteró su compromiso de trabajar coordinadamente con la Federación para consolidar la transformación nacional. Aseguró que este esfuerzo se construye diariamente desde lo local, con una presencia activa en territorio y acciones concretas que buscan responder a las necesidades de la gente y consolidar el movimiento de transformación iniciado en 2018.
3: Reconocemos su liderazgo, su compromiso con el pueblo de México y el trabajo realizado para consolidar el segundo piso de la cuarta transformación en nuestro país, profundizando un proyecto de nación basado en el bienestar, la justicia social y el desarrollo con la igualdad.
2: El sistema de puentes de Eagle Pass registró nuevamente una baja del 24.8% en el cruce de camiones comerciales y del 7.8% en automóviles particulares durante agosto, en comparación con el mismo periodo del año pasado. Y a pesar de que el tránsito de peatones y de autobuses de pasajeros experimentó un ligero aumento, en términos globales los cruces sufrieron un descenso del 5.3%, sumando un total de 319 mil unidades que cruzaron la frontera. Un pequeño de tan solo 12 años de edad, identificado como Dylan Santiago, falleció el pasado 23 de agosto en Monclova por complicaciones de rickettsiosis, enfermedad que aparentemente adquirió en Ramos Arizpe. Según el informe, el menor, residente de la colonia San Francisco en la capital del acero, habría aplastado una garrapata con sus dedos. Luego se talló un ojo con la sangre sin haberse lavado las manos, lo que le habría provocado la fatal infección. Hablando de menores, a través del Departamento Jurídico, la Secretaría de Educación de Coahuila investiga los presuntos casos de maltrato a alumnos en las primarias Benito Juárez y sección 123, confirmó el director de Servicios Educativos, Benito Luis Costilla. Informó que ya dialogó con los directores y docentes involucrados para aclarar los hechos, al tiempo que recomendó prudencia a los maestros y pidió a los padres denunciar cualquier situación que ocurra en los planteles.
4: Pero lo que sí te puedo comentar, Armando, es que estoy seguro de que ahorita es casi imposible que se puedan llevar ese tipo de castigos. Los compañeros maestros y maestras están totalmente preparadas y preparados, y sabemos que no podemos tener ese tipo de castigos a nuestros alumnos.
2: El municipio sigue analizando alternativas legales para recuperar el control de la planta tratadora de aguas residuales y de esta forma aprovechar los recursos obtenidos por la venta de agua tratada en obras para mitigar los efectos de las lluvias en áreas de riesgo. Daniel Omar Aguilar, secretario del ayuntamiento, indicó que se cuenta con el sustento legal para iniciar una controversia constitucional. Sin embargo, están a la espera de que el gobierno del estado cumpla los compromisos de obra que hizo en la materia. El colapso que se presentó en la calle industrial de la colonia Croc, así como los brotes de aguas negras en la ruta fiscal, son derivados de las fallas que se presentaron en la obra de reparación que se hizo en dicho socavón en 2024, confirmó Jorge Alexis González. El responsable operativo del Sistema Municipal de Agua y Saneamiento añadió que en aquel entonces se colocó estopa y plástico para rellenar un hueco entre la tubería, pero esos terminaron por bloquear la línea, provocando el desperfecto. El diputado local, Guillermo Ruiz Guerra, presentó ante el Congreso del Estado un punto de acuerdo para exhortar a los 38 municipios a reforzar la seguridad vial con el objetivo de prevenir accidentes de tránsito y así proteger a los ciudadanos. Señaló que factores como el exceso de velocidad y la falta de infraestructura causan la gran mayoría de estos siniestros, por lo que urge analizar estos patrones de riesgo para tomar acciones que permitan reducir las incidencias. Son las 5 de la mañana con 39 minutos. La temperatura en Piedras Negras se mantiene en los 30 grados centígrados, equivalentes a los 86 grados Fahrenheit, sensación térmica de 94 grados Fahrenheit. El cocodrilo que ha sido reportado en las inmediaciones del río Bravo fue captado este miércoles por la tarde cuando llevaba entre sus fauces un venado, de acuerdo a una grabación en video por parte del Club de Pesca Entre Amigos MX. El animal ha encendido las advertencias por parte de autoridades de ambos lados de la frontera por el riesgo que representa introducirse a las aguas del río Bravo, lo cual quedó en evidencia con las imágenes que se exhibieron ayer. Un nuevo caso de maltrato animal es investigado por la Fiscalía General del Estado en Ciudad Acuña tras la denuncia de maltrato a un perro, mismo que fue arrastrado por varias calles en el fraccionamiento Los Álamos por descuido de su propietario. Los hechos ocurrieron cerca del mediodía en el Boulevard Los Álamos del citado sector, cuando Jaime de Hoyo circulaba en su camioneta pickup Dodge Ram blanca y la parte trasera subió a su mascota, un pastor alemán de 2 años. Sin embargo, el perro brincó para escapar y correr a la calle, pero quedó colgado de la correa que lo sujetaba, siendo arrastrado por el propietario por algunos metros, incidente que quedó viralizado a través de redes sociales. Un presunto operativo de captura que registró además un cateo en una vivienda del fraccionamiento Los Olivos terminó con una persecución a balazos y una intensa movilización policíaca que provocó el cierre temporal del puente internacional 2. En los hechos se logró el aseguramiento de un hombre originario de Jalisco, quien recientemente había salido de prisión en esa entidad, luego de que el incidente iniciara cerca de las 2:30 de la tarde en el cruce de las avenidas Martínez y Las Américas. Varios agentes intentaron detener al conductor de un automóvil Nissan y este se evadió, momento en el que se escucharon al menos 2 disparos, derivando en la persecución que concluyó en las casetas de cobro del Puente 2. 5 de la mañana con 42 minutos ya en Piedras Negras. El termómetro marca 30 grados centígrados, 86 grados Fahrenheit, pero una sensación térmica en los 34, 94 grados Fahrenheit. Hasta aquí este avance de Radio Zócalo Noticias, periodismo de verdad.

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1: Son las 6:00 a.m. con 2 minutos, 29 grados centígrados, 85 grados Fahrenheit, es lo que marca el termómetro en estos momentos. La sensación térmica sigue siendo más elevada, 34 grados en el exterior, equivalentes a los 94 grados Fahrenheit, una humedad del 72% en el ambiente. Hoy esperamos.

0: 5 grados Fahrenheit, sensación térmica de 42, 109 grados Fahrenheit, vientos de sureste entre 5 y 10 millas por hora. De acuerdo al más reciente reporte del Servicio Meteorológico Nacional de los Estados Unidos, emitido a las 5 de la mañana con 55 minutos. Esta noche, cielo en su mayor parte despejado con una temperatura mínima en los 26 grados centígrados, 79 grados Fahrenheit, vientos de sureste entre 10 y 15 millas por hora, pero con ráfagas que alcanzarán hasta las 25 millas por hora, alrededor de 40 kilómetros por hora. Mañana viernes, máxima de 39, 103 grados Fahrenheit, se sentirán 42, 109 grados Fahrenheit. Mañana por la noche, mínima de 26, 79 grados Fahrenheit. El sábado, máxima de 37, mínima de 25. Para el domingo, 20% de posibilidades de lluvias y tormentas, tanto en el día como en la noche, máxima de 37, mínima de los 25 centígrados. El lunes, día del trabajo en Estados Unidos, conocido como Labor Day. 20% de posibilidades de lluvias y tormentas, máxima de 37, mínima otra vez en los 25 grados. El martes, sin lluvias, 37 como máxima y 25 como mínima. Les saludamos en este avance de Radio Zócalo Noticias, periodismo de verdad. Hoy es jueves, preámbulo al fin de semana, jueves 3 de septiembre del año 2026. Gregorio, Abundio y Marino celebran su onomástico en la semana número 36 del año, el día 246. Restan 119 días para concluir el presente año. En la información, tras el segundo informe de la presidenta Claudia Sheinbaum, el alcalde Carlos Jacobo Rodríguez felicitó a la Ejecutiva Federal y reiteró su compromiso de trabajar coordinadamente con la Federación para consolidar la transformación nacional. Aseguró que este esfuerzo se construye diariamente desde lo local con una presencia activa en territorio y acciones concretas que buscan responder a las necesidades de la gente y consolidar el movimiento de transformación iniciado en 2018.
1: Reconocemos su liderazgo, su compromiso con el pueblo de México y el trabajo realizado para consolidar el segundo piso de la cuarta transformación en nuestro país, profundizando un proyecto de nación basado en el bienestar, la justicia social y el desarrollo con la igualdad.
0: El sistema de puentes de Igolpa registró nuevamente una baja del 24.8% en el cruce de camiones comerciales y de 7.8% en automóviles particulares durante agosto, en comparación con el mismo periodo del año pasado. Y a pesar de que el tránsito de peatones y de autobuses de pasajeros experimentó un ligero aumento, en términos globales los cruces sufrieron una disminución del 5.3%, sumando un total de 319 mil unidades que cruzaron la frontera. Un pequeño de tan solo 12 años de edad, identificado como Dylan Santiago N., falleció el pasado 23 de agosto en Monclova por complicaciones de rickettsiosis, enfermedad que adquirió aparentemente en Ramos Arizpe. Según el informe, el menor, residente de la colonia San Francisco en la capital del acero, habría aplastado una garrapata con sus dedos y luego se talló un ojo con la sangre, lo que le habría provocado la fatal infección. A través del Departamento Jurídico, la Secretaría de Educación de Coahuila investiga los presuntos casos de maltrato a alumnos en las primarias Benito Juárez y sección 123, confirmó el director de Servicios Educativos, Benito Luis Costilla. Informó que ya dialogó con los directores y docentes involucrados para aclarar los hechos, al tiempo que recomendó prudencia a los maestros y pidió a los padres denunciar cualquier situación que ocurra en los planteles.
2: Pero lo que sí te puedo comentar, Armando, es que estoy seguro de que ahorita es casi imposible que se puedan llevar ese tipo de castigos. Los compañeros maestros y maestras están totalmente preparadas y preparados y sabemos que no podemos tener ese tipo de castigos a nuestros alumnos.
0: 6:07 a.m, el municipio sigue analizando alternativas legales para recuperar el control de la planta tratadora de aguas residuales y de esta forma aprovechar los recursos obtenidos por la venta de agua tratada en obras para mitigar los efectos de las lluvias en áreas de riesgo. Daniel Omar Aguilar, secretario del ayuntamiento, indicó que se cuenta con el sustento legal para iniciar una controversia constitucional. Sin embargo, están a la espera de que el gobierno del estado cumpla los compromisos de obra que hizo en la materia. El colapso que se presentó en la calle industrial de la colonia Croc, así como los brotes de aguas negras en la ruta fiscal, son derivados de las fallas en la obra de reparación que se hizo en dicho socavón en 2024.

0: 4, confirmó Jorge Alexis González. El responsable operativo del Sistema Municipal de Agua y Saneamiento añadió que en aquel entonces se colocó estopa y plástico para rellenar un hueco entre la tubería, pero esos terminaron por bloquear la línea, provocando el desperfecto. El diputado local, Guillermo Ruiz Guerra, presentó ante el Congreso del Estado un punto de acuerdo para exhortar a los 38 municipios a reforzar la seguridad vial con el objetivo de prevenir accidentes de tránsito y así proteger a los ciudadanos. Señaló que factores como el exceso de velocidad y la falta de infraestructura causan la gran mayoría de estos siniestros, por lo que urge analizar estos patrones de riesgo para tomar las acciones que permitan reducir las incidencias. El cocodrilo que ha sido reportado en las inmediaciones del río Bravo fue captado este miércoles por la tarde cuando llevaba entre sus fauces a un venado, de acuerdo a una grabación en video por parte del Club de Pesca Entre Amigos MX. El animal ha encendido las advertencias por parte de autoridades de ambos lados de la frontera por el riesgo que representa introducirse a las aguas del río Bravo, lo cual quedó en evidencia con las imágenes que se exhibieron ayer. Un nuevo caso de maltrato a animales investigado por la Fiscalía General del Estado en Ciudad Acuña tras la denuncia por maltrato de un perro que fue arrastrado por varias calles en el fraccionamiento Los Álamos por descuido de su propietario. Los hechos ocurrieron al mediodía en el Boulevard Los Álamos del citado sector, cuando Jaime de Hoyos circulaba en su camioneta pick-up Dodge Ram blanca. En la parte trasera subió a su mascota, un pastor alemán de 2 años. Sin embargo, el perro brincó para escapar y correr a la calle, pero quedó colgado de la correa que lo sujetaba, siendo arrastrado por su propietario por algunos metros, incidente que quedó viralizado a través de redes sociales. Un presunto operativo de captura que registró además un cateo en una vivienda del fraccionamiento Los Olivos terminó con una persecución a balazos y una intensa movilización policiaca que provocó el cierre temporal del puente internacional 2. En los hechos se logró el aseguramiento de un hombre originario de Jalisco, quien recientemente había salido de prisión en esa entidad. Luego de que el incidente iniciara cerca de las 2:30 de la tarde en el cruce de las avenidas Martínez y Las Américas, varios agentes intentaron detener al conductor de un automóvil Nissan y este se evadió, momento en el que se escucharon al menos 2 disparos, derivando en la persecución que concluyó en las casetas de cobro del puente internacional 2. Una persona que hasta el momento no ha sido identificada fue localizada sin vida en un predio ubicado en la calle Santo Tomás de la colonia Hidalgo, tras los reportes de vecinos del sector sobre fétidos olores que provenían del lugar. Al arribar al sitio, las autoridades localizaron el cuerpo dentro de una construcción improvisada con láminas y trapos, sin que presentara huellas visibles de violencia, por lo que iniciaron las indagatorias para identificarlo. La Fiscalía General del Estado ya recibió una denuncia formal en contra de Ernesto N., instructor del Capo Gym, ubicado en la colonia Cumbres, por el delito de acoso sexual en agravio de una jovencita ocurrido en el interior del lugar. El caso se turnó ante el Centro de Justicia y Empoderamiento para la Mujer para que se lleve a cabo las investigaciones correspondientes, informó el delegado de la Fiscalía General del Estado, Rigoberto Raúl Rodríguez Ríos. Son las 6:11, el termómetro está marcando 29 grados centígrados, equivalentes a los 85 grados Fahrenheit. Hasta aquí este avance de Radio Zócalo Noticias, periodismo de verdad.
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2: Son las 6:33 a.m. Que no se le haga tarde. La temperatura se encuentra en los 29 grados centígrados, equivalentes a los 85 grados Fahrenheit. Una sensación en el exterior de 94 grados Fahrenheit y una humedad relativa en el ambiente de 74%. Hoy esperamos un día soleado y caliente con una máxima temperatura que alcanzará los 41 grados centígrados, 105 grados Fahrenheit. Usted y yo en la calle vamos a sentir 42, 109 grados Fahrenheit. Viento soplando con dirección de sureste entre 5 y 10 millas por hora, equivalentes a 10 a 15 kilómetros por hora. Esta noche cielo en su mayor parte despejado con una temperatura mínima en los 26 grados centígrados, 79 grados Fahrenheit. Vientos de sureste entre 10 y 15 millas por hora, pero con ráfagas de hasta 25 millas. Mañana viernes, máxima de 39, 103 grados Fahrenheit, sensación térmica de 109 grados Fahrenheit, mínima de 26, 79 grados Fahrenheit. El sábado, máxima de 37, mínima de 25. Para el domingo, 20% de posibilidades de lluvias y tormentas tanto en el día como en la noche, máxima de 37, mínima en los 25 grados centígrados. El lunes, Labor Day en los Estados Unidos, máxima en los 37, mínima de 25 grados. El martes, ya sin lluvias, 37 como máxima y 25 como mínima. Les saludamos en este avance de Radio Zócalo Noticias, periodismo de verdad. Hoy es jueves, trampolín del fin de semana, jueves 3 de septiembre del año 2026. Gregorio, Abundio y Marino celebran su santo en la semana número 36, el día 246. Restan 119 días para concluir el presente año. En la información, tras el segundo informe de la presidenta Claudia Sheinbaum, el alcalde Carlos Jacobo Rodríguez felicitó a la Ejecutiva Federal y reiteró su compromiso de trabajar coordinadamente con la Federación para consolidar la transformación nacional. Aseguró que este esfuerzo se construye diariamente desde lo local, con una presencia activa en territorio y acciones concretas que buscan responder a las necesidades de la gente y consolidar el movimiento de transformación iniciado en 2018.
3: Reconocemos su liderazgo, su compromiso con el pueblo de México y el trabajo realizado para consolidar el segundo piso de la cuarta transformación en nuestro país, profundizando un proyecto de nación basado en el bienestar, la justicia social y el desarrollo con la igualdad.
2: El sistema de puentes internacionales de Eagle Park registró nuevamente una baja, ahora del 24.8% en el cruce de camiones comerciales y del 7.8% en automóviles particulares durante agosto, en comparación con el mismo periodo del año pasado. Y a pesar de que el tránsito de peatones y de autobuses de pasajeros experimentó un ligero aumento, en términos globales, los cruces sufrieron una disminución del 5.3%, sumando un total de 319 mil unidades que cruzaron la frontera. Un pequeño de tan solo 12 años de edad, identificado como Dylan Santiago N., falleció el pasado 23 de agosto en Monclova por complicaciones de rickettsiosis, enfermedad que aparentemente adquirió en Ramos Arizpe. Según el informe, el menor, residente de la colonia San Francisco en la capital del acero, habría aplastado una garrapata con sus dedos y luego se talló un ojo con la sangre, lo que le había provocado la fatal infección. A través del Departamento Jurídico, la Secretaría de Educación de Coahuila investiga los presuntos casos de maltrato a alumnos en las primarias Benito Juárez y sección 123, confirmó el director de Servicios Educativos, Benito Luis Costilla. Informó que ya dialogó con los directores y docentes involucrados para aclarar los hechos, al tiempo que recomendó prudencia a los padres, impidió a los maestros también estar atentos para denunciar cualquier situación que se presente.
4: Pero lo que sí te puedo comentar, Armando, es que estoy seguro de que ahorita es casi imposible que se puedan llevar ese tipo de castigos. Los compañeros maestros y maestras están totalmente preparadas y preparados y sabemos que no podemos tener ese tipo de castigos a nuestros alumnos.
2: El municipio sigue analizando las alternativas legales para recuperar el control de la planta tratadora de aguas residuales y de esa forma aprovechar los recursos obtenidos por la venta de agua tratada en obras para mitigar los efectos de las lluvias en áreas de riesgo. Daniel Omar Aguilar, secretario del ayuntamiento, indicó que se cuenta con el sustento legal para iniciar una controversia constitucional. Sin embargo, están a la espera de que el gobierno del estado cumpla los compromisos de obra que hizo en la materia. El colapso que se presentó en la calle industrial de la colonia Croc, así como los brotes de aguas negras en la ruta fiscal, son derivados de las fallas en la obra de reparación que se hizo en dicho socavón en 2024, confirmó Jorge Alexis González. El responsable operativo del Sistema Municipal de Agua y Saneamiento añadió que en aquel entonces se colocó estopa y plástico para rellenar un hueco entre la tubería, pero estos terminaron por bloquear la línea, provocando el desperfecto. El diputado local, Guillermo Ruiz Guerra, presentó ante el Congreso del Estado un punto de acuerdo para exhortar a los 38 municipios a reforzar la seguridad vial con el objetivo de prevenir accidentes de tránsito y así proteger a los ciudadanos. Señaló que factores como el exceso de velocidad y la falta de infraestructura causan la gran mayoría de estos siniestros, por lo que urge analizar estos patrones de riesgo para tomar las acciones que permitan reducir las incidencias. 6:39 a.m, temperatura 29 grados, 85 grados Fahrenheit. El cocodrilo que ha sido reportado en las inmediaciones del río Bravo fue captado este miércoles por la tarde cuando llevaba entre sus fauces un venado, de acuerdo a una grabación en video por parte del club de pesca Entre Amigos MX. El animal ha encendido las advertencias por parte de autoridades de ambos lados de la frontera por el riesgo que representa introducirse a las aguas del río Bravo, lo cual quedó en evidencia con las imágenes que se exhibieron ayer. Un nuevo caso de maltrato animal es investigado por la Fiscalía General del Estado en Ciudad Acuña tras la denuncia por maltrato de un perro que fue arrastrado por varias calles en el fraccionamiento Los Álamos por descuido de su propietario. Los hechos ocurrieron cerca del mediodía en el Boulevard Los Álamos del citado sector, cuando Jaime de Hoyo circulaba en su camioneta pickup Dodge Ram blanca y en la parte trasera subió a su mascota, un pastor alemán de 2 años. Sin embargo, el perro brincó para escapar y correr a la calle, pero quedó colgado de la correa que lo sujetaba, siendo arrastrado por su propietario algunos metros, incidente que quedó viralizado a través de redes sociales. Un presunto operativo de captura que registró además un cateo en una vivienda del fraccionamiento Los Olivos terminó con una persecución a balazos y una intensa movilización policiaca que provocó el cierre temporal del puente internacional 2. En los hechos se logró el aseguramiento de un hombre originario de Jalisco, quien recientemente había salido de prisión en esa entidad, luego de que el incidente iniciara cerca de las 2:30 de la tarde en el cruce de las avenidas Martínez y Las Américas. Varios agentes intentaron detener al conductor de un automóvil Nissan y este se evadió, momento en el que se escucharon al menos 2 disparos, derivando en la persecución que concluyó en las casetas de cobro del puente internacional 2. Una persona que hasta el momento no ha sido identificada fue localizada sin vida en un predio ubicado en la calle Santo Tomás de la Colonia Hidalgo tras los reportes de vecinos del sector sobre fétidos olores que provenían del lugar. Al arribar al sitio, las autoridades localizaron el cuerpo dentro de una construcción improvisada con láminas y trapos, sin que presentara huellas visibles de violencia, por lo que iniciaron las indagatorias para identificarlo. La Fiscalía General del Estado ya recibió una denuncia formal en contra de Ernesto N., instructor del Capos Gym, ubicado en la colonia Cumbres, por el delito de acoso sexual en agravio de una jovencita ocurrido en el interior del lugar. El caso se turnó ante el Centro de Justicia y Empoderamiento para la Mujer para que lleve a cabo las investigaciones correspondientes, informó el delegado de la Fiscalía General del Estado, Rigoberto Raúl Rodríguez Ríos. Son las 5:42 a.m, temperatura Piedras Negras 29 grados 85 Fahrenheit, sensación en el exterior de 33, equivalentes a los 93 grados Fahrenheit. Recuerde que esta y mucha, pero mucha más información se la presentaremos a detalle en punto de las 7:00 a.m. en la primera emisión de Radio Zócalo Noticias, periodismo de verdad. Por su atención, gracias. Regresamos los micrófonos a cabina.
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0: Son las 7 de la mañana con 2 minutos. La temperatura en Piedras Negras es de 29 grados centígrados, equivalentes a los 85 grados Fahrenheit para nuestros amigos de Eagle Pass y del condado de Maverick. Les saludamos la mañana de este jueves en Radio Zócalo Noticias con parte de lo que hemos preparado en esta primera emisión. Carlos Jacobo Rodríguez reconoce compromiso con la transformación de la presidenta Claudia Sheinbaum.
1: Siguen caída libre cifras de cruces a Estados Unidos por Igor Paz.
2: Niño mata garrapata con sus dedos, se talla los ojos y muere por riquexia en Monclova.
3: Investiga CEDU presuntos maltratos en primarias Benito Juárez y sección 123.
0: Analiza municipio alternativas legales para recuperar recursos de la planta tratadora.
1: Evidencia deficiencias en preparación del 2024 en caída de la colonia Kirk.
2: Memo Ruiz exhorta a los 38 municipios reforzar la seguridad vial y reducir accidentes.
3: Cocodrilo que merodea el río Bravo es captado con un venado en sus fauces.
0: Sujeto que arrastra a perro en su camioneta en Acuña es investigado por maltrato por la Fiscalía General del Estado.
1: Detienen el Puente 2 al sujeto de Jalisco tras persecución a balazos en Piedras Negras.
2: Localizan cuerpo sin vida en Tejabán, ubicado en la colonia Hidalgo.
3: Centro de Justicia y Empoderamiento investiga presunto acoso sexual en gimnasio.
0: Mujer denuncia a su pareja de robarle el bolso mientras platicaban en un parque en Eagle Pass.
1: Arrestan al conductor con metanfetaminas en Eagle Pass. Van casos a la alza, afirma el sheriff.
2: Llega a 82 el número de intentos de suicidios en el año en Piedras Negras.
3: Choque en Mendoza, Berrueto y Manuel Garza deja daños de consideración.
0: Responsable de impactar moto en la 24 de agosto libre tras llegar a un acuerdo.
1: Protección Civil y Bomberos brindó 843 servicios diversos durante el mes de agosto.
2: Mantiene imagen urbana, labores de mantenimiento en diferentes sectores de Piedras Negras.
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0: Son las 7 de la mañana con 7 minutos. La temperatura se encuentra en los 29 grados centígrados. Son equivalentes a los 85 grados Fahrenheit. Y la humedad se sitúa en el 77% en el ambiente. A esta hora de la mañana, allá afuera, ya se sienten 33 grados, 92 grados Fahrenheit. Nada más para que se dé un quemón, como se dice coloquialmente. Y, en este caso, también hasta literalmente, por las temperaturas calcinantes que se pronostican para hoy. Se espera un día soleado y caliente con una máxima temperatura de 41 grados centígrados, que son equivalentes a los 105 grados Fahrenheit. La sensación en el exterior será de 42, casi 43 centígrados, 109 grados Fahrenheit. Vientos soplando con dirección del sureste entre 5 y 10 millas por hora, equivalentes a 10 a 15 kilómetros por hora. Esta noche cielo en su mayor parte despejado con una temperatura mínima en los 26 grados centígrados, 79 grados Fahrenheit. Los vientos aumentarán su velocidad provenientes de sureste, alcanzando ráfagas de hasta 25 millas por hora, equivalentes a los 40 kilómetros por hora. Mañana viernes, máxima de 39, 130.

0: 3 grados Fahrenheit, se sentirán 42, 109 grados Fahrenheit. Mañana por la noche, otra vez mínima de 26, 79 grados Fahrenheit. El sábado baja ligeramente la temperatura, máxima de 37, mínima en los 25 grados centígrados. Ojo, porque para el domingo hay un 20% de posibilidades de lluvias y tormentas tanto en el día como en la noche, máxima de 37, mínima de 25 grados. El lunes, Labor Day en los Estados Unidos, Día del Trabajo, 20% de posibilidades de lluvias y tormentas, máxima de 37, mínima de 25 centígrados. Para el martes, sin lluvias, 37 como máxima y 25 como mínima.
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0: Son las 7 de la mañana con 9 minutos. Les saludamos en esta primera emisión de Radio Zócalo Noticias, periodismo de verdad. Hoy es jueves, preámbulo al fin de semana, jueves 3 de septiembre del año 2026. Gregorio, Abundio y Marino celebran su onomástico. En la semana número 36, el día 246, restan 119 días para concluir el presente año. Para quienes tengan la necesidad de viajar al lado americano, el puente internacional número 1 apenas acaba de abrir sus puertas. Muy poco probable definir una fila porque apenas están circulando los automóviles. En el caso del puente internacional número 2, la fila está prácticamente a la mitad.
2: La cotización del peso dólar este jueves se mantiene en 16 pesos con 40 centavos a la compra y en 17 pesos con 40 centavos a la venta.
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0: Son las 7 de la mañana con 11 minutos, temperatura 29 grados centígrados, son equivalentes a los 85 grados Fahrenheit y hay una humedad del 77% en el ambiente. Recuerde que se estaban pronosticando días bastante cálidos en Piedras Negras y la región para que lo tome usted en cuenta. Y pues tenga los cuidados necesarios para evitar alguna afectación en su salud, golpes de calor por estas intensas temperaturas. Vamos a la vía telefónica con nuestro compañero Armando Valdés Martínez, el hombre más enterado en temas policíacos. Bastante información la que se generó durante todo el día. Ya sabe usted, no pueden faltar los choques, pero además una persecución a balazos, una persona sin vida, mucha información. El caso de este entrenador de gimnasio acusado de presunto acoso sexual. Bastante información. Tocayo, ¿cómo estás? Buenos días.
5: Muy buenos días, Tocayo. Buenos días a la audiencia de Radio Zócalo Noticias. Al, como lo señalas, una información que se viene generando el día de ayer aquí en la ciudad de Tierra Negra, luego de las situaciones que se presentaron. Y bueno, de acuerdo a la primera información, tenemos que ayer por la mañana, Ernesto N., un entrenador del gimnasio de Colón, de lo que es del Campo Gym, ubicado en la colonia Cumbres, la Fiscalía General del Estado confirmó la denuncia formal contra este instructor. Fue presentada por el delito de acoso sexual ante el Ministerio Público del Fuero Común, ante la unidad masiva de casos, a la unidad de presentación masiva de casos. Sin embargo, posteriormente, este fue turnado ante el Centro de Justicia y Empoderamiento de la Mujer por tratarse de una joven, de una mujer, la que resultó afectada. Ya se iniciaron con las investigaciones correspondientes. En este caso, se dictaron lo que es las medidas en contra de este sujeto, como son las demás, acercarse a la víctima y demás. Pues mientras tanto, se inicia con la integración de la carpeta de investigación, se mandará a citar a este sujeto con el fin de llevar a cabo su declaración correspondiente y en su momento ser citado ante juez penal o bien girarse un mandamiento judicial por los delitos de acoso sexual que se le está imputando y donde, bueno, existen algunos videos y algunos elementos suficientes. Había mencionado al mismo afectado que no había denuncia formal, sin embargo, pues desde el día de los hechos se presentó la denuncia sobre este caso. En otra información, la Fiscalía General del Estado en la región Norte 1 ya cuenta con el reporte de 82 intentos intentos de suicidio registraron lo que va del año, de las cuales son tanto masculinos como personas del sexo femenino, pues prácticamente de todas las edades, ya son 82, es decir, un número considerado como alto. Asimismo, en otra información, Armando Rivera, que había sido turnado de agente investigador de asuntos viales por el accidente donde resultó afectado Michelle Méndez Contreras, ya quedó en libertad al llegar a un acuerdo correspondiente con la afectada. Los menores Cristian Alexander, de 11 años, y Dolari Alexandra, de 7 años, que iban en la motocicleta, se encuentran estables de salud. Ahí solamente falta que se cumpla las acciones llevadas a cabo. Anoche se llevó a cabo un cateo registrado en lo que es la calle Jacinto, número 1130, la colonia Los Olivos, donde se llevaron a cabo 3 detenidos. Y bueno, donde se decomisó marihuana, cristal, algunas válvulas lameras y también pues un arma de fuego. Este hecho es un hecho registrado el día de ayer. Asimismo, hablando del día de ayer, Eduardo, de 33 años, que venía con su niña de 3 meses de edad, este sujeto aparentemente iba a ser detenido y se realizaron algunos disparos con arma de fuego. Se dio una persecución desde lo que es la avenida Martínez y avenida la calle Las Américas hasta lo que es hasta las instalaciones del puente internacional número 2, donde se logró el arresto de este sujeto, de Eduardo, quien fue puesto a disposición del Ministerio Público del Fuero Común. Vamos a ver este motivo. Aparentemente fue un delito contra miembros de instituciones de seguridad. Luego de que, bueno, pues al marcarle el alto, esta persona se dio la huida y, bueno, fue perseguido prácticamente durante un trayecto. Vamos a esperar a que se dé a conocer por parte de la Fiscalía General del Estado más datos sobre estos hechos. En otra información también tenemos que ayer se registró una persona que falleció, que fue localizada sin vida en la calle Santo Tomás 502, en la colonia Hidalgo. Era una persona que ya estaba en estado de descomposición, avanzado estado de descomposición. Este sujeto fue reportado por los vecinos tras los olores fétidos que se desprendían por el sector. Al llegar los elementos, confirmaron que en el monte, prácticamente en un baldío, entre cobijas que estaban, pues eran utilizadas como un dormitorio para una persona, y se encontró el cuerpo sin vida de este sujeto, quien, bueno, pues se ordenó el levantamiento del cadáver y, bueno, se habría de practicar la necropsia de ley correspondiente. Así que, bueno, también se presentaron otros accidentes vial, también aquí en la ciudad de Piedras Negras, donde solamente se reportaron personas, no se reportaron personas lesionadas. Una persona más ingresó al Hospital del Seguro Social, de nombre José Luis, de 62 años, que presentaba tuberculosis y neumonía. Estos hechos se daban también cerca del mediodía, de acuerdo a la información que se da a conocer por parte de las autoridades policíacas. Asimismo, también se registró un choque vehicular a la altura de lo que es en la carretera 57, el bulevar Liceo Mendoza Berrueto, y lo que es a la altura de la calle Manuel Garza. Una unidad pick-up impactó un vehículo que era conducido por una mujer. Ahí se llegó el acuerdo correspondiente. Pues aquí prácticamente la información policíaca más importante que en el momento.
0: Perfecto, Tocayo, muchas gracias por tu reporte muy completo.
5: Buenos días.
0: Buenos días, son las 7 de la mañana con 18 minutos. La temperatura se encuentra en los 29 grados centígrados, que son equivalentes a los 85 grados Fahrenheit, y la humedad se sitúa en el 77% en el ambiente. Recuerde que el día de hoy se pronostica una máxima temperatura en los 41 grados centígrados. equivalentes a los 105 grados Fahrenheit, pero una sensación térmica que rondará los 42, casi 43 grados centígrados, 109 grados Fahrenheit, y una mínima que rondará los 29 grados centígrados, que son equivalentes a los 86, 80 grados Fahrenheit. Vamos a la vía de comunicación con nuestro compañero Eleazar Ibarra Escobedo, listo con su reporte de esta mañana. Adelante, Eleazar.
6: ¿Qué tal, Armando, compañeros, audiencia de Radio Zócalo Noticias? Para informarles que de nueva cuenta el sistema de municipal de los puentes de la ciudad de Upaz ha registrado pues disminución en el cruce de vehículos comerciales, de también autos particulares en lo que corresponde a este periodo del mes de agosto que recién acaba de terminar. De acuerdo a la información dada a conocer por la oficina que dirige la señora Patricia Mancha, una disminución del 24.8% es el que presentó el rubro de cruces de camiones comerciales y del 7.8% lo que corresponde a los autos particulares. Es una diferencia pues importante, ya que de acuerdo a lo que señala el informe, durante este año se documentaron, obviamente hablando del mes de agosto, 227.203 unidades, mientras que el año pasado cruzaron 246.464, lo que indica una diferencia de 19.261 carros menos que cruzaron en el 2026. Entonces, pues estamos hablando de números importantes que se han visto quizás como resultado de estas acciones que ha estado emprendiendo el gobierno federal a través del Departamento de Aduanas y Protección Fronteriza. En el caso del el transporte comercial, la información indica que en el mes de reciente terminado cruzaron hacia México 24.442 tráileres y el año pasado lo hicieron 32.521, o sea, 8.079 camiones menos, es lo que también establece la información. Hubo por ahí una ligera alza en cuanto a los camiones pasajeros, ya que de acuerdo al dato, pues hay un aumento, por ejemplo, de 1.120 unidades contra 1.069, esta última cifra que se registró en el 2025, y bueno, pues se traduce a un aumento del 4.77%. También en el rubro de peatones hubo por ahí un ligero incremento, según la información, ya que, bueno, pues las personas que decidieron cruzar a pie por ambos puentes internacionales se reflejó en la cantidad de 66.340, ya que pues en el mes de agosto, pero del año 25, cruzaron 57.034 personas, es lo que señala esta información otorgada recientemente por la administración del sistema de los puentes municipales. Hablamos de temas de carácter policial. El día de ayer se registró un accidente allí en lo que es la calle Main. Un ciclista pues terminó en el pavimento después de que pues impactara el vehículo que tripulaba contra el espejo de un automóvil. Bueno, pues eso lo hizo desestabilizar, salir de su trayectoria y finalmente caer sobre el pavimento en medio de un tráfico nutrido que se registraba el día de ayer por la tarde. Hubo la necesidad de que la policía interviniera en este caso para resguardar el área mientras llegaban los servicios de salud del departamento de bomberos para atender a la persona que afortunadamente, pues a pesar de que se pensaba estaba pues con algunas lesiones graves por quedar tendido sobre el pavimento, bueno, fue así, no hubo de hecho necesidad de transportarlo a algún hospital para ser evaluado, y bueno, es la policía la que está trabajando la investigación en este caso. Hay dos situaciones también que el Departamento de Investigaciones de la Policía está trabajando, me refiero a los casos de dos mujeres que en situaciones diferentes se vieron afectadas por una agresión sexual. No se habla de qué gravedad es esta situación que enfrenta cada una de las mujeres, pero de acuerdo al teniente Alberto Zapata, bueno, pues hay evidencia, o se está recabando la evidencia necesaria para pues terminar con el arresto de las personas que aparezcan como responsables una vez que se hayan entregado las solicitudes correspondientes para que un juez libere las órdenes de aprehensión contra las personas, y en su momento, bueno, pues llevar los casos ante la fiscalía y por ende ante la corte. Hay una mujer también que denunció el robo de su bolso, y esto pues en esta situación aparece como responsable su pareja sentimental. La información del teniente Alberto Zapata indica que la víctima acudió personalmente a denunciar los hechos directamente a las instalaciones de la policía. Un detective la atendió, le recabó toda su declaración, obviamente la identidad de su pareja, lo que había sucedido. Ella señala que pues, estaban conversando, estaban platicando en un parque de esta comunidad cuando pues aparentemente el hombre, enfurecido porque no le quiso prestar el teléfono, quizás para verificar qué contenía, bueno, tenía alguna bronca ya propia de la pareja, y bueno, pues se arrancó, simplemente la despojó de su bolso por ahí de manera pues agresiva y se retiró del sitio. Hasta el día de ayer, después de varios días, no ha sido devuelta las pertenencias de la demandante, y es por eso que acude a pedir la intervención de la policía para que, bueno, pues actúe en consecuencia en contra de su pareja. Está plenamente identificada, pero bueno, pues una vez que termine el trabajo de la autoridad, se estaría en la posibilidad de ofrecer mayores detalles. Y bueno, la información que dio a conocer el sheriff Thomas Merver, los arrestos de personas que han sido sorprendidas en poder de narcóticos, específicamente de la metanfetamina, es lo que más se ha estado utilizando entre las personas de no solo joven edad, sino ya también de individuos, mujeres, ya que sobrepasan los 50 años de edad. El sheriff Thomas Merver dice que esto se ha dado pues en las acostumbradas o paradas de rutina que hacen los elementos, y bueno, las revisiones que hacen a fondo tras percibir la posibilidad de drogas al interior, bueno, pues se concreta cuando se realizan las revisiones correspondientes. Metanfetaminas en consumo personal confiscada por la autoridad dejan entrever la constante actividad de los puntos, de los lugares donde se comercializan estos peligrosos narcóticos, y la cocaína y la metanfetamina es lo que más está comercializando en esta región. Obviamente la autoridad que se encarga de combatir frontalmente las drogas está siendo enterada por cada uno de los casos de los que atiende el departamento, tan solo el departamento del sheriff en esta región. Es el informe, Armando, compañeros.
0: Perfecto, Eleazar, muchas gracias.
6: Buenos días.
0: Buenos días, son las 7 de la mañana con 27 minutos. La temperatura se encuentra en los 28 grados centígrados, 82 grados Fahrenheit. Antes de ir a la pausa, vamos rápidamente a platicar con el diputado local Guillermo Ruiz Guerra, que se encuentra esta mañana de visita en las instalaciones de Radio Zócalo. Memo, ¿cómo estás? Buenos días.
7: Muy buenos días, Armando, te saludo con mucho gusto. Saludo aquí a quien nos acompaña en el día de hoy, a mi buen amigo don Carlos Desmoc, a Miguel y Ángel Robles. Y bueno, pues gracias por este espacio que nos dan una vez más aquí con la familia de Núcleo Radio Zócalo. Bueno, para platicar del trabajo que hemos estado haciendo, Armando, a lo largo de pues estas últimas semanas. Hemos trabajado desde el Congreso del Estado. Platicarles que arrancamos ya el último periodo de sesiones ordinarias, que es este cuatrimestre, septiembre, octubre, noviembre, diciembre, ya para finalizar el año, pero también para finalizar ya esta legislatura que duró 3 años y que, bueno, termina en el mes de diciembre. Así que arrancamos este martes reciente en la ciudad de Saltillo, en donde tuve la oportunidad de presentar algunos puntos de acuerdo, y también tengo lista, Armando, mi agenda legislativa, en la que vamos a presentar más de 10 iniciativas, que viene un proyecto integral en diferentes temas. Viene el tema de las zonas metropolitanas, un tema que he traído recientemente como prioridad en mi agenda legislativa, porque bueno, pues Piedra Negra se encuentra dentro de las zonas metropolitanas, de las 92 zonas metropolitanas que tiene el país, y que también además, pues bueno, viene esta reforma, la ley federal, en donde también contempla el tema de zonas conurbadas y metropolitanas, y también, bueno, iniciativas que tienen que ver con la niñez, con los adultos mayores, con el sector educativo, que es importante que estemos trabajando. Un tema también referente al agua, que en su momento voy a ir desglosando por semana cuando estemos presentando estas iniciativas, para mantener informado a la ciudadanía qué es lo que viene en este último cierre ya de periodo ordinario y cierre de legislatura, pues para cerrar con todo, con todos los compromisos que tuvimos en campaña, en materia legislativa. Vamos a darle duro, hermano.
0: Y hablando de compromisos, dábamos cuenta aquí el lunes y el martes sobre esta entrega de becas que has venido realizando por tercer año consecutivo con recursos propios a estudiantes universitarios.
7: Sí, Armando, pues bueno, fue un compromiso que hice con mucho cariño hacia Piedras Negras, y sobre todo al sector estudiantil, a los jóvenes universitarios, que bueno, pues cuando andamos en campaña ya hace un par de años, me hice el compromiso, y también en esta última campaña reciente, de apoyar por año con recursos propios de los ingresos que tenemos, que percibimos del Congreso del Estado, de poder apoyar a jóvenes universitarios de aquí de Piedras Negras. Y acabamos de hacer esta entrega, este lunes arrancamos el ciclo escolar entregando más de 100 becas a alumnos de aquí de Piedras Negras, universidades públicas, del Tecnológico de Piedras Negras, de la Politécnica, de la UAC, de la UTNC, en donde pudimos apoyar para que los jóvenes, bueno, pues tengan un ingreso extra, que se preparen, que le echen muchas ganas. Son jóvenes talentosos, jóvenes emprendedores, jóvenes que quieren tener un mejor mañana, un mejor futuro, prepararse en la vida, y bueno, pues para ellos, para quienes estudian, pues bueno, el premio para esta beca de que se sigan preparando en la vida y sigan teniendo esta importante preparación y su título profesional para que tengan una mejor calidad de vida, Armando. Y bueno, son compromisos. Yo sé que el tema de un diputado local es el trabajo legislativo, eso lo llevamos en tiempo, en forma, no fallamos a las sesiones, participamos ahora que viene la aprobación de los presupuestos de ingresos, de egresos del gobierno del Estado, de los gobiernos municipales, pero no hay que hacer de un lado que el compromiso también como diputados locales, como políticos, pues bueno, es permanecer en territorio, estar en la colonia, estar visitando a los diferentes sectores de las organizaciones de la sociedad civil, estando cerca de las colonias. Mis casas de gestoría están abiertas, pero también algo muy importante, Armando, el gestionar, el siempre estar en comunicación con las autoridades estatales, los diferentes niveles de gobierno, para poder estrechar lazos, compromisos y poder beneficiar a Piedras Negras. Y prueba de ello también, un logro más que hemos estado haciendo, que hemos estado trabajando, pues bueno, es estar muy de la mano con el equipo de nuestro amigo el gobernador Manolo Jiménez, quien, bueno, pues el trabajo que ha hecho el gobernador en el estado es un trabajo, pues, en principal en materia de seguridad, que es un tema en el que nosotros como diputados nos comprometimos a aprobar el presupuesto de seguridad y a fortalecerlo desde el Congreso, y lo hemos hecho a lo largo de estos tres años, pero también la gestión de recursos, hermano. Y en esta gestión, la semana reciente, pasada, aquí tuvimos la gran visita de nuestro amigo el gobernador Manolo Jiménez, quien estuvo presente en Piedras Negras, quien vino a arrancar una obra importantísima para la ciudad, que va a trascender por los próximos pues años que vienen para Piedras Negras, y es la obra de la planta tratadora de aguas residuales, una obra importante que es el cárcamo que se está poniendo en marcha, un cárcamo que está en la colonia entre Presidentes y Buenos Aires. Donde en la Boulevard Centenario con el Bordo Sur, y es una obra tan importante, más de 120 millones de pesos invertidos en esta obra, aunada a los 45 millones de pesos que han sido invertidos en el 2025 en la misma planta tratadora de aguas residuales. Para hacer una pequeña breve reseña de lo que es la planta tratadora, hace aproximadamente 20 años, Armando, La planta tratadora se construye con recursos del gobierno del estado y con recursos de la iniciativa privada. Una planta en donde anteriormente, bueno, pues las, sabemos todos que las aguas de oxidación, en donde el drenaje de la ciudad iba y llegaba aquí hasta un terreno que está ubicado ahí en la misma colonia Presidentes, y que ahí por pura oxidación, con la descomposición y la evaporación del drenaje, pues ahí por eso viene el nombre de los Buenos Aires, ¿no? Y después, posteriormente, el gobernador en aquel entonces, Enrique Martínez, decide invertir en esta planta tratadora de aguas residuales, que le ha dado servicio a Piedraneras por más de 20 años. Ahora, el gobernador Manolo Jiménez decide volver a invertir en esta planta tratadora. ¿Por qué? Pues porque, como todo, el periodo de vida o el desgaste natural de la planta tratadora pues tiene su fecha de caducidad. El cárcamo, que también es un tema importante, que es lo que vino a inaugurar o arrancar, le va a dar servicio a Piedras Negras para que el flujo del drenaje, para que pueda estar llevándose hacia la planta tratadora de agua residual. Entonces es una obra grande, una obra contundente, en donde para Piedras Negras, pues bueno, para los próximos 20, 30 años va a tener este servicio de su cárcamo para poder desalojar el drenaje de la ciudad y que vaya hacia la planta tratadora de aguas residuales. Pero también, Armando, pues bueno, vino a anunciar una obra importantísima que viene ya en los próximos meses, a partir del 2027, una obra en la que, pues bueno, va a ser en varias etapas, porque son obras de mucha inversión, de más de 200 millones de pesos aproximadamente lo que se va a invertir, tanto en el estudio como en la obra, que es el drenaje pluvial que requiere Piedras Negras. Recientemente tuvimos una inundación en donde el equipo del gobernador del estado, de Manolo, a través del equipo de Mejora Coahuila, estuvimos trabajando en la contingencia que se tuvo. Por ahí estuvo también nuestra amiga Sonia Villarreal, quienes juntos trabajamos por Piedras Negras y gestionamos los recursos con el gobernador para que se pueda tener más obra para nuestro municipio. Y bueno, en este recorrido que estuvimos trabajando desde el primer día de la inundación, Armando, estuvimos caminando las colonias, las haciendas, las argentinas, estuvimos cerca de la gente a la madrugada, en la mañana, siempre atendiendo las necesidades de llevar despensa, llevar alimento,
8: ayuda,
7: estuvimos llevando electrodomésticos, estufas, colchones. Y bueno, con esta cercanía pudimos percatarnos de la importancia, ¿verdad?, que requiere urgentemente Piedras Negras en materia de drenaje, de obras hidráulicas y de drenaje pluvial en la ciudad. Y hay proyectos que ya tienen, que están desde hace ya varias administraciones, ¿verdad?, que se ha trabajado para que Piedras Negras pueda concretar obra en materia de drenaje pluvial, que vienen de varios alcaldes que se han, desde el primer día de que entran a su gobierno, no se esperan a que llegue mediados de su gobierno para invertir, o cuando les caiga la papa caliente, o cuando tengan una catástrofe, sino que desde el primer día empiezan a hacer un trabajo de inversión y de gestión, ¿verdad? Una gestión que debe ser de manera educada, de manera responsable, de manera en la que podamos trabajar siempre en coordinación para que a Piedras Negras le vaya bien. Dentro de estos proyectos, que en el conocimiento y la experiencia que tenemos, que hemos trabajado en el Sistema Municipal de Agua y Saneamiento, que hemos trabajado durante más de 15 años en la Función Pública Municipal, que Sonia también ha estado al pendiente en la Administración Pública, bueno, sabíamos que existían estos proyectos, que era cuestión nada más, pues, obviamente, del recurso, de la parte más importante, del dinero y la inversión, y pudimos concretarlo con el gobernador, plantearle la importancia de este proyecto, y bueno, contentos porque ya vino a anunciarlo, ¿verdad?, que son obras que requieren tiempo, que requieren de mucha inversión, de mucho recurso, pero que ya es un hecho que en Piedras Negras, a partir del próximo año, se empezará con esta obra tan importante para la ciudad, que bueno, viene a beneficiar, pues, a todo este sector de la ciudad, hermano. Ustedes son familias que durante muchos años, cada que viene temporada de lluvia, que se ve una lluvia típica como las que son aquí en esta ciudad de Piedras Negras, pues bueno,
8: típicas, pero cada vez más típicas.
7: Así es, sufren el sentir de lo que puede pasar, lo que pudiera pasar en caso de que no estén bien limpios los arroyos. Y bueno, para que esto ya no pase, el ademarlo, el ponerle el ademe a todo el arroyo, pues bueno, va a ayudar a que fluya más rápido el drenaje. Recordar que el arroyo del Soldado pues nace por el regimiento que está en el Boulevard Centenario,
8: Ancira,
7: perdón, y que de ahí baja, cruza gran parte de la ciudad, y bueno, por estas colonias que mencionamos. Entonces son obras importantes, Armando, que vienen para Piedras Negras, además de las obras de infraestructura social, más de 50 millones de pesos entre el año pasado, este año y lo que viene, en obras de infraestructura para las escuelas, el sector educativo, Techumbres, acabamos de arrancar una en Olivero Martínez, pero vienen más inauguraciones de estas obras tan importantes como son en el sector educativo. ¿Por qué? Bueno, pues con el ciclo escolar que acabamos de arrancar, con las temperaturas que tiene Piedras Negras, es importante que la infraestructura social, que en el sector educativo se siga invirtiendo en esto que es tan valioso, que son nuestras niñas, niños, nuestros estudiantes y jóvenes de nuestra ciudad.
9: Pues importante este trabajo que has venido desempeñando y que obviamente en lo que resta de este año, porque este año concluye la legislatura, seguramente vendrán más gestiones, ¿no?
7: Así es, Armando, vamos a seguir trabajando por Piedras Negras, haciendo el trabajo legislativo, mi trabajo en territorio, en las colonias, en la gestoría social, en mis casas de gestoría, siempre apoyando, pero bueno, también gestionando y trabajando en equipo con nuestro gobernador del estado, Manuel Jiménez, con el equipo de Mejora Coahuila, que es un equipo al que, pues bueno, siempre está en las colonias, siempre está presente con la gente, y bueno, es importante que esta política tan importante del gobernador, pues bueno, vaya hacia adelante, y así es como vamos a estar trabajando. Aprovecho para comentarles también que mañana tenemos una brigada de salud bucal por ahí en la casa de gestoría, así que hoy pueden registrarse.
10: Chamba, yo sí quiero destacar esto que ocurrió hace unos días, la entrega de 100 becas a igual número de estudiantes universitarios por tercer año consecutivo, por aquello de que luego dicen que los diputados no regresan, no cumplen su promesa. Eres un legislador que tiene mucho contacto con los jóvenes. ¿Qué te dicen estos muchachos cuando reciben este apoyo, ¿no?
7: Pues muy entusiasmados, Ángel, el ver la satisfacción de que un joven pues le echa muchas ganas cuando está estudiando, una porque los recursos son limitados, muchas veces muchas de las familias a quienes les entregamos esta beca educativa, muchos de ellos estudian y trabajan. Unos tienen la oportunidad solamente estudiar y que los papás son los que están haciendo el esfuerzo para que su hijo, pues bueno, pueda tener una mejor calidad de vida, y al momento de entregarles este apoyo económico, pues bueno, la satisfacción de ellos mismos, ¿no? De tener un ingreso más para comprar sus mochilas, para comprar cuadernos, para pagar la inscripción de su ciclo escolar. Es un recurso que se lo damos y él sabe, confiamos plenamente en el estudiante, el joven, previo a un análisis socioeconómico que hacemos con ellos mismos. Confiamos en que son gente, jóvenes echados para adelante, jóvenes buenos, jóvenes emprendedores que quieren el día de mañana, bueno, pues trabajar en una empresa aquí de la ciudad de Piedras Negras, quieren poner algún negocio, emprender algún proyecto personal, y bueno, pues esto a nosotros como sector público, como funcionarios públicos, como diputados, como políticos, pues bueno, el ver por la juventud, pues es apostarle al presente y el futuro de México, de Coahuila y obviamente de aquí de Piedras Negras.
4: ¿Cuál es actualmente, diputado, la carencia que más le reportan los ciudadanos que acuden directamente a su casa de gestoría?
7: Fíjate que hay varios rubros, Miguel, en los que llegan, obviamente, muchos de las solicitudes que nos hacen son carencias pues de los servicios, de algunos servicios primarios de la ciudad de aquí de Piedras Negras. Obviamente sabemos y les hacemos llegar la diferencia que hace un legislador por el trabajo, los alcances que tenemos. Sin embargo, siempre tratamos de buscar la manera de cómo poder apoyarlos, resolverlos o gestionar alguna de las situaciones. Muchos de ellos vienen por cuestiones de salud, que también es un tema en mi casa de gestoría, hablando de mis casas de gestoría que tengo en la Colonia Año 2000, acá en el centro, la móvil. Mucho tema de salud que siempre nos procuran. Cuando hago una brigada de, por ejemplo, la de mañana que tengo de salud bucal, es impresionante cómo tenemos el cupo inmediatamente limitado. Hago mi publicación en redes sociales. Esto lo hacemos con previa cita, porque las primeras veces lo quisimos abrir al que fuera llegando, pero llegaba pues, gente de más, había sobrecupo con los doctores que tenemos, entonces ya lo hacemos con cupo limitado.
4: ¿Está fallando el sistema público de salud en ese sentido?
7: No, lo que pasa es que
4: un diputado tenga que estar haciendo estas campañas.
7: El tema del IMSS, por ejemplo, del Instituto Mexicano del Seguro Social, pues sí es un tema pues que sabemos todos con lo que carece. El Hospital Salvador Chavarría ustedes han visto la diferencia que en este gobierno, el gobierno de Manolo, ha invertido en todos los rubros, en infraestructura, en el hospital Chavarría, en el centro de salud, ha invertido en mejores salarios para el sector salud del estado. Y bueno, pues hay muchas veces que obviamente el servicio del IMSS no está rebasado. Y pues bueno, llegan también muchos de ellos al Hospital Salvador Chavarría, y muchos te dicen que dan mucho mejor servicio en el sector salud del estado. Entonces, el tener una casa de gestoría, pues bueno, es trabajar en colaboración. Yo trabajo muy bien en colaboración con la Secretaría de Salud del Gobierno del Estado, que dan un servicio de muy buena calidad, que responden, que resuelven, y que también pues ellos mismos saben gestionar las cuando hay situaciones que no se encuentran. Entonces, es un tema también que nos solicitan, también el tema del empleo, es un tema que también llegan a la casa de gestoría y mucha gente solicitando trabajo, ¿no? Pues es un tema que a raíz de pues bueno, lo que ya sabemos todos, a raíz de los aranceles, de los temas que se han aplicado, que se han castigado a México por algunas situaciones en el que se encuentra el mundo, pero también en especial, bueno, pues a México, ¿no? Con
9: políticas,
7: el tema políticas y económicas, tema de crimen organizado, que México no responde, que no reacciona en este tema el gobierno federal, y bueno, pues que obviamente el gobierno de Estados Unidos ha presionado a través de aranceles, y bueno, que a México le ha pegado. Y bueno, y un tema también importantísimo, nosotros obviamente siempre vamos a estar a favor de que el salario mínimo vaya aumentando, ¿verdad? Pero bueno, sabemos que en estos últimos incrementos, pues la homologación del salario mínimo con el interior de la República también es algo que debe de suceder, que es importante que suceda, porque estamos en una desventaja en la competitiva en materia de salarios, en donde la frontera, pues qué bueno que ganamos más, pero bueno, también es importante que en el interior de la República también el gobierno federal voltee a ver esta parte, que se incremente el salario mínimo, que se homologue a la frontera, así como se gana acá, para que no exista esa competencia desleal, llamémosla así, en donde
9: prefieren instalarse en el interior del país porque es más barato,
7: es correcto,
9: los empleos
7: que acá en la región norte. Entonces, bueno, son varios acontecimientos, pero aquí el tema es seguir trabajando, seguir alzando la voz, que es importante para que llevemos siempre estos temas a la agenda pública de las autoridades correspondientes, que les corresponde esos temas tan importantes. Y bueno, pues aquí andamos trabajando, Armando. Gracias a todas y a todos por su tiempo. Dios los bendiga, ya es jueves y pues aquí vamos siempre puro para adelante.
9: Gracias al diputado local Guillermo Ruiz Guerra por estos minutos para la audiencia de Radio Zócalo Noticias. Vamos a la vía de comunicación. Salvador González, listo con su primer reporte de este jueves. Adelante, Chava.
11: Te saludo con mucho gusto, Armando, en esta mañana de antesala del fin de semana, y bueno, como siempre, recorriendo las colonias de Piedras Negras, atendiendo los reportes y los que ya atendimos, pues darles el puntual seguimiento para ver que se les dio respuesta a estas peticiones, como el caso del fraccionamiento Nueva República. Armando, nos habían solicitado ahí el apoyo vecinos del sector, sobre todo quienes van a practicar algún deporte o a jugar a la plaza que está ubicada ahí a un costado en los límites de Nueva República y la colonia 24 de Agosto, que por cuestiones de vandalismo le fue extraído el cableado de esta placita, los dejó sin iluminación, sin luz, y obviamente para práctica de algún deporte o alguna recreación en esta placita, pues ya a la noche, pues 9:10 de la noche, pues ya no le permitía hacer actividades porque no había luz. Comentarte que ya se restableció el servicio, ya quedó al 100% nuevamente el servicio de iluminación y el alumbrado público de la placita de la Nueva República, y ahora le exhorto a los vecinos a cuidar y evitar que el vandalismo vuelva a ser de las suyas en este sector de Nueva República.
9: Perfecto, Chava, pues sí, ahí está el llamado para las autoridades después de haber atendido esta petición muy sentida por muchos años de los residentes de ese sector. Gracias, Chava.
11: Pues buenos días.
9: Buenos días, 7:48, pausa y seguida continuamos.
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2: Y el segundo informe de gobierno de la presidenta de México, Claudia Sheinbaum Pardo, confirma que se sigue trabajando en lograr la consolidación del movimiento de transformación que se emprendió en nuestro país a partir del 2018. Tras felicitar a la mandataria federal, el presidente municipal de Piedras Negras, Carlos Jacobo Rodríguez González, reiteró el compromiso del gobierno de la nueva historia para contribuir a cimentar el segundo piso de la transformación. Para ello, el gobierno municipal se compromete a seguir sumando esfuerzos y trabajando de manera coordinada con el gobierno federal, bajo el liderazgo y compromiso con el pueblo de la presidenta Sheinbaum. Rodríguez González destacó que este compromiso con la transformación nacional se construye a diario desde lo local, con la presencia activa en el territorio y acciones concretas que responden a las necesidades de la gente.
20: Hombre, de quienes conformamos el gobierno de la nueva historia, queremos felicitar y reconocer a la presidenta de México, la doctora Claudia Sheinbaum Pardo, con motivo de la presentación de su segundo informe de gobierno. Reconocemos su liderazgo, su compromiso con el pueblo de México y el trabajo realizado para consolidar el segundo piso de la cuarta transformación en nuestro país, profundizando un proyecto de nación basado en el bienestar, la justicia social y el desarrollo con la igualdad. Desde Piedras Negras reiteramos nuestra disposición de seguir trabajando en coordinación con el gobierno de México, sumando esfuerzos para continuar transformando la vida de nuestras familias y nuestras comunidades. Ese compromiso con la transformación también se construye desde lo local, con trabajo diario, con presencia en el territorio y con acciones concretas que respondan a las necesidades de nuestra gente.
4: Aunque todavía no se contempla emprender acciones legales, es una realidad que el municipio ha venido trabajando en analizar posibles alternativas jurídicas para recuperar el control de la planta tratadora de aguas residuales. La intención, de acuerdo al secretario del ayuntamiento, es poder aprovechar los recursos que se generan por la venta de agua tratada en las obras que se requieren para mitigar los efectos de las lluvias en colonias y zonas de riesgo. Daniel Omar Aguilar Muñoz indicó que bajo el amparo de los artículos 115 y 118 constitucionales, así como el artículo segundo de la Ley de Aguas, se podría garantizar un sustento legal que se presentaría ante los tribunales, pero reconoció que el municipio por ahora está a la expectativa de los compromisos en la materia de hechos por el gobierno estatal, pero de lo contrario, estarían emprendiendo una controversia constitucional.
1: A iniciativa del alcalde se celebraron en diversas colonias que sufrieron afectaciones o que han sufrido históricamente afectaciones por las lluvias y los desbordamientos de los cauces. De ahí salieron documentos planteando primero en una amigable composición antes de pensar en acciones legales que estimamos tiene derecho el ayuntamiento a emprenderlas. Todavía no estamos en esa etapa. Lo cierto es que de ahí surgieron solicitudes que los propios ciudadanos y ciudadanas firmaron respecto del posible uso de los recursos que recibe el Estado a través de la venta del agua gris ya tratada, y en ese sentido es en la etapa en la que nos encontramos. Desde luego que ya hubo alguna respuesta en la reciente visita del señor gobernador respecto de una de las asambleas, y en este sentido es en la etapa en la que nos hallamos. ¿Qué pasaría en caso pues de que hubiera caso omiso o hubiera pues una respuesta negativa? Bueno, pues yo creo que se abre la posibilidad de establecer una controversia constitucional en el sentido de que la facultad, como se ha dicho aquí en repetidas ocasiones, el artículo 115, el 158 de la Constitución, la propia Ley de Aguas, en su artículo 2, hablan que el tratamiento de aguas compete, es decir, es competencia municipal, y en ese sentido los derechos que se obtienen del tratamiento del agua y del drenaje es materia de el fisco o de la hacienda pública municipal. Pero, como lo hemos dicho y a solicitud del alcalde, pues todavía estamos en una etapa de amigable composición, es decir, de que se cumplan los acuerdos que hubo previo, incluso al inicio de la administración.
4: 7:55, temperatura 28 grados centígrados. En más noticias, el Sistema Municipal de Agua y Saneamiento sigue trabajando no solo en la reparación del caído que se presentó en la calle Industrial cruce con calle Puerto Arturo de la colonia Croc, sino para contener los brotes de drenaje que provoca aguas arriba. Y es que dichos derrames son derivados de la saturación que llega a presentar la red, aunados a las deficiencias que se presentan en ese punto tras la reparación que se hizo en el año 2024, informó el responsable operativo del mencionado organismo. Jorge Alexis González Beltrán detalló que, como parte de los trabajos, se colocó estopa y plástico para rellenar una apertura que se presentó entre dos tramos. Sin embargo, con el tiempo, dichos materiales y la tierra terminaron por bloquear la línea. Indicó que ello es lo que está provocando brotes a la altura de la ruta fiscal, por lo cual se viene realizando la extracción de dichos obstáculos, además de que se instaló una estación de bombeo adicional mientras sigue la reparación. El también director de Imagen Urbana y Ecología detalló que se busca corregir de raíz este histórico problema, estimando que los trabajos pudieran concluir el próximo martes, aunque dependerá de los hallazgos en el subsuelo.
21: ¿Qué fue lo que pasó cuando se hizo la intervención en el 2024? Este tubo tuvo una apertura y se rellenó con estopa o con trapo para garantizar que la circunferencia del tubo a la hora de embonar con el otro pues hicieran juego, y después se emplayó con un material, con alguna material plástico, para garantizar que el agua pueda correr. Sin embargo, con el paso del tiempo pues esa estopa y con el flujo del agua se introdujeron dentro del tubo y obviamente toda la tierra empezó a meterse hacia la línea de drenaje, y obviamente pues vimos al final el caído. Esta es una imagen obviamente esquemática, pero aquí están las fotografías, ¿no? Si nos regresamos una antes, a ver si nos podemos regresar, esto es lo que estaba adentro, ¿no? Es toda la estopa y todo el material de empalme que se colocó en el tubo, porque ese es el tubo que estaba caído, para poder nosotros iniciar las labores, pero bueno, lo que se encuentra ahí es propiamente la estopa y el material que se utilizó de recubrimiento para poder, pues en su momento ellos concluir la labor y poder suministrar más, o más bien garantizar el envío del agua al cárcamo, ¿no? Continuamos con el resto de las fotografías. Fueron alrededor de 3 montículos, unos que ya, pues obviamente ahí están todavía, estaban a un costado de lo que es la draga. Y también encontramos un hilo que regularmente se pone este, que es bueno que se ponga porque se utiliza para la limpieza de la tubería. Sin embargo, con el movimiento del agua, pues obviamente se metió dentro de la tubería y generó también una obstrucción con este tapón.
2: En más información, una celebración muy especial se vivió este miércoles en Pronif, donde Kendall, una niña de 9 años que recibe acompañamiento de la dependencia, fue sorprendida con la visita de elementos de la policía municipal para cumplir uno de sus deseos de cumpleaños. Kendall había expresado que quería que policías acudieran a llevarle un pastelito en este día especial, por lo que aprovechando su clase de regularización escolar con la psicóloga Aide Franco, el equipo de PRONIF preparó la sorpresa. La presidenta honoraria del DIF municipal, Ivana Rodríguez, participó en este momento junto a la ingeniera Sonia Anel Pérez, directora general de DIF, la directora de PRONIF, licenciada Lidia Martínez, y personal de la dependencia, acompañando a Kendall durante la celebración y compartiendo la emoción que generó la llegada de los elementos. Destacaron que este tipo de acciones forman parte del acompañamiento cercano que se brinda a niñas, niños y adolescentes, procurando generar espacios donde se sientan escuchados, protegidos y valorados. Para nosotros también es importante acompañar sus emociones y hacerles saber que son importantes. Hoy tuvimos la oportunidad de cumplir un deseo sencillo, pero que significó muchísimo para Kendall y nos regaló una sonrisa que todos recordaremos, expresó Ivana Rodríguez. PRONIF mantiene una atención integral a niños, niños y adolescentes de Piedras Negras, privilegiando de cada una de sus acciones su bienestar, protección y desarrollo.
4: El alcalde Jacobo Rodríguez supervisó los avances en la construcción del nuevo Centro de Asistencia Social para la Niñez, Tu Nueva Historia. Es un espacio que permitirá brindar atención digna, segura e integral para niñas y niños que requieran protección y acompañamiento. Durante el recorrido, el presidente municipal constató el desarrollo de los trabajos y destacó que este proyecto responde a una visión de gobierno humanista, donde el bienestar y los derechos de la niñez se colocan en el centro de las decisiones. Jacobo Rodríguez señaló que el objetivo principal es el de ofrecer mucho más que las instalaciones adecuadas, construir un espacio donde las niñas y niños puedan sentirse protegidos, acompañados y atendidos con dignidad, contando con áreas para su cuidado, educación, convivencia y desarrollo integral. Cuando se trata de nuestra niñez, dijo, no puede haber indiferencias. Estamos construyendo un lugar digno para cuidar, proteger y acompañar a quienes más lo necesitan, porque gobernar también significa garantizar derechos y no dejar a nadie atrás. Con este proyecto, el gobierno municipal fortalecerá la infraestructura social destinada a la protección de la infancia y avanza así en la construcción de un Piedras Negras más justo, solidario y humano.
3: 8:01 a.m, la temperatura en los 28 grados centígrados, momento de nuestra siguiente pausa, enseguida volvemos.
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1: Son las 8:04 a.m, la temperatura en los 28 grados centígrados. Nos enlazamos hasta la ciudad de Acuña. Lista nuestra compañera Alma Pro con su reporte de este jueves. Alma, ¿cómo estás? Muy buenos días.
2: Muy buenos días, compañeros. Buenos días a todo nuestro auditorio. Les saludo desde el bello puerto del futuro, donde en este momento nos encontramos con una temperatura que se ubica en los 27 grados centígrados. Y bueno, pasando de lleno a la información, les voy a conocer que un nuevo caso de maltrato animal es investigado por la Fiscalía General del Estado y por el municipio de Acuña a través de la Unidad de Trato Digno y Bienestar Animal. Ello tras la denuncia que se realizó el día de ayer por precisamente que una persona arrastró a un canino por varias calles en la colonia Los Álamos, lo cual se ha confirmado que fue un descuido de su propietario. Los hechos ocurrieron cerca del mediodía en el bulevar Los Álamos del fraccionamiento del mismo nombre, cuando Jaime de Hoyo circulaba en su camioneta Dodge Ram color blanco y en la parte trasera de su vehículo subió la mascota, un perro pastor alemán de tan solo 2 años. La Fiscalía del Estado en la zona norte 2, a cargo de Francisco Rodríguez Carranco, de inmediato al detectar precisamente estos hechos, ubicaron al propietario y lograron asegurar al canino, quedando bajo la custodia de una veterinaria local, pero a disposición de la dependencia. De acuerdo con la información proporcionada, el perro iba amarrado dentro de la caja de la unidad y al brincar para pretender escapar y correr por la calle, quedó colgando precisamente por la cuerda que estaba sujetada a la misma, por lo que fue arrastrado. Su propietario no se dio cuenta, pero sí un usuario de Facebook, quien grabó precisamente este incidente. Trascendió que el propietario argumentó que fue un descuido, ya que el perrito tiene más de 2 años con él y se brincó de la unidad sin que él se percatara de este hecho. Este caso ha generado pues precisamente indignación, toda vez que es a pocas semanas de otro incidente grave que ocurrió en este municipio, donde varios menores decapitaron a gatitos precisamente en lo que son las áreas del fraccionamiento Altos de Santa Teresa. También se recuerda el caso de Rocky, que fue precisamente un pionero en este tipo de investigaciones. Este pequeño animal pues fue arrastrado varias cuadras por su propietario allá en la capital del estado, la ciudad de Saltillo, Coahuila. Y continuando con más información, les voy a conocer que ante los constantes abusos, intimidaciones y daños a la integridad moral de las personas cometidos por empresas financieras o bien agiotistas, el delegado de la Fiscalía General del Estado, Francisco Javier Rodríguez Carranco, exhortó a los afectados a realizar la presentación de la denuncia formal para iniciar con el proceso de investigación correspondiente. Dijo que ese tipo de empresas se anuncian principalmente a través de las redes sociales, que es el modo que emplean para acaparar a sus víctimas, ofreciendo montos que van desde los 500 hasta los 500 mil pesos, los cuales terminan cobrando intereses superiores al 100%. Resaltó que este tipo de financieras recurre a las intimidaciones y amenazas, utilizando para tal efecto números de estados que se caracterizan por los altos niveles de violencia. Tal es el caso de Veracruz, Sinaloa, Guerrero, Jalisco, Zacatecas, por citar algunos ejemplos. Esto con el único fin de generar miedo, temor o psicosis. El llamado a la comunidad es precisamente a denunciar ante la autoridad competente este tipo de hechos para que se proceda conforme a la ley, además de que se pide facilitar los números telefónicos para que la policía cibernética inicie así con la investigación y puedan dar con los responsables de este tipo de fraudes.

0: también les informo, compañeros, que precisamente la primera dama del municipio de Apuña, Yajaira Romero de Hoyos, encabezó lo que fue la ceremonia del arranque del programa Por Amor a Tu Mochila, a través del cual se estará realizando la entrega de más de 5,000 paquetes de útiles escolares que fueron conformados por la dependencia. El arranque de este programa se realizó en la escuela primaria Niños Héroes, ubicada en el fraccionamiento La Ribera, donde se realizó la entrega de los primeros 300 paquetes de útiles escolares. La primera dama manifestó que este programa tiene como objetivo, primero, apoyar la educación de los menores, y en segundo, apoyar precisamente la economía de las familias, la cual se ve lacerada en estas fechas con la compra precisamente de todo lo indispensable para que los menores pudieran regresar a las aulas de clase. Cabe hacer mención que los paquetes de útiles escolares contienen cuadernos, lápices, plumas, pegamento en barra, tijeras, colores, entre otros artículos que sin duda alguna son de gran utilidad para los menores. Y continuando con este tema de apoyo a la educación, también les informo que precisamente un total de 5,000 alumnos de nivel secundaria son los que se van a ver beneficiados con el programa Mochila con Futuro, el cual forma parte de las estrategias implementadas por el alcalde Emilio Alejandro de Hoyos Montemayor en apoyo a la educación. El arranque de este programa se realizó en la escuela secundaria Guillermo Roberto Canseco Sada, o secundaria 4, ubicada en lo que es la colonia Aeropuerto. Durante todo el mes de septiembre se estará realizando recorrido por distintas instituciones educativas, precisamente para realizar la entrega de estas mochilas, las cuales no solo permiten a los jóvenes cargar los útiles escolares, sino también podrán depositar en ellas los sueños, ilusiones y la esperanza de una mejor calidad de vida. El municipio acuñense refrendó el compromiso de su gobierno de apoyar la educación de los niños y jóvenes acuñenses. Compañeros, esto es parte de la información generada en el Puerto del Futuro. Desde la redacción de Zócalo Acuña, para Radio Zócalo, les informó Alma Proa.
1: Te agradecemos este reporte, Alma. Muy buenos días.
0: Muy buenos días, compañeros.
1: Y desde Ciudad Acuña regresamos a Piedra Negras porque se encuentra listo nuestro compañero Salvador González, el reportero urbano, con su segundo enlace de esta mañana de jueves. Adelante, mi chava, buenos días.
2: Te saludo, Ángel, con muchísimo gusto en este segundo reporte para la audiencia de Radio Zócalo Noticias. Gente que quienes amanecieron en este día jueves sin el servicio de energía eléctrica son los vecinos de acá de la colonia Santa María. Ángel, lo que están solicitando el apoyo ahí de CFE para restablecer el servicio.
1: ¿Desde cuándo tienen esta falla, mi chava?
2: Apenas anoche. Anoche se les fue la luz. Desconocen el motivo, que algún transformador, alguna cuchilla, algún cortocircuito, alguna situación de este tipo. Lo que sí es que nos compartían esta petición para hacer el exhorto a Comisión Federal de Electricidad para restablecer ese servicio a los vecinos de este sector.
1: Ayer también, Salvador, en varios grupos ciudadanos de WhatsApp reportaban estos famosos apagones o altibajos en el suministro de energía eléctrica también, ¿no?
2: Sí, algunos vecinos de Tierra y Esperanza, del sector Lázaro Cárdenas, también nos compartían la misma situación sobre la falla en el servicio. Y bueno, hoy en esta mañana los vecinos de la colonia Santa María se suman a esta falla en el servicio de energía eléctrica, Ángel.
1: Pues caray, ni qué decir, ¿no, chava? De que con este tremendo calor quedarte sin energía eléctrica, pues es un suplicio, ¿no?
2: Resulta en un verdadero calvario, Ángel. Tienes que abrir puertas, dormir. Si es que logras conciliar el descanso, el sueño, con las ventanas y las puertas abiertas, para que corra un poquito el mínimo de ráfaga de aire, y bueno, pues mientras tanto, en lo que se restablece el servicio en las colonias de Peralegas, como en este caso, en la colonia Santa María. Recordemos, la colonia Santa María se ubica acá, terminando el sector del Mundo Nuevo, como decían en el argot policiaco, Ángel, por Padre de las Casas, rumbo a Zulutango. Es acá donde se encuentra la colonia Santa María, por si Comisión Federal de Electricidad ahí puede mandarle las cuadrillas a los vecinos de su sector.
1: Cómo no, conocido muy bien ese sector de la colonia Santa María allá en la Mundo Nuevo. Chava, te agradecemos este reporte y pues decías tú que si llegas a conciliar el sueño, pues tarde que temprano el cansancio te gana, pero eso sí, te levantas todo sudado.
2: Todo pegajoso, como dicen los vecinos de acá, de el sector, y más porque obviamente se va a presentar el ausentismo escolar, porque muchos niños no durmieron bien, y es situación, y bueno, pues está la situación que están padeciendo los vecinos de la colonia Santa María.
1: Perfecto, mi chava, te agradecemos este reporte, muy buenos días.
2: Muy buenos días, Ángel.
3: Continuando con la información, intensas labores para mantener la buena imagen de la ciudad estuvieron realizando las cuadrillas de imagen urbana y ecología el martes, donde además del trabajo diversas peticiones expresadas por la ciudadanía. El coordinador de la dependencia, Jesús Eduardo Bosques Felán, indicó que entre ellas estuvieron la limpieza del Boulevard Centenario, Bordo Sur, calle Río Grijalva, calle Burócratas y una cancha en la colonia Buenos Aires. También se efectuaron trabajos de poda y recolección de residuos en el fraccionamiento tecnológico, centro de atención infantil, hotel ferrocarril, zona centro y retiro de una palma seca en Villas del Carmen. Bosques Felán resaltó la intervención en los arroyos Primavera, San Luis y Soldado, particularmente este último, donde se realiza una limpieza central completa, a diferencia de las labores en el cauce que se hacía antes.
4: Seguimos trabajando en Boulevard Centenario, lo que es la recolección de montones generados por nosotros mismos debido al corte. Estuvimos trabajando también en el Bordo Sur, lo que fue liberación de cordones y banquetas y recolección de residuos. Estuvimos atendiendo en la calle Burócratas en una petición que nos hicieron llegar en la parte que está ahí, de la parte lateral del monte. Calle Rivillagigedo, seguimos trabajando en lo que es corte de laterales y recolección de residuos en Vía de Fuente. Seguimos trabajando en calle Sexta, Colonia Buenos Aires, una petición que nos hicieron llegar de unas ramas que pusieron ahí los vecinos en una canchita que está de voleibol. Estuvimos trabajando en el calle Paseo de la Música en la Colonia Tecnológico, en la recolección de lo que fueron ramas y sacate recolectado y cortado por nosotros mismos. Estuvimos atendiendo una petición del CAI aquí de la Colonia Las Fuentes, lo que es corte. Una atención también en la parte del Hotel Ferrocarril, en la Colonia Centro, seguimos cortando y recolectando residuos generados por nosotros mismos. Seguimos trabajando en el Arroyo Primavera, lo que es corte y liberación de talud y residuos generados ahí en el arroyo. El Arroyo Primavera también le seguimos presentando la atención. Seguimos trabajando en el Arroyo del Soldado por parte de Ampliación República y Román Cepeda, hasta llegar a encontrarnos a liberar todo lo que es el arroyo y la parte central. Cabe mencionar que esta parte casi nunca se le había dado nada más a las entradas del arroyo para que se viera limpio, y ahorita vamos dando todo el arroyo. Estamos trabajando también en el arroyo San Luis, en la colonia Buenavista Norte, lo que es Liberación Central. En calle Villa Herrera, en la colonia Villa del Carmen, se hicieron una petición a los vecinos que cuidan ahí la plaza de esta palma. Fuimos a revisarla y sí, constatamos que la palma se miraba bien, pero por dentro ya la palma estaba seca, por lo cual se decidió liberar. Y las rutas de vialidades con su recolección de residuos por todas las principales vialidades de la ciudad.
5: El alcalde Carlos Jacobo Rodríguez González realizó un recorrido de supervisión por las instalaciones de la Feria del Norte, donde constató los avances en el montaje y revisó que cada espacio cumpla con las condiciones necesarias para recibir de manera segura a las familias asistentes. Durante el recorrido, el presidente municipal verificó la instalación de los juegos mecánicos, las estructuras, las áreas de convivencia y el escenario principal, donde se llevarán a cabo los conciertos, reforzando así las acciones preventivas previo al inicio de esta celebración. De manera paralela, elementos de Protección Civil Municipal mantienen recorridos permanentes de inspección para revisar las instalaciones, accesos, estructuras y medidas de seguridad, con el objetivo de reducir al máximo los riesgos y garantizar un entorno adecuado durante el desarrollo de la feria. Jacobo Rodríguez invitó a las familias de Piedras Negras de la región norte y de los cinco manantiales a que vengan a disfrutar de la Feria del Norte, destacando que será una celebración abierta para todos, con conciertos, atracciones y actividades en un ambiente 100% familiar y seguro. Esta es una feria para todos. Queremos que quienes nos visiten se sientan bienvenidos, que disfruten de cada actividad y vivan junto a nosotros una gran celebración en Piedras Negras, expresó el alcalde Jacobo Rodríguez.
1: Y ayer veíamos, ¿no?, esta invitación que hacía a través de su cuenta de Facebook, de estos videos cortos, los Reels. Es la primera vez que me toca ver que se monte este tipo de escenario para la presentación de los artistas, de los grupos, ¿no? Es prácticamente, como lo decía, pues una plaza de toros, ¿no? Montada, ¿sí?, con todo. Ayer veíamos también a nuestro compañero Salvador González platicando con uno de los responsables de montar todo este complejo, ¿no?, para los conciertos, que va a estar pues muy seguro, garantiza que quien pague es quien va a entrar, ¿verdad? Porque no hay como que una fuga por aquí que se puede meter por aquí o puede entrar por acá. No, para nada. Entonces, sí, me llama mucho la atención este escenario, que está muy bien acondicionado para poder disfrutar de acuerdo al boleto que pagues quien vaya, ¿verdad?
5: Exactamente, este tipo de estructura permite que todos, en cualquier punto en que te encuentres, puedas disfrutar plenamente el concierto y no quedarte o muy lejos o con poca visibilidad. Entonces es muy bien pensado, de mucha tecnología y de máxima calidad, para darles a los nigropetenses y quienes nos visiten el máximo de espectáculos en esta región norte del país.
1: Exactamente, pues bueno, es lo que podrán disfrutar ya el viernes, ¿no? Este viernes arranca. Viernes arranca la feria. Entonces, pues, ahí está la invitación que hace el alcalde Jacobo Rodríguez para que no solamente la gente de Piedraneras, el sur de Texas, los municipios cercanos como Nava, Zaragoza, Allende, Morelos, Villa Unión, Jiménez, Guerrero, y más allá, ¿por qué no? Digo, a mí en alguna ocasión me tocó ir a la ciudad de Monclova a llevar a una de mis hijas a un concierto, ¿no? Entonces dices, bueno, son 2 horas de distancia. La gente de Monclova puede venir con toda confianza a Piedras Negras a disfrutar de la presentación del artista que consideren es el de su gusto, ¿no? Habrá quien diga, pues, yo voy a ir a ver a La Firma. Habrá quien diga, no, pues yo voy a ver a La Adictiva. Voy a ver a Luis R. Conríquez, ¿no?, que es un cantante de este género regional mexicano, podemos decir alterado, qué sé yo, pero es uno de los exponentes más importantes, ¿eh?
5: Claro, es junto el más esperado.
1: Sí, ese sin duda, ¿no? Entonces, ahí está hecha la invitación para que a partir de este viernes, ya de acuerdo a la fecha del calendario de presentaciones, usted pueda admirar a su artista o grupo favorito.
5: ¿Y tracas?
1: Y tracas, ya no diga el otro.
5: No.
1: Hasta ahí.
5: Tracas,
1: ¿no? Esta es frase muy, obviamente, muy conocida de este cantante. Nosotros continuamos con más información. Un incremento significativo en la atención de los diversos reportes que se reciben registró en agosto la Dirección de Protección Civil y Bomberos en comparación con las cifras que presentó la administración anterior apenas en 2023, su segundo año de gestión. Durante la conferencia matutina de este miércoles, dedicado precisamente a dicho departamento, su titular, Ari Antonio Hernández Esquivel, detalló que este crecimiento ronda el 42% al subir 592 atenciones a 843 en el presente año. Destacó que además de los servicios de ambulancia, que crecieron un 45.2% al ocupar 408 de todos los llamados, se atendieron incendios azacatales, cortocircuitos, abejas, serpientes, árboles en riesgo, accidentes viales, entre otros más. Hernández Esquivel también resaltó los incendios en lotes baldíos y zacatales, que sumaron 212 casos, incremento que además demuestra la eficacia de dicha corporación, ya que casi todos los reportes son atendidos.
6: Tuvimos un total de 843 servicios. En lo que viene siendo el segundo año de gobierno de la administración anterior se atendieron 592 servicios. A comparativa de este segundo año de gobierno en el mismo periodo, se atendieron 843, representando un aumento del 42%, 251 salidas de emergencia más. Esto representa una mayor eficacia en cuanto a cualquier tipo de incendio. En cuanto a las estadísticas, podemos observar lo que predomina. Continuamos ahí con lo que vienen siendo lotes baldíos y zacatales con 212, perdón. Ahí también tenemos ya en lo que viene siendo un promedio ya general, lo que viene siendo fugas de gas, rescates de animales, etcétera, etcétera. En cuanto a los servicios de ambulancia, tuvimos 408 servicios de ambulancia. En lo que viene siendo el mes de agosto del segundo año de gobierno de la administración anterior, se atendieron 281 servicios. En la comparativa a este año, se atendieron 408 salidas de emergencia, representando también un aumento ahí del 45.2%. Esto se ve reflejado en 127 salidas más. Tenemos ahí lo que viene siendo un porcentaje mucho mayor, más alto en cuanto a la eficacia de lo que son las salidas de ambulancia. Tenemos ahí un 99% en cuanto a servicios atendidos por parte del departamento.
3: El tren de pavimentación del municipio continúa con sus avances por las calles de la colonia Mundo Nuevo, por lo que este miércoles el alcalde Carlos Jacobo Rodríguez realizó una supervisión de los trabajos que se desarrollan sobre la calle Jicotencal, donde las cuadrillas de obras públicas se encuentran cada vez más cerca de llegar a la calle Puebla. Durante el recorrido, el presidente municipal destacó la importancia de mantener una supervisión constante de las labores y aseguró que el gobierno municipal continuará trabajando para mejorar las condiciones de las vialidades y atender las necesidades de las colonias. Jacobo Rodríguez reiteró que durante lo que resta del 2026, los trabajos de pavimentación seguirán concentrándose principalmente en las colonias, y para el próximo año recordó que se mantiene el proyecto de llevar estas acciones a vialidades de mayor importancia como bulevares y libramientos. El alcalde destacó nuevamente que el tren de pavimentación es propiedad del municipio, lo que permitirá mantener un ritmo constante de trabajo y dar continuidad a las obras, resaltando que los trabajos no se detendrán y continuarán hasta cumplir los objetivos de la administración de tu nueva historia.
5: Con el objetivo de contribuir a la prevención de hechos de tránsito y fortalecer la protección de las personas que diariamente utilizan las calles y las vialidades del estado, el diputado Memo Ruiz presentó ante el Congreso del Estado una proposición con punto de acuerdo para exhortar respetuosamente a los 38 ayuntamientos de Coahuila a reforzar las acciones de seguridad vial. Durante su exposición, Guillermo Ruiz Guerra señaló que los hechos de tránsito no deben considerarse inevitables ni como una parte natural de la vida cotidiana en la ciudad, ya que detrás de cada colisión, atropellamiento o accidente existe una persona y en muchas ocasiones hasta familias enteras que enfrentan consecuencias que pueden cambiar sus vidas. El diputado explicó que existen varios factores asociados a los hechos de tránsito, entre ellos el exceso de velocidad, las distracciones al conducir, el consumo de alcohol, la falta o deterioro de infraestructura peatonal, la iluminación insuficiente y la ausencia de señalización adecuada. Por ello, consideró necesario que los municipios continúen fortaleciendo sus estrategias a partir de la información disponible y de los análisis de los hechos que ocurran en sus respectivas localidades. De acuerdo con datos del INEGI, se han registrado durante el 2025 30.391 hechos de tránsito a nivel nacional, mientras que en Coahuila se contabilizaron 10.604 eventos. Memo Ruiz destacó que analizar estos registros permite identificar patrones, conocer las circunstancias en las que ocurren estos hechos viales y detectar factores de riesgo recurrentes, con el propósito de orientar de manera más efectiva las acciones preventivas de cada municipio.
7: Por el que se exhorta respetuosamente a los 38 ayuntamientos del estado de Coahuila y Zaragoza para que en el ámbito de sus atribuciones continúen fortaleciendo las acciones de seguridad vial, particularmente mediante el análisis de los factores asociados a los hechos de tránsito y la implementación de medidas preventivas que contribuyan a reducir lesiones graves y muertes. Detrás de cada colisión, atropellamiento o siniestro vial hay una persona y una familia que enfrenta sus consecuencias. Una lesión que puede significar meses de recuperación, gastos que pueden afectar la estabilidad de un hogar, una discapacidad permanente que puede transformar por completo la vida de una persona, una muerte que deja una ausencia imposible de reparar. En el estado de Coahuila de Zaragoza, el marco jurídico reconoce igualmente la necesidad de promover una movilidad segura y de considerar las necesidades de los distintos grupos de personas, usuarios de la vía, particularmente de aquellos que enfrentan mayores condiciones de vulnerabilidad. De acuerdo con el Instituto Nacional de Estadística y Geografía, en el 2025 se registraron 30.391 hechos de tránsito a nivel nacional, el segundo dato más alto de los últimos 5 años. En Coahuila, si bien la incidencia registra su punto más bajo en este mismo periodo, con 10.604 eventos, estos continúan dejando a su paso consecuencias graves y faltas para decenas de personas. Desde este Congreso, la seguridad vial ha sido un tema que se ha venido impulsando desde una perspectiva de protección de las personas. Prevenir es también aprender de lo que ya ha sucedido. Hay que reconocer qué factores se repiten, comprender en qué circunstancias ocurren los hechos de tránsito y utilizar esta información para reducir la posibilidad de que vuelvan a ocurrir o para disminuir la gravedad de sus consecuencias.
1: Son las 8 de la mañana con 30 minutos, la temperatura de 28 grados centígrados. Nos vamos a nuestra siguiente pausa, enseguida regresamos.
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7: Son ya las 8:33 a.m, la temperatura en 29 grados centígrados. Vamos con esta historia trágica, por cierto, ocurrida allá en Monclova, y es que un menor de edad, un menor de apenas 12 años, murió, escuche usted, de riqueza. Sí, ya hemos escuchado en otras ocasiones casos como este, de niños, de adultos que han muerto por la riqueza, pero en las condiciones que en las que se dio este caso, déjeme comentarle. Un menor de apenas 12 años de edad perdió la vida el pasado 23 de agosto luego de presentar complicaciones derivadas de un cuadro de rickettsiosis, generando consternación entre familiares, vecinos y habitantes de la colonia San Francisco, donde residía. El menor, identificado como Dylan Santiago, de 12 años, quien de acuerdo con versiones de personas cercanas a la familia, habría adquirido el padecimiento durante una estancia en el municipio de Ramos Arizpe para posteriormente trasladarse a Monclova, donde pasó sus últimos días. Según el relato de vecinos y allegados a la familia, una de las situaciones que llamó la atención de la familia fue que el menor habría aplastado con sus dedos una garrapata, la apachurró, la aplastó, quedando sangre del parásito en sus manos. Y posteriormente el pequeño, o el muchachito, el adolescente, se habría tallado uno de sus ojos. Sin embargo, esta versión no permite establecer por sí sola la forma en que ocurrió el contagio, por lo que corresponderá a las autoridades sanitarias determinar las circunstancias. El estado de salud del pequeño se habría complicado durante los últimos días, hasta que finalmente perdió la vida. La noticia provocó tristeza entre habitantes de la colonia San Francisco, allá en Monclova, quienes conocían al menor y lamentaron su fallecimiento a tan corta edad. Los servicios funerarios de Dylan Santiago Cifuentes Cruces, de 12 años, se llevaron a cabo en la capilla de funerales La Paz, donde familiares y amigos acudieron para darle el último adiós. Posteriormente, sus restos fueron trasladados al Panteón Sagrado Corazón, ubicado en la colonia Estancias, para recibir sepultura. El fallecimiento vuelve a poner sobre la mesa la importancia de mantener medidas preventivas contra las garrapatas, principalmente durante la temporada de mayor presencia de estos parásitos, así como acudir oportunamente a recibir atención médica ante síntomas compatibles con rickettsiosis y evitar la automedicación.
8: Y precisamente con las altas temperaturas aumenta la actividad de las garrapatas y con ello el riesgo de enfermedades como la rickettsiosis, una infección que puede ser mortal si no se detecta y trata oportunamente. Médicos especialistas han advertido sobre estos casos graves e incluso muertes asociadas a esta enfermedad que es transmitida principalmente por garrapatas infectadas. Una de las especies de mayor importancia en México es Rickettsia rickettsii, cuya presencia se concentra especialmente en las entidades del norte del país. La prevención comienza en las mascotas, particularmente en los perros, ya que pueden recoger garrapatas durante sus paseos y llevarlas posteriormente al interior de las viviendas. El problema es en lugares que son de donde nos llegan los pacientes, donde normalmente tienen perros que los dejan andar en la calle. La rickettsia se transmite de perro a otro, pero entran a la casa. La clave está en las mascotas, explicó Daniel López Tapia, especialista en urgencias médico-quirúrgicas. Sin embargo, el riesgo no se limita a las viviendas con condiciones deficientes de higiene. Las garrapatas también pueden encontrarse en parques, jardines, zonas con hierba y otros espacios al aire libre, porque cualquier persona puede estar expuesta. Uno de los principales problemas es que la rickettsiosis puede confundirse inicialmente con un resfriado u otra enfermedad común. Los síntomas suelen aparecer entre 3 y 14 días después de la picadura y pueden incluir, oiga bien, fiebre, dolor de cabeza intenso, dolor muscular y articular, cansancio severo, malestar general, erupciones o manchas en la piel, náuseas y vómito, dolor abdominal, problemas digestivos y pérdida de apetito.
9: Los maestros de Coahuila están constantemente en preparación y capacitación para evitar verse envueltos en situaciones que pudieran salirse de control, como los casos de presunto maltrato reportados en las primarias Benito Juárez y la sección 123. Sin rechazar las versiones de las familias de los menores involucrados, el director de servicios educativos en la región norte, Benito Luis Costilla, confirmó que ambos incidentes ya están siendo investigados por parte de las oficinas centrales. Detalló que a través del área jurídica de la Secretaría de Educación en Coahuila se realizan todas las pesquisas, mientras que él personalmente ya tuvo comunicación con los directores de los dos planteles y los docentes inmiscuidos. Benito Luis Costilla aseveró que se agotarán todas las instancias para aclarar los hechos, al tiempo que recomendó a los maestros que sean prudentes y a los padres de familia a que denuncien inmediatamente cualquier situación, pero no descartó la posibilidad de que conflictos naturales que pudieran ser menores y pueden darse en la relación diaria entre alumnos, maestros y padres pudieran ser aprovechados para afectar al sector educativo.
10: Desde el instante que se dio a conocer, pues bueno, me pasa a mí el reporte el supervisor escolar, que siempre está al pendiente de sus escuelas, y pues bueno, están investigando el caso. Te comento también que el caso se tiene que ver en jurídico, porque pues entra ahí a otro tipo de maltratos que se pudieran dar. Pero lo que sí te puedo comentar, Armando, es que estoy seguro de que ahorita es casi imposible que se puedan llevar ese tipo de castigos. Los compañeros maestros y maestras están totalmente preparadas y preparados, y sabemos que no podemos tener ese tipo de castigos a nuestros alumnos. Probablemente hay un poco ahí de alarma en lo que se haya hecho, pero pues mira, yo creo que el acercamiento siempre con los padres de familia es importante. Aquí más que nada, la verdad te lo puedo mencionar, que yo lo veo como un ataque fuera de lo que es el ambiente laboral. Aquí yo estoy viendo ya otras situaciones distintas a lo que es el ámbito educativo. Y eso, pues bueno, lejos de beneficiar a nuestro sistema educativo, pues viene a perjudicar.
11: Es importante que los maestros tengan mucha prudencia, ¿no?, ante este entorno tan convulsionado en la sociedad.
10: Como te lo comento, nuestros maestros están capacitados al 100%, por eso hacen esos cursos intensivos, por eso toman esas los viernes de consejos.
7: Hay más información. Entre las medidas que implementará o implemente el gobierno federal y la Secretaría de Educación Pública para regular o prohibir el uso de celulares en los planteles educativos, también debería considerarse la desconexión digital de los docentes fuera de su horario de trabajo. Así lo expresó el líder del sindicato magisterial, Everardo Padrón García. explicó que la sugerencia fue parte de las opiniones que se recabaron entre el profesorado de la sección 5 del CENTE y que han sido parte de consultas previas a la encuesta que se aplicó la semana pasada durante la fase intensiva del Consejo Escolar. Ellos fuera de su horario están vinculados para comunicaciones, instrucciones, para puestas de acuerdos con el celular. Y nuestra propuesta es que también tengan una desconexión digital para poder tener el cumplimiento de su labor educativa al 100%, pero también al descanso correspondiente cuando estén fuera de horario. Considero que es importante que las autoridades educativas escuchen a todas las voces involucradas, ya que para los docentes y los alumnos, los dispositivos digitales pueden ser un distractor, pero también pueden contribuir a mejorar el proceso educativo. Nosotros estamos solicitando que verdaderamente se tome en consideración el punto de vista de las y los trabajadores, que no sea una encuesta únicamente de protocolo o de compromiso, sino que sea una encuesta de trabajo y que tome las opiniones, que haga las frecuencias correspondientes de las ideas que más se repitan y que sean tomadas en cuenta para su valoración, enfatizó el dirigente de la sección quinta.
8: Los dispositivos digitales y las redes sociales son cada vez más utilizados por niños y adolescentes, herramienta útil para el aprendizaje y la comunicación, pero que pueden afectar su bienestar y desarrollo. El año pasado, más del 15% de esta población en Coahuila sufrió ciberacoso, informó la diputada Magaly Hernández Aguirre de Morena. De acuerdo con la encuesta nacional sobre disponibilidad y uso de tecnologías de la información en los hogares, el 85.4% de las niñas y niños de 6 a 14 años en México utiliza Internet, mientras que entre las personas de 15 a 24 años la proporción supera el 97%, siendo el teléfono celular el principal medio para conectarse. No se trata solamente de cuántos menores están conectados, sino del espacio y el tiempo que los dispositivos digitales ocupan en sus vidas, añadió. Las niñas y niños de 16 a 11 años pasan en promedio 2.6 horas al día conectados, mientras que entre los adolescentes de 12 a 17, este tiempo aumenta hasta 4.5 horas. Es ahí donde surge la preocupación de familias y docentes, no solo por cuánto tiempo permanecen en línea, sino por los riesgos a los que pueden estar expuestos mientras lo hacen. En nuestro estado, la situación es similar. El 83.1% de los hogares cuenta con Internet y el 88.15% de la población de 6 años y más tiene acceso a este servicio. Esto lo reporta el INEGI mediante estudios realizados el año pasado. Si bien esta conectividad ofrece importantes oportunidades, también ha traído consigo un aumento en la violencia digital y el ciberacoso. Una muestra de ello es que tan solo en 2025 el 15% de las personas usuarias de Internet de 12 años y más en Coahuila reportó haber vivido alguna situación de ciberacoso. A medida que aumentan las horas frente a la pantalla, crece la posibilidad de desarrollar patrones de uso adictivo, lo que se relaciona con ansiedad, estrés, depresión y aislamiento entre los menores de edad, se indicó.
7: 8:45 a.m, la temperatura 29 grados centígrados, así nos vamos a nuestra siguiente pausa, que es la última al regresar. 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
3: Calibre 57, la noticia de balazo, nos presenta en su portada. Hayan calaca en lote baldío, dice La Raza, reportó a los polis. Ayer una persona no identificada hasta el momento fue localizada sin vida en un predio ubicado sobre la calle Santo Tomás, allá en la colonia Hidalgo. Información que nos proporcionó nuestro compañero Armando Valdés Martínez. Dice otra de las notas que también ya nos detalló Eleazar Ibarra desde la ciudad de Golpaz: persiguen a sujeto a plomazos. Un incidente vial terminó con disparo y una persecución la tarde de este miércoles en el cruce de las avenidas Américas y Martínez. El sujeto pretendió cruzar a los Estados Unidos. Bueno, lo hizo por algunos momentos al superar la guardarraya corriendo, pero fue detenido y entregado a las autoridades de la Fiscalía General del Estado. Dice otra de las notas: desarma vieja a su ex, lo presume en el Face. Esto es un caso que dio mucho de qué hablar, y es que una mujer, quien tenía problemas con su expareja, pues llegó hasta su casa y al parecer la amenazó con un arma de fuego, un arma corta. Pero la mujer, lejos de intimidarse, comenzó a forcejear con él, lo sometió y le quitó el arma de fuego, la cual mostraba en una foto del Facebook. Y pues ya sabrá lo que puso, lo que escribió, pues eso ya lo dejamos de lado, pero bueno, ahí está. Dice: desarma vieja a su ex y lo presume en el Face. Dice esta nota: se echa a Bambi nuevamente. Han circulado fotografías de este caimán que hace unos días también fue visto aguas arriba en el río Bravo, nadando ahí, pues él en su hábitat natural. Y ahora pues se aprecia esta fotografía, que hay quien dice que es IA. La verdad, pues no podemos asegurarlo. Esta fotografía la sube el integrante de un club de pesca, que ya en su momento también subieron el video, ¿no? Entonces, ¿por qué dudar? Digo, no voy a arriesgarme a subir algo, inteligencia artificial, hacerlo pasar por algo real para que la gente se asuste. Pero bueno, ahí está, usted decide si esto es verídico. Por lo pronto, pues yo no me acerco al río Bravo. Dice otra de las notas, bueno, ya lo sabe, toda la información de los espectáculos, de los deportes. Y en la portada viene Rubí May, quien nos recuerda que hoy la temperatura máxima será de 42 grados centígrados, la mínima de 28 para esta noche. Ya lo sabe, Calibre 57 es la noticia de balazo.

0: Y en la información de los espectáculos, que esta mañana lamentablemente se tiñe de rojo con el asesinato del tecladista del grupo Camilo VII. Estamos hablando de Jonathan Meléndez, tecladista de esta agrupación Camilo VII, que fue asesinado junto a su esposa Ana Paola, quien tenía, escuche usted, 4 meses de embarazo, su hija menor de edad y la empleada doméstica. Además, hasta el perrito de la familia lo mataron. El crimen ocurrió la tarde del 1 de septiembre del presente año en un departamento de una torre residencial, esto en la colonia Bosques Esmeralda, en el municipio de Atizapán, Estado de México. La Fiscalía de Justicia del Estado de México informó que la Policía Municipal de esa demarcación informaba del hallazgo de 4 víctimas privadas de la vida, un masculino de 38 años, su esposa de 35 y en estado de gestación, la hija de ambos de 3 añitos, una mujer de 21 años y la mascota de la familia. También encontraron a un menor de 6 años de edad con vida y sin signos de violencia. De acuerdo con la autoridad, el canino fue encontrado maniatado, al igual que 2 de las víctimas a quienes les dispararon en la cabeza, de la misma manera que a la menor. La 4ª víctima también presentó impacto de arma de fuego, pero en la espalda. ¿Quién era Jonathan Meléndez? Bueno, él nació un 7 de abril de 1988 en la Ciudad de México. Dentro de la escena musical, era conocido como Jonás y desarrolló su carrera como tecladista, compositor y productor. En 2013 fundó Camilo VII junto con Manuel Mendoza, Coe y Eric Vázquez. Los 3 músicos dieron forma a una propuesta que después se posicionó dentro de la escena alternativa mexicana gracias a un sonido característico de elementos electrónicos y futuristas. La participación de Meléndez fue especialmente relevante debido al trabajo que realizó con los teclados y sintetizadores, instrumentos que se convirtieron en una parte distintiva de la atmósfera musical de la banda. Así que, pues en estas últimas horas, el escenario de la música se encuentra de luto con el asesinato de Camilo VII y de toda su familia. Se maneja como móvil dentro de las investigaciones el reclamo de un supuesto préstamo que el tecladista le había prometido a un socio, y al no recibir la respuesta, va y le reclama acompañado de otro sujeto y le dice: es que tú me dijiste que me ibas a prestar los 300,000 pesos. No, yo no te confirmé nada, te dije que lo iba a pensar. Entonces se hicieron la discusión, se hicieron de palabras, el otro individuo saca un arma y le dice: pues me los vas a dar a las buenas o a las malas. Y terminó matando a toda la familia. Imagínense nada más, toda una tragedia que le está dando la vuelta, no nada más a México, a todo el mundo, con el asesinato atroz de este músico y de su familia. Dándole vuelta a la página con más información de espectáculos, comienza ya la muestra de Venecia. El Festival de Cine de Venecia se rindió el miércoles al encanto del carismático George Clooney, en el inicio de una edición marcada por la reducida presencia de directoras en la principal competición. George Clooney, que brilló en la alfombra roja con su esposa, la abogada Amal Alamuddin, recibió un León de Oro honorífico por su prolífica carrera. A mí me gustan mucho las películas de George Clooney, las de Ocean's Eleven, La Estafa Maestra o algo así le pusieron en español. Muy buenas películas. Pues ahí está, reconocido George Clooney en la muestra de Venecia. Y por fin salió del hospital Lionel Richie. Había sido internado, ¿se acuerda usted que lo comentamos aquí? Porque había mostrado signos de debilidad o de mala salud en un concierto. Bueno, pues Lionel Richie ya fue dado de alta el miércoles de un hospital en San Luis, Missouri, donde había pasado 3 días en la unidad de cuidados intensivos tras ingresar voluntariamente y someterse a pruebas del corazón, según la revista People. Y en más información también le mencionamos que, pues bueno, lanzan un avance de la serie de Harry Potter. Bienvenidos a Hogwarts. La primera entrega del niño que sobrevivió llegará a la plataforma de HBO Max en esta próxima Navidad. El adelanto comienza con Harry Potter, Ron Weasley y Hermione Granger llegando a Hogwarts para participar en la ceremonia de selección, donde son asignados a Gryffindor. Y por último, arrestan a Luis de Llano por incumplir condena. No ofreció una disculpa pública a Sasha Sokol. El productor Luis de Llano fue arrestado ayer de manera temporal tras un mandato de un juzgado civil por el incumplimiento sistemático de su condena, reveló el equipo legal de la actriz y cantante Sasha Sokol. Ayer, a las 6:13 de la tarde, de Llano fue detenido por elementos de la Secretaría de Seguridad Ciudadana de la Ciudad de México en ejecución de dos órdenes emitidas por un juez del Tribunal Superior de Justicia como medidas de apremio. Esto y más lo encuentra usted en la sección de Flash de Periódico Zócalo, y hasta aquí los espectáculos.
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4: Rápidamente, los resultados del día de ayer de las semifinales de la Leagues Cup. Toluca no tuvo problema para derrotar 2-0 a los Esmeraldas de León, con goles de Federico Pereira y Federico Viñas. Ese fue el marcador final. Los de Mohamed se impusieron ante el equipo de León. Y el América, en la otra semifinal, empató a 2 con Rayados en el tiempo complementario, se fueron a los penales, y pues bueno, Alan Cervantes fue el villano del encuentro al fallar su tiro desde los 11 pasos. Así la final se jugará entre Toluca y Rayados, Rayados contra Toluca, y el otro juego por el tercer o cuarto lugar, pues América contra León. Ahí hubo polémica, ¿no? Por un penal que se le marcó al equipo de Rayados, uno que no se le marcó al equipo de las Águilas del América, pero todo se definió en los 11 pasos. Ya la Cervantes fue el jugador que falló ese penal decisivo. Ahora falta conocer solamente el horario, porque el juego será el de la final el próximo domingo 6 de septiembre. Ayer finalmente Armando La Hormiga González rompió la sequía goleadora que arrastraba desde el 5 de abril. Bueno, no podemos decir tanto, ¿no? Se acaba de incorporar al equipo de el Olympiacos allá en Grecia. Ayer finalmente logró anotar al minuto 34 un gol de cabeza en una jugada que cerró después de un centro que le envió su compañero Costas Fortunis, y fue la manera en que el mexicano pues anotó su primer gol allá en Grecia. Ya para finalizar, la NFL conmemorará el 11 de septiembre la fundación de la NFL junto con los New York Giants, New York Jets y Washington Commanders. Perdón, hará una donación conjunta de $1,000,000 al Monumento y Museo Nacional del 11 de septiembre. Sí, se acerca esta fecha en la que, bueno, un día triste para la historia de los Estados Unidos luego de esos ataques terroristas. Es la información de los deportes.
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4: En un minuto serán las 9 de la mañana, nos vamos. Se ha finalizado la primera emisión de Radio Zócalo Noticias, periodismo de verdad, en este jueves 3 de septiembre del 2026. Don Carlos de Moc, gracias, buenos días.
5: Muy buenos días, excelente jueves.
4: Miguel Ángel Pérez Ruiz, gracias, buenos días.
0: Gracias por haber estado con nosotros, maneje con mucha precaución.
4: Gracias a nuestro compañero Mario Alvarado Campos en control de audios de Dinámica Auditiva. Mi nombre es Ángel Robles Estrada. A nombre de Armando López Capetillo, titular de este espacio informativo, le decimos gracias, buenos días, con permiso.
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2: Esperamos un cielo completamente soleado y el día más caluroso de la semana, con 41 grados como máxima en la sombra, sensación real de la temperatura en los 43 grados. La mínima para esta noche estaría bajando a los 26 grados con el cielo despejado y el viento soplando del sureste entre 10 y 15 kilómetros por hora. Para mañana máxima de los 39 grados, soleado y la mínima en los 26. Y para el resto del fin de semana, temperaturas máximas de los 37 grados, mínima de 25. El domingo con un 20% de posibilidad de lluvias y la máxima en los 37 grados y mínima de los 25.
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9: Un momento, ANSPAC. ¿Sabías que la mentira es un antivalor porque es afirmar lo que se sabe que es falso? Es decir, lo contrario a la realidad. También la apatía es un antivalor porque es la falta de vigor o energía positiva para realizar las actividades que nos corresponden. Al igual que la pereza, porque es el vicio que nos aleja del trabajo, del esfuerzo, es indolencia. Este fue un momento, ANSPAC.
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2: Hoy esperamos un cielo completamente soleado y el día más caluroso de la semana, con 41 grados como máxima en la sombra, sensación real de la temperatura en los 43 grados. La mínima para esta noche estaría bajando a los 26 grados con el cielo despejado y el viento soplando del sureste entre 10 y 15 kilómetros por hora. Para mañana máxima de los 39 grados, soleado y la mínima en los 26. Y para el resto del fin de semana, temperaturas máximas de los 37 grados, mínima de 25. El domingo con un 20% de posibilidad de lluvias y la máxima en los 37 grados y mínima de los 25.
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0: 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Es la hora del Ángelus. El ángel del Señor anunció a María y concibió por obra del Espíritu Santo.
1: He aquí la esclava del Señor. Hágase en mí según tu palabra.
0: Y el Verbo se hizo carne y habitó entre nosotros. 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

Dinámica 94.5, ¿cómo estás? Muy buenas tardes, 12:06, ya 12:06, quédate con nosotros, soy el Pato en Cabina, locutor número 2, y bueno, hoy tenemos la mejor música, la mejor programación, el top 40 en inglés para ti que nos escuchan, las mejores canciones. Saludos a mi amigo Francisco Galindo, a Farchid y a Malik, que nos están escuchando en su automóvil. Muchas gracias por estar en contacto de Dinámica 94.5, la estación que te ofrece lo mejor. La temperatura en la ciudad de Piedras, pues muy caliente afuera, tenemos exactamente 34, pero se siente más caliente aún. Hay pronóstico de lluvias para el próximo sábado y domingo, muy pendientes.

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1: Para hoy esperamos un cielo completamente soleado y el día más caluroso de la semana, con 41 grados como máxima en la sombra, sensación real de la temperatura en los 43 grados. La mínima para esta noche estaría bajando a los 26 grados, con el cielo despejado y el viento soplando del sureste entre 10 y 15 kilómetros por hora. Para mañana máxima de los 39 grados, soleado y la mínima en los 26. Y para el resto del fin de semana, temperaturas máximas de los 37 grados, mínima de 25. El domingo con un 20% de posibilidad de lluvias y la máxima en los 37 grados y mínima de los 25.
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34:05 en las 12 del mediodía con 27 minutos ya, 12:27. ¿Cómo estás? ¿Cómo vas? ¿Qué estás haciendo? ¿Cómo vas en el trabajo, en la chamba? ¿Ya haciendo tiempo nada más para salir a comer? Ya te vi. Échale ganas y siguen escuchando la estación número uno, ustedes en su automóvil. Gracias por escucharlos a ustedes que van sin aire acondicionado. Híjole, lo siento. Va a tener mucho calor y van a llegar medio estresados, pero bueno. Así es esto, algunos padres de familia llevan por las criaturas a la escuela a esta hora, o ya fueron por los niños y llevan con ellos ahí en su coche. Les mandamos salud, manejen con precaución, guarden su distancia y abrochen el cinturón de seguridad. Por favor, respeten las señales, y si apenas van por sus criaturas, no se estacionen en doble fila, respeten también.

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0: Es la una de la tarde. Te invitamos a rezar un Ave María por la paz del mundo y nuestras familias.
1: Dios te salve María, llena eres de gracia. El

0: tu vientre, Jesús. Santa María, Madre de Dios, ruega por nosotros, los pecadores, ahora y en la hora de nuestra muerte. Amén.
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quédate con nosotros porque viene Bebe Rexha, viene también Jason Derulo y mucho más en la estación número uno. Muy buenas tardes, ya vas a salir del trabajo, ya saliste, vas en camino a tu casa a comer o vas por las criaturas, mucho cuidado, provechito y sigue escuchando Dinámica.

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4: Para hoy esperamos un cielo completamente soleado y el día más caluroso de la semana, con 41 grados como máxima en la sombra, sensación real de la temperatura en los 43 grados. La mínima para esta noche estaría bajando a los 26 grados, con el cielo despejado y el viento soplando del sureste entre 10 y 15 kilómetros por hora. Para mañana máxima de los 39 grados, soleado y la mínima en los 26. Y para el resto del fin de semana, temperaturas máximas de los 37 grados, mínima de 25. El domingo con un 20% de posibilidad de lluvias y la máxima en los 37 grados y mínima de los 25.
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Vamos a ir a mi 94.5 y escuchamos nada más y nada menos que Stateside a través de Dinámica 94.5, la 1:21. Ya estás comiendo, qué rico provecho. Ya vas llegando a tu casa para hacer de comer. Tranquilo, despacio. Respira, el calor está fuerte. No vayas de humor ahí llegando a tu casa a gritar. Prepara la comida rico y si ya te prepararon, qué padre, bendiciones. Si vas a comprar, compra en negocios establecidos, igual a emprendedores, apoya. Que comas bien rico, buen provecho y por supuesto regresa a la chamba, al trabajo. Con toda la actitud, yo te presento más música. 1:21. La temperatura actual 38, súper caliente allá afuera.

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0: Hola, ¿qué tal? Buenas tardes. Esta es la información más importante que le presentamos al momento. Asegura alcalde que el municipio respalda a contralor ante citatorio de la Fiscalía General del Estado.
1: Fiscalía General del Estado no informó motivo del citatorio. No admite denuncias contra Menera.
0: Policía Municipal de Piedras Negras encabeza en agosto las quejas ante Derechos Humanos.
1: Trabajador de CFE muere electrocutado al instalar Diablito en el ejido Piedras Negras.
0: Detienen a tres en cateo de Ampliación Laureles, aseguran droga y un arma de fuego.
1: Sujeto que protagonizó persecución a balazos cuenta con antecedentes criminales.
0: Imponen fianza de $26,000 a joven pollero de Dallas, continúa preso.
1: Acude a declarar entrenador de gimnasio acusado por acoso sexual.
0: Taxista de Piedras Negras espera audiencia. Policía de Eagle Pass afirma actuación en base a evidencias.
1: Se reducen carreras de autos en Eagle Pass gracias a nueva ley de Texas.
0: Cruz Roja invita a dos cursos de primeros auxilios que se impartirán en septiembre.
1: Inspectores municipales recibieron 178 reportes en agosto, impusieron 108 multas.
0: Realizará CIMAS brigada en Ampliación Praderas para invitar a la gente a regularizarse.
1: Mantienen ritmo de trabajo las cuadrillas de Imagen Urbana y Ecología.
0: Secretaría de Cultura ofrecerá taller de iniciación actoral en Piedras Negras. De esto y mucho más en esta segunda edición informativa de Radio Zócalo Noticias. Listos que hoy nosotros así comenzamos.
2: 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Sea usted bienvenido.
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0: De la tarde con 4 minutos, temperatura en la ciudad de Piedras Negras en los 39 grados centígrados, pero la máxima es de 41, así que todavía falta que aumente la temperatura en Piedras Negras. La mínima esta noche en 26 grados centígrados. Viernes, sábado y domingo, 40 grados. La mínima en 26, pero el domingo por la tarde-noche hay un 20% de probabilidades de lluvia. Así que no descarte usted el milagro de la lluvia para este domingo con un 20% en lluvia. Lunes, nuevamente a la escuela, una máxima de 38 grados y una mínima en 26. Ese es el pronóstico del tiempo para la primera semana del mes patrio.
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0: 2:00 p.m. ya con 5 minutos, temperatura en Piedras Negras, 39 grados centígrados. Buenas tardes, bienvenidos a esta, su segunda edición informativa de Radio Zócalo Noticias. Allá en Acuña, Alma Proa, en la 92.9, en la Superestelar 107.9, allá se encuentra el buen Tejano Power, el orgullo de Monclovita la Bella. A mi derecha se encuentra Emanuel Infante Emiliano, el locutor número 2, el Pato. En las plataformas digitales, frente al Minisplit, Edgar González con su camisa de las Chivas Rayadas del Guadalajara. A mi izquierda, Orquídea López, Alec. Orquídea, ¿cómo estás? Buenas tardes.
1: Muy buenas tardes, Héctor Sergio. Muy buenas tardes y bienvenidos a esta, la segunda edición de Radio Zócalo Noticias. En este día 3 de septiembre, Día Mundial, por cierto, Día Mundial de la Higiene. Se conmemora este día pues para crear conciencia sobre la importancia de mantener buenos hábitos de limpieza para cuidar nuestra salud y prevenir enfermedades. Y aunque no es un día oficial, hoy en México se conmemora también el Día del Ferretero, así que muchas felicidades para los ferreteros.
0: Eso es correcto, felicidades a todos los ferreteros, que son bastantes, ¿eh? 2:06, nos vamos con Armando Valdés Martínez, que ya está en la vía de comunicación. Armando, ¿cómo estás? Buenas tardes.
4: Buenas tardes, doctor Sergio, buenas tardes, audiencia de Radio Zócalo Noticias. Adislao, de 35 años de edad, detenido por el supervisor de la Policía de Investigación Criminal, Javier de la Cruz Chavarría, y elementos a su mando, tras una persecución, recientemente había salido del Cerezo de Puente Grande, Jalisco, donde estuvo detenido por 10 años por el delito de delincuencia organizada. Al momento del arresto, el sujeto traía en su poder un arma de fuego, drogas, así como ponchallantas. La persona afronta cargos de violencia contra miembros de seguridad, daños en propiedad ajena, debido a que en la huida desde la Avenida Martínez y las Américas hasta el Puente Internacional número 2 chocó varias unidades. El delegado de la Fiscalía General del Estado, Rigoberto Raúl Rodríguez Ríos, indicó que la detención se dio en base a una investigación que tenían los agentes de la Policía de Investigación Criminal por los antecedentes de esta persona.
5: Se ha informado previamente que existe un programa de atención ciudadana implementado por el fiscal general Federico Fernández Montañez, y este pues nos ha dado como resultado la investigación o deriva de investigación de diferentes temas, entre ellos pues denuncias que se atienden

0: de sujetos que se dicen pertenecer a organizaciones delictivas, etcétera. El día de ayer, elementos de la Agencia de Investigación Criminal, atendiendo una orden de investigación que había generado previamente el Ministerio Público por un tema de posesión de narcóticos o venta de narcóticos, así como también amenazas que se realizaban en un punto de la ciudad, pues atienden esta investigación mediante un despliegue de operación e inteligencia, observan al sujeto que había sido previamente denunciado, el vehículo que estaba siendo descrito en el reporte ciudadano, y bueno, pues esto genera que le marquen el alto. La persona, cuando observa que se trata de elementos de policía, decide pues echarles el vehículo encima y genera una persecución. Hay una persecución que transcurre por diferentes puntos de la ciudad. En alguno de ellos, derivado de objetos que lanza al paso de la unidad, logra dañar uno de los neumáticos de la unidad, logra impedir que otra de las unidades acudiera en apoyo. Y bueno, pues se continúa con la persecución, que termina en el puente internacional número 2, sitio donde la persona no deja de ser perseguido en ningún momento por los elementos de policía. Llega hasta la guardarraya y los elementos de la patrulla fronteriza pues impiden que ingrese a ese país, considerando pues que no es una persona de origen extranjero, es decir, es una persona connacional. Inmediatamente pues ellos hacen entrega de la persona a los elementos de policía y se realiza pues la detención. Es trasladado a la agencia del Ministerio Público, puesto a disposición. Durante el trayecto, el sujeto dañó diferentes vehículos que se encontraban estáticos y pues también dañó, en este caso, a la unidad de policía. Es puesto a disposición del Ministerio Público y está transcurriendo el término de 48 horas para definir su situación legal. Bueno, pues en principio lo que es la posesión de narcóticos, la aportación del arma de fuego con la que estaba realizando parte de la actividad. Había ponchallantas y también el tema de pues los daños que se ocasionó. No tenemos identificados todavía afectados, puesto que fue una persecución, pero pues está el Ministerio Público a la expectativa de si va a haber alguna denuncia por parte de los afectados.
1: ¿Podría estar vinculado a algún grupo?
0: No se descarta, es una de las líneas de investigación que estamos siguiendo.
1: ¿Realizó disparos a estos cuerpos?
0: No, es un elemento de policía quien trata de impedir que huya, puesto que les echó el vehículo encima, trataba de frenar la huida, sin embargo, pues no hubo ninguna repercusión, es decir, no se afectó ningún bien ni tampoco una persona.
2: Elementos de la Agencia de Investigación Criminal, apoyados por elementos de la Policía Civil Coahuila, Ejército Mexicano y Guardia Nacional, realizaron un cateo en el fraccionamiento Ampliación Los Laureles, donde se hizo el arresto de Fernando Ismael, de 35 años, Víctor Alán, de 33 años, y José Ángel, donde se aseguró metanfetamina, marihuana y un arma de fuego. El director de la Fiscalía General del Estado, Rigoberto Raúl Rodríguez Ríos, indicó que en el transcurso del día se decide la situación legal de los detenidos.
0: Es efectivamente derivado de lo que son las acciones de investigación, de inteligencia que ha estado recabando la Agencia de Investigación Criminal, en este caso al mando del comandante Javier Cruz Chavarría, pues se logró identificar un punto como de venta de narcóticos o sustancias tóxicas. Se estuvo trabajando la investigación y bueno, pues sobre esa base, atendiendo también un reporte ciudadano, pues se logra incursionar en el interior del inmueble, constatando efectivamente que había movimiento en el mismo, y bueno, pues se logra asegurar a tres personas en el interior. Adicionalmente se asegura sustancias narcóticas de la naturaleza de la metanfetamina y marihuana, un arma de fuego, así como también objetos que considera la representación social nos van a ayudar en la investigación, y en este caso es acreditación de los hechos de la venta de narcóticos.
3: ¿Descartado por la prestación?
0: Sí, no tiene relación con el otro evento acontecido. Son dos líneas de investigación que se estaban siguiendo a la par.
2: La Agencia de Investigación Criminal y personal de la Fiscalía General del Estado fueron sometidos a pruebas antidoping que solicitaron por parte del gobierno del Estado a todas las delegaciones. El delegado de la dependencia en la región norte 1, Rigoberto Raúl Rodríguez Ríos, indicó que fueron más de 150 a los que se les falsificaron las pruebas y los resultados se darán a conocer más adelante.

0: Bueno, por instrucción de la superioridad, el día de hoy arribó personal del Centro de Evaluación, Control y Confianza, adscritos en este caso a la dependencia de la Secretaría de Gobierno, y indican que traen este oficio de colaboración para concentrar a todo el personal de la Fiscalía General del Estado en la Región Norte 1, incluyendo pues las comandancias o destacamentos que se encuentran hacia el interior de lo que es nuestro territorio, como lo es el destacamento de Allende. Implica pues un examen antidoping para todo el personal administrativo y operativo, y pues se hizo lo propio de convocar a todo el personal. En estos momentos se está efectuando dicha diligencia. Todos tendremos que participar en este caso para el antidoping.
1: ¿Aquí los resultados serán más cercanos?
0: Sí, son resultados que se allegan en este caso al fiscal general, y pues en caso de algún resultado positivo se toman las acciones correspondientes de acuerdo al protocolo para este tipo de asuntos.
1: ¿Qué tipo de drogas
0: serán? Bueno, se analiza el consumo de cualquier sustancia narcótica, entre ellos lo que es cocaína, metanfetamina, marihuana, lo que son las sustancias ilícitas más comunes.
1: ¿Aproximadamente cuántas estamos hablando?
0: Bueno, estamos hablando de más de 150 personas aquí en la...
2: El instructor del Capo Jeans, ubicado en la colonia Cumbres, Ernesto N., denunciado por el delito de acoso sexual ocurrido en el interior del lugar en agravio de una jovencita, acudió a rendir su declaración sobre los cargos imputados en su contra, por lo que la investigación sigue su curso y se dictaron ya las medidas cautelares. El director de la Fiscalía General del Estado, Rigoberto Raúl Rodríguez Ríos, nos da a conocer la información.
0: Así es, el Centro de Justicia y Empoderamiento de la Mujer informa pues que se ha continuado con la integración de una carpeta de investigación, esto a partir de una denuncia que presenta una persona del sexo femenino contra un instructor de un gimnasio de la localidad. Y bueno, pues dentro de lo que son las diligencias que se realizan de manera automática, pues es el citarle a comparecer, individualizar a la persona, recabar su entrevista y adicionalmente pues imponerle las medidas de protección a la víctima.
1: ¿Aquí prosigue el caso abierto?
0: Se continúa con la investigación, en su momento se determinará lo que en derecho proceda.
1: ¿Niega o acepta los cargos?
0: Bueno, pues eso es parte de la estrategia. En este caso, le digo, se integra la carpeta ante el Centro de Justicia y Empoderamiento de la Mujer.
3: ¿De existir alguna otra víctima tiene que presentar denuncia?
0: Sí, tendría que comparecer, se tiene que levantar la denuncia correspondiente y darle integración a la exposición de hechos que plantee en concreto.
2: Un trabajador de Comisión Federal de Electricidad, José Antonio López Flores, de 45 años de edad, originario de Ciudad Acuña, trabajador de Ciudad Acuña, perdió la vida al recibir una descarga eléctrica cuando realizaba una conexión irregular en una línea secundaria de 13.200 voltios, en hechos ocurridos en la calle Benito Juárez, 1218, elegido Piedras Negras. El paramédico Jesús Arriola indicó que la persona murió en forma instantánea tras la descarga y quedó colgado de la escalera en lo que estaba efectuando esa conexión ilegal.
4: Así es, aquí lo que es en el Callejón del Olvido, aquí en el ejido Piedras Negras, al arribar lo que es la unidad de Cruz Roja, nos percatamos de una persona que estaba colgando de una escalera. Pues a simple vista, al realizar lo que es trabajo de posiblemente electricidad, sufrió lo que es una descarga eléctrica al manipular lo que es los cables, y pues ahorita estamos esperando a que llegue lo que es Comisión Federal de Electricidad para que corte lo que es la electricidad y poder bajar a la persona.
5: ¿Perdió la vida al instante esa persona?
4: Y nos percatamos de que ya no contaba con signos vitales a simple vista, ya que pues no pudimos pues tocarlo por la descarga eléctrica o que esté electrificada lo que es la escalera.
5: ¿Se trata de una persona del sexo masculino?
4: Así es, una persona del sexo masculino, de alrededor de entre 40 y 45 años, que pierde la vida.
5: ¿Ya nada se pudo hacer?
4: Ya no, ya pues al momento de la llegada pues ya no presentaba a simple vista signos vitales.
2: El tercer que audiencia realizó que noticia la información policíaca más importante generada al momento.
6: Gracias, querido Armando Valdés, por toda esta información. Que tengas buena tarde, buen provecho, Armando.
2: Buenas tardes, también buen provecho para ti, Héctor.
6: Gracias. 2:17, hacemos una pausa, la primera, nosotros ya regresamos.
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10: Son las 2:20, 40 grados la temperatura. Vamos a la vecina ciudad de Eagle Pass porque ya está listo para su reporte Eleazar Ibarra. Adelante, Eleazar.
11: ¿Qué tal, Orquídea? Entonces, audiencia de Radio Zócalo Noticias, muy buenas tardes para darles a conocer que el contrabandista joven de 18 años de originario o residente de Dallas, Texas, que fue capturado en Eagle Pass tratando de llevar a dos inmigrantes mexicanos, evidentemente hacia el interior de Texas, que fue detenido por elementos del sheriff, ya fue procesado apenas el día de ayer por la tarde con una fianza de $26,000. Tiene dos cargos por tráfico de migrantes o de personas y por evadir el arresto. De acuerdo a la información que proporcionó el capitán Efraín Valdés, Juan Ángel Bonilla es el individuo que a bordo de un vehículo Kia color gris que pues intentó llevarse a estos dos indocumentados después de haberlos recogido a las afueras de esta ciudad de Eagle Pass hacia el norte. Provocó una persecución sobre la carretera 277 allí a la altura de la subestación de la patrulla fronteriza, hizo un retorno en U y bueno, tomó el bulevar Veteranos, donde posteriormente bajó a los indocumentados, pero más adelante fue capturado gracias a la intervención de las autoridades. Este sujeto pues estaba acompañado de su, todo hace parecer, su novia Scarlett Martínez, pero ella no enfrentó ningún cargo, inclusive ya fue liberada, dijo el capitán Valdés. En lo que se refiere a Bonilla, él todavía este día por la mañana permanecía recluido en la cárcel del condado de Maverick, esperando a pues que alguna agencia de amparos cubriera el monto total de los $26,000 para poder recuperar su libertad y más adelante pues tendrá que regresar a corte aquí a esta ciudad fronteriza. Cabe señalar que la detención de este sujeto o la operación que realizaron los elementos formaba parte de la medida implementada de Stone Garden, es una medida federal en la que participan los elementos del departamento de el sheriff. En otra nota, les doy a conocer que el capitán también, pero del departamento de la policía, Alberto Zapata, dio a conocer que de acuerdo a los registros de los patrulleros que continuamente, las 24 horas del día, patrullan justamente toda la jurisdicción del municipio, específicamente hablando de las vialidades que comúnmente eran tomadas como pista de carreras, hablamos de la carretera del Indio, del Boulevard Veteranos, De igual manera, la carretera Main o 57, pues quienes jugaban carreras con los autos ya prácticamente han tomado conciencia. Esto porque está en vigor una ley estatal que faculta a los departamentos de la policía, igualmente a los departamentos del sheriff, en su jurisdicción, claro, a confiscar los vehículos de aquellos sujetos que se dedican a pues realizar este tipo de conductas criminales, pero a la vez peligrosas, porque ponen en peligro la vida de otras personas que están viajando por esas vialidades. Se le cuestionó al capitán Zapata si han tenido que iniciar algún proceso para confiscar algún auto. Dice que, bueno, pues hasta este momento no, pero pues obviamente los oficiales mantienen su presencia en estas vialidades públicas para pues intervenir en caso de que se detecten algún conductor, algún automovilista realizando este tipo de maniobras tan peligrosas, de tal forma que, bueno, pues dice que prácticamente está surtiendo efecto esta ley estatal, y es por ello que los conductores que acostumbran o acostumbraban a realizar este tipo de situaciones peligrosas, pues la piensan una y dos veces, porque pues las multas son también altas, el vehículo les puede ser retirado, pero algo más, el Estado también puede ejecutar medidas con respecto al retiro, ya sea temporal o definitivo, de las licencias de conducir, es lo que señala el capitán Zapata. También esta misma autoridad habló sobre la situación que le dimos a conocer durante el inicio de la semana respecto al taxista de Piedras Negras, señor Rodrigo Salazar, perdón, de 62 años de edad, que el fin de semana fue detenido por haberse involucrado en señalamientos que él protagonizó, porque según la información estaba cometiendo actos indecentes, inmorales a las afueras de la tienda Walmart. El capitán Zapata ha sido enfático al señalar que los oficiales no actúan solamente por actuar, se basan en la evidencia necesaria, declaraciones de las personas que señalan, en este caso, al señor Salazar. Y bueno, pero todo esto dice que se definirá en una corte, ya que el taxista negropetense pues deberá presentarse una vez que se le sea, que le sea llamado para pues escuchar las acusaciones. Toda la evidencia tendrá que verla, presenciarla, y bueno, en su momento tendrá que también escuchar si es culpable o no, pero para ello pues todavía el caso se está preparando por parte de los detectives del departamento de la policía. Zapata dice que la policía trabaja con imparcialidad, y bueno, no se pueden revelar mayores datos al respecto, pero sí dejan claro que hay evidencia que está siendo tomada en cuenta por los detectives para en su momento presentarla al juez, que es el que tendrá la última palabra con respecto a este lamentable hecho en el que se vio involucrado el taxista negropetense con muchos años de experiencia, pero lamentablemente pues ha sido señalado de esto que ya le comento, actos inmorales a las afueras de un centro comercial de la ciudad de Bogotá. Se reporte por un momento, arquitecto Sergio.
10: Muchas gracias, Eleazar, por tu reporte. Buenas tardes.
11: Buenas tardes.
12: Son las 2 ya con 28 minutos y la temperatura en la ciudad de Piedras Negras, 40 grados centígrados. Todavía nos falta un grado para alcanzar la máxima. Vamos a los cruces internacionales porque pues independientemente de que la temperatura es alta, 40 grados, las sensaciones de 46, 47, pues el puente internacional número 1 está lleno de caseta a caseta. El puente internacional número 2, el que nunca cierra, el Coahuila 2000 o el Camino Real, ese puente internacional también está lleno de caseta a caseta, así que los dos cruces internacionales presentan tráfico vehicular, independientemente de eso no fluido, el tema es que usted tendrá que hacer fila para ir a los Estados Unidos. 2:28, vamos a hacer una pausa comercial y nosotros regresamos para enlazarnos con nuestro reportero urbano, Salvador González. Ya volvemos.
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12: 2:30, Salvador González en la vía de comunicación. Chava, ¿cómo estás? Buenas tardes.
17: Te saludo con muchísimo gusto, mi estimado Barbosa, en esta tarde. Muy buenas tardes a la audiencia de Radio Zócalo Noticias. Fíjate que el día de ayer conocimos el caso de la señora Juanita Magdalena Rodríguez. Ella tiene su residencia en el sector de Villas del Carmen. Ella, hace algunos meses, anexó a su hijo Emilio de la Rosa Rodríguez en el centro de rehabilitación Revive, este centro ubicado en el sector de Villa de Fuente. Pero bueno, el procedimiento o el proceso de rehabilitación, señala la señora Juanita, que no fue del todo agradable para ella, ya que su hijo denunció que sufrió maltrato, sufrió daño psicológico, así como verbal, tanto por parte del mismo pastor que está al frente de este centro de rehabilitación Revive, así como también por un encargado que ordenó, bajo la mirada del pastor, que Emilio fuera atacado por cerca de 25 internos, narró a los micrófonos de Grupo Zócalo esta persona, Emilio de la Rosa, que fue atacado con puños, con patadas, golpes de todo tipo, golpes que le fracturaron la nariz, que le fracturaron una de las costillas por esta golpiza que le propinaron, señala él, Emilio, que es una de las la única golpiza que ha recibido en toda su vida, por lo que el caso fue ventilado ante las instancias correspondientes de la Fiscalía General del Estado, Delegación Norte 1, con Raúl Rigoberto Rodríguez Ríos, quienes iniciarán una investigación para ver en qué condiciones opera este centro de rehabilitación en el sector de Villa de Fuente.
12: Pues sí, Salvador, hay que saber los antecedentes de este centro de rehabilitación, porque más que centro de rehabilitación, pues prácticamente parece un centro de lesiones, más de 20 personas agrediendo a uno, Chava, qué bárbaros, ¿eh?
17: Sí, y solamente porque señala Emilio que él le dijo al pastor que el encargado que había puesto en este centro de rehabilitación estaba cometiendo el supuesto delito de robo, robándole las pertenencias que familiares le llevan a los internos a este centro de rehabilitación, el cual, bueno, no estuvo o no fue del todo agradable el señalamiento para el encargado, el cual, bueno, se enfrentaron ahí entre palabras y él ordenó que le propinaran una golpiza a Emilio, el cual decidió, junto con su madre, salir de este centro de rehabilitación. Y una vez que salieron, levantó la voz señalando que no es el único que ha sufrido este tipo de torturas y maltratos, sino que otros internos también sufren lo mismo, pero que por miedo se quedan callados.
12: Sí, efectivamente, estar ahí encerrados con el miedo y a cosa de lo que le hagan ahí adentro, pues obviamente no van a hablar. Qué bueno que este joven fue valiente y alzó la voz, Chavita.
17: Sí, efectivamente, señor, como bien señalas, decidió levantar la voz para que las y aparte, no nada más de levantar la voz, sino de que hizo el procedimiento correspondiente de denunciar ante la fiscalía los hechos que se ejecutan al interior de este centro de rehabilitación Revive, ubicado en el sector de Villa de Fuente.
12: Qué bárbaro. Bueno, eso de Revive, lo ponemos entre comillas, y ojalá que este joven reciba la atención que merece por parte de las autoridades, Cheva, porque en una de esas terminamos con un caso de una historia más fuerte, más delicada.
17: Sí, definitivamente, señor, porque inclusive la misma mamá de este joven de nombre Emiliano, la señora Juanita Magdalena Rodríguez, denunció también que fue víctima de amenaza por parte del pastor, que le señaló ahí que tenga cuidado con lo que decía, porque no sabía con quién se metía, con una de las organizaciones más grandes del mundo, así me hizo saber, con señal de intimidación y amenazas para la señora.
12: Y ese es un delito, Salvador. La amenaza es un delito
17: que ya fue interpuesto ante la fiscalía, señor.
12: Bueno, pues esperemos y confiamos en que la autoridad haga lo correspondiente. Muchas gracias, Salvador.
17: Muy buenas tardes.
12: Muy buenas tardes. 2:35:25 a.m. Pues es que tú vas con la esperanza de que ayuden a tu muchacho y resulta que te lo entregan peor, ¿verdad? Golpeado, sí, con miedo, con ansiedad, estresado, y todavía te llevas a casa las amenazas, ¿eh?
18: Así es, y hay que recordar que algunos de estos centros incluso están cobrando una cantidad para mantenerlos y darles la atención que se supone debería de ir en torno a una rehabilitación, pero resulta que al parecer presuntamente están pues violando sus garantías en este lugar. Esperemos que las autoridades hagan una investigación pues pronta, ¿no?, para saber qué es lo que está pasando, porque si ya hay un caso, un presunto caso, pudieran estarse presentando más. Entonces, claro, es importante que sí es importante que se tengan centros de rehabilitación, lugares donde se estén atendiendo estas situaciones de adicciones, dado que pues lamentablemente vemos que se han incrementado los casos de adicciones en jóvenes principalmente, pero que estén operando conforme a la ley, ¿verdad? Deben de estar operando con una normativa, así que bueno, ojalá que las autoridades pongan pues mucha atención en esta situación. Pero vámonos, porque ya se encuentra en la línea Armando López Capetillo, que tiene información importante. Adelante, Armando.
19: Porque, director Sergio, amigos de Radio Zócalo Noticias, el trabajo del Contralor Municipal ha sido con plena libertad y facultades para aplicar la ley, por lo que cuenta con el respaldo de la Administración. De cara a su comparecencia de este jueves ante la Fiscalía General del Estado, el presidente municipal de Piedras Negras, Carlos Jacobo Rodríguez González, indicó lo anterior y reiteró que se trata de un tema político derivado del conflicto que se tuvo con el exgerente del Sistema Municipal de Agua y Saneamiento. Afirmó que aunque José Adrián García Loza sea abogado, su desempeño ha sido ejemplar, ya que Lorenzo Menera cometió un desvío ilegal de dinero en la mencionada paramunicipal, lo que derivó en los procedimientos en su contra.
20: Lorenzo Menera movió 6 millones de pesos de la cuenta de factibilidades del CIMAS a la cuenta de pago a proveedores. Esto es ilegal. La cuenta de factibilidades es para ejecutar ese recurso para hacer obras y tener una mejor distribución de agua, para hacer tanques, para hacer nuevas líneas de agua, para cambiar colectores, etcétera, etcétera, etcétera. Entonces, este señor lo que hizo es mover ese dinero a la cuenta de proveedores, de cuenta corriente, para pagarle a sus proveedores, que muchos de ellos, o algunos de ellos, o un par de ellos, pues eran empresas fantasma. Eran personas prestanombres.
19: Y en ese sentido, Ariana Denise García Bosque aseguró que se acompañará jurídicamente al funcionario. Sin embargo, acusó que la dependencia estatal se negó a informar los motivos del citatorio, violando su derecho de defensa. Pero además, la asesora jurídica del municipio añadió que mientras se avanza en un proceso judicial contra el contralor, las denuncias que este ha intentado interponer contra Medina Sierra no han sido admitidas por la Fiscalía Estatal.
1: Y en este caso, pues, desde el inicio de esta citación se está coartando este derecho. Insisto, el día de ayer se presentó esta promoción y no se permitió el acceso a esa carpeta de investigación. Pero otra cosa que también llama mucho la atención es, como lo refería el alcalde, se han presentado ya dos denuncias en contra del señor Lorenzo Menera por distintos delitos. Al inicio, como ustedes dieron cuenta de esta parte donde él se negaba a salir de las instalaciones del CIMA, públicamente hay videos donde él se negó a entregar celulares, unos tokens, o sea, que son implementos o instrumentos que pertenecen al sistema, al CIMAS, y que él se los quedó, y que entonces esto encuadra, estos hechos se encuadran en delitos. Se presentó principalmente ante la Fiscalía del Estado en esta delegación Norte 1 y nos dijeron que no eran competentes.
19: En otro orden de ideas, con el fin de avanzar en la micromedición y contar con un padrón de usuarios más confiable en una zona de nuevo desarrollo en la ciudad, el Sistema Municipal de Agua y Saneamiento realizará una brigada en el fraccionamiento Ampliación Praderas. La cita será este sábado a partir de las 9 de la mañana y hasta las 2 de la tarde en el cruce del Boulevard Ampliación Praderas con calle Claudio Brecht de dicho sector, informó Perla Susana García de la Paz, subgerente comercial del organismo. Detalló que en dicha brigada se podrán realizar diversos trámites, pero el principal será la contratación del servicio a todas las casas recién habitadas en el sector, con el pago únicamente de un peso y el resto del monto dividido en parcialidades. Pero además, quienes asistan también podrán acceder a programas especiales de regularización para cuentas que presenten adeudos, tramitar convenios, solicitudes de nuevos medidores y realizar cambios de nombre en los contratos.
21: Para hacer una invitación a la ciudadanía, el día sábado tendremos nuestra primer brigada en fraccionamientos, será en Ampliación Praderas, exactamente el punto sería en el cruce de Boulevard Ampliación Praderas con Claudio Bres. Será el día sábado, este sábado 5 de septiembre, de 9 a.m. a 2 p.m., que es lo que van a poder hacer en esta brigada. Bueno, todas aquellas personas que aún no cuenten con un contrato van a poder realizarlo, formalizarlo en este punto. El pago inicial va a ser de un peso, o sea, prácticamente nada más dan un peso y lo demás se va a convenios para quienes así lo requieran. También vamos a tener los programas de regularización para las cuentas que tengan adeudos, convenios, solicitudes de medidores, cambios de nombre. Para hacer el contrato, lo único que necesitamos es su copia del INE y la póliza de garantía que les dan al entregar la vivienda. 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
19: Un aumento en la eficiencia registró durante el mes de agosto el Cuerpo Multidisciplinario de Inspectores Municipales al contabilizar un total de 178 reportes ciudadanos, de los cuales se completaron exitosamente 117. Lo anterior representa un 65.73%, quedando únicamente 61 reportes de resolver, algunos de ellos porque tienen que ver con otras dependencias, más señaló el jefe de dicha agrupación, Alejandro de Hoyos López. Señaló que entre los principales motivos de reportes están vehículos yonqueados con 39, 21 por obras, 15 por exceso de sonido, 12 de bienestar animal, entre otros más, los cuales derivaron en un total de 108 multas. De Hoyos López destacó que eso se ha traducido en ingresos por arriba de los 81,000 pesos, acumulando 233,000 pesos recaudados en el año, un aumento del 187% con respecto a la administración anterior.
0: Exceso de sonido, 15, clausuras, 8, obras, 21, bienestar animal, 12, tira de escombro o basura, 12, vehículos yonqueados, 39, quema de basura, 16, mal uso de servicios públicos, 11, y entre otros, 44, dando un total de 178. Siguiente. Aquí la distribución de los reportes completados y pendientes, un total de 117 completados, que es un 65.73%. De los pendientes tenemos 61 pendientes. De los pendientes quiere decir que tal vez se canalizan a otro departamento y queda el folo abierto o queda pendiente porque se le dio un plazo de días, por eso hay 61 pendientes. El que sigue. Multas del mes de agosto fue exceso de sonido 3, tuvimos 12 clausuras en el mes de agosto, 23 obras suspendidas, 8 multas de bienestar animal, 11 multas de tira de escombro basura, 21 multas de vehículos yonqueados, 8 de quema de basura y mal uso de servicios públicos 3, entre otras 19, dando un total de 108 multas en el mes de agosto. Estos son los ingresos que hubo en, por parte de la Dirección de Inspectores del año 2023 contra el año 2026. En el 2023 fue un total de 81,109 pesos. En el 2026 hasta el mes de agosto llevamos 233,180 pesos. Quiere decir un incremento de 187.48%, dando una diferencia de 152,000 pesos.
19: Reporte aquí, director Sergio.
18: Muchas gracias, Armando, por tu reporte. Buenas tardes.
19: Buenas tardes.
18: Son 15 minutos los que nos separan de las 3 de la tarde. Vamos a nuestro último corte comercial. Ya volvemos.
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3: 12 minutos y serán las 15 horas, 3 de la tarde, 41 grados. Ya hemos alcanzado la máxima. Comenzamos con 39, ya alcanzamos la máxima de 41 grados centígrados. Y nos vamos a Ciudad Acuña, que también la temperatura es alta. Alma Proa, ¿cómo estás? Buenas tardes.
4: Muy buenas tardes, Héctor Sergio. Buenas tardes a todo nuestro auditorio. Les saludo desde el bello puerto del futuro, donde en estos momentos nos encontramos con una temperatura que se ubica en los 38 grados centígrados. Y bueno, pasando de lleno la información, les voy a conocer que el alcalde Emilio Alejandro de Hoyos Montemayor realizó la entrega de los reconocimientos a los ganadores de la Presea al Mérito Juvenil 2026. Que este es el máximo galardón que se entrega por parte del municipio a jóvenes que han logrado trascender por su talento, compromiso, liderazgo y trabajo en pro de su comunidad. La ceremonia oficial se realizó en las instalaciones del antiguo cuartel militar, donde el alcalde realizó la entrega de un estímulo económico por la cantidad de 10,000 pesos a los ganadores de cada una de las categorías establecidas en la convocatoria. Los ganadores fueron Berenice Ramírez Nájera, Ashley Espinosa López y Christopher Rodríguez López en la categoría de excelencia académica, la cual se subdividió en tres categorías que son secundaria, preparatoria y universidad. En la categoría de deportes, el ganador fue Alexis Emiliano Rodríguez Juárez, en el área de emprendimiento, Erika Reséndez, jóvenes con discapacidad, Felipe Salazar de la Cruz. En el área artística y cultural, el ganador fue Fernanda Rodríguez Castillo. En compromiso, liderazgo social y participación política, el galardón fue para Damaris Juárez Martínez, mientras que en el área de empoderamiento para la mujer, se otorgó el reconocimiento a Amor García Moreno, y en la categoría de medio ambiente y sostenibilidad, el reconocimiento fue para Cristal Ramírez Nájera. En su mensaje, el alcalde refrendó el compromiso de continuar con la implementación de acciones y programas en apoyo a la juventud acuñense. También le doy a conocer que con una inversión superior a los 12 millones de pesos, el municipio puso en marcha el programa Manos a la Obra en Apoyo a la Educación, a través del cual se estará trabajando en el desarrollo de proyectos que conllevan a mejorar las condiciones en las que estudian los niños y jóvenes acuñenses. El alcalde Emilio Alejandro de Hoyos Montemayor manifestó que con estos recursos se estará trabajando en 16 escuelas que van desde preescolar hasta nivel superior, tanto en el área urbana como en el área rural. Entre las obras que se van a ejecutar se encuentran la construcción de bardas perimetrales, impermeabilización de aulas, rehabilitación de sanitarios, área de juegos infantiles, explanadas y patios cívicos, además de los proyectos de alumbrado en áreas cercanas a los planteles. El municipio acuñense manifestó que en lo que va de su administración se han invertido más de 90 millones de pesos para el desarrollo de obras de infraestructura educativa. A ello se suman los recursos que se han invertido en acciones como son los programas de becas, equipamiento de las aulas de clase con aparatos mini split, entre otros que ya se replican a nivel estado. Por último, les doy a conocer que en el marco del Día Mundial de la Prevención del Suicidio, La Dirección de Salud Municipal va a llevar a cabo la carrera 3K Generación Consciente, en la cual se contará con la participación de niños, jóvenes y adultos. Así lo informó Úrsula Cariño Estrada Lomelí, titular de la dependencia. Dijo que la carrera se va a realizar el próximo 11 de septiembre. El horario de salida de los participantes será a las 7:30 de la noche de la explanada de la sección quinta del magisterio. El recorrido será por todo el libramiento José de las Fuentes Rodríguez hasta llegar al bulevar Guerrero, y la meta estará precisamente en lo que es la plaza pública Benjamín Canales. La invitación está abierta para que las personas interesadas en participar se inscriban de manera directa en las oficinas de la dependencia, ubicadas precisamente en la Unidad Médica La Esperanza, ubicada en lo que es la entrada del fraccionamiento Altos de Santa Teresa. Compañero, esto es parte de la información generada en el Puerto del Futuro. Desde la redacción.

0: Proa.
1: Gracias, Alma Proa, por toda esta información. Que tengas buena tarde.
0: Igualmente, compañero, muy buenas tardes.
1: Buenas tardes a Alma Proa, allá en Acuña, Coahuila. Bueno, pues, allá también está haciendo calor, 38 grados también es grave, ¿eh?
2: Así es, mucho calor. El problema es que estamos enfrentando sensaciones térmicas muy altas.
1: Sí.
2: Y por ello, pues hay que protegernos muy bien de este clima tan extremo que estamos registrando en la frontera de Coahuila, el hecho de estar muy bien hidratados, de tratar de cubrirnos de los rayos intensos del sol. Los índices UV están muy altos, son extremos, así que es importante tomar medidas y evitar a toda costa pues que haya alguna situación que se nos presente. Hay que recordar que se han presentado varios casos de golpes de calor, entonces hay que evitar esto, hay que evitar las deshidrataciones también.
1: Eso es correcto. Ya mañana viernes inicia la Feria del Norte, así que hoy el alcalde ayer en su plataforma de Facebook invitó a los ciudadanos y ya tiene usted una opción para divertirse a partir de mañana allá en la unidad deportiva ubicada en la colonia Buenos Aires.
2: Así es, pero mientras tanto vámonos con Ángel Robles Estrada, que ya se encuentra en la línea, listo para su reporte. Adelante, Ángel.
3: Orquídea, amigos de Radio Zócalo Noticias, muy buenas tardes, un gusto saludarlos. La tercera visitaduría de la Comisión de los Derechos Humanos del Estado de Coahuila recibió durante el pasado mes de agosto un total de 42 quejas. Con estas, en lo que va del 2026, estamos ya pues a nada de las 299 en lo que va de este 2026, así lo declaró el tercer visitador de la dependencia, Manuel López Soto, quien señaló que, bueno, en esta lista de nueva cuenta son los policías municipales de Piedras Negras quien encabezan la lista de quejas con 6, le siguen los mismos elementos de la Policía Preventiva Municipal, pero de los municipios de Nava, Allende, Zaragoza y Villanueva con una queja cada uno. Y pues bueno, en lo que hace a la principal voz de violación de los derechos humanos es precisamente la detención arbitraria.
4: Bueno, durante este mes de agosto que ha terminado, recibimos 42 quejas en total. Con estas quejas de agosto más las de los meses ya transcurridos, llegamos a la cantidad de 299 quejas. Las autoridades que fueron señaladas en estos reclamos son las siguientes. La Policía Preventiva Municipal de Piedras Negras fueron 6. De Zaragoza 4, de Villa Unión 1, de Allende 1, de Nava 1 y de Sabinas 1. Esas son las policías municipales de los municipios que hemos señalado con ese número de quejas. Por lo que hace ministerios públicos de aquí de la región, fueron 3 en total. Fuerza Coahuila u otras autoridades de la Secretaría de Seguridad Pública fueron 5. La Policía de Investigación tuvo 4 quejas. El PRONIF del Estado tuvo 3. Tenemos algunas también con autoridades federales, como es el Instituto Mexicano del Seguro Social con 2. La Secretaría del Bienestar con 1 y Guardia Nacional con 1. Y ya algunas otras autoridades con menos número de quejas. Por lo que hace a las voces de violación que fueron señalados en estos reclamos, tenemos que la detención arbitraria se lleva al primer lugar con 16, el ejercicio indebido de la función pública con 10, 5 por lesiones, 4 por dilación en la Procuración de Justicia y 4 por aseguramiento indebido de bienes. Esas son las quejas de este mes de agosto que ha transcurrido ya.
3: Y septiembre, además de ser el mes patrio y el del testamento, también es el de los primeros auxilios, y por ello la Cruz Roja Delegación Piedraneras está preparando 2 cursos. Uno tentativamente sería a mitad de este mes de septiembre y el otro al final, cupo limitado y una cuota de recuperación. Los interesados deberán estar pendientes de la publicación que se haga en la página oficial de Facebook y obviamente la información que se dé a conocer a través de los medios de comunicación, dijo Jesús Arreola Barrientos, el jefe de paramédicos de la institución.
5: Así es, vamos a tener 2 cursos activos en el mes de septiembre, uno lo que es a mitad de lo que es mes, ahorita estamos ya por concluir y pasar lo que es el flyer a lo que es las lo que es la página de Cruz Roja.
6: ¿Estos para quiénes van dirigidos?
5: Bueno, va dirigido a toda la ciudadanía que así lo desee. Igual manera lo que es los dentistas que mucho lo piden, lo que es la toma de signos y lo que es de primeros auxilios.
6: ¿Habrá algún costo, cupo limitado?
5: Sí, va a ser cupo limitado y va a tener un costo los dos cursos. Va a tener mínimo, nada más vamos a tener o a recibir 15 personas en el curso.
6: ¿Más información dónde se puede comunicar?
5: Va a ver lo que es su número, pero vamos a poner primero lo que es el flyer, lo que es en las redes sociales, para que ahí se comuniquen lo que es el número que venga en la convocatoria.
3: Es el reporte en esta tarde, Orquídea, amigos.
2: Muchas gracias, Ángel, por tu reporte. Buenas tardes.
3: Buenas tardes.
1: Son las 3:00, nos vamos a las 6:00, nos volvemos a escuchar. Gracias, Orquídea.
2: Muchas gracias por acompañarnos, que tenga bonita tarde y muy buen provecho.
1: Será bien.
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escuchamos esta canción que se llamó So Easy en Dinámica 94.5. Son las 15:53. Es momento de continuar con más canciones en este tu programa favorito, Rock and Pop 94.5. Combinamos los éxitos recientes con la música 2000era. Y por supuesto ahora nos vamos con el tema de Echo Smith que se llama Cool Kids. Recuerda que si quieres agregar alguna canción en especial, puedes hacerlo utilizando los medios disponibles a través de nuestro WhatsApp 878-115.

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las 4:06, escuchamos esta canción con Olivia Rodrigo y continuamos en tu programa favorito Rock and Pop. Gracias por estar en sintonía y también por colaborar con nosotros, ayudándonos a elegir las bandas que incluimos diariamente en las diferentes playlists. Te ofrecemos este espacio de domingo a jueves aquí por Dinámica de 3 a 5 de la tarde. Vamos con esta canción de Yellow Card.

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2: Hoy esperamos un cielo completamente soleado y el día más caluroso de la semana, con 41 grados como máxima en la sombra, sensación real de la temperatura en los 43 grados. La mínima para esta noche estaría bajando a los 26 grados, con el cielo despejado y el viento soplando del sureste entre 10 y 15 kilómetros por hora. Para mañana máxima de los 39 grados, soleado y la mínima en los 26. Y para el resto del fin de semana, temperaturas máximas de los 37 grados, mínima de 25. El domingo con un 20% de posibilidad de lluvias y la máxima en los 37 grados y mínima de los 25.
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4: Un momento, Anspac. ¿Sabías que la mentira es un antivalor porque es afirmar lo que se sabe que es falso? Es decir, lo contrario a la realidad. También la apatía es un antivalor porque es la falta de vigor o energía positiva para realizar las actividades que nos corresponden. Al igual que la pereza, porque es el vicio que nos aleja del trabajo, del esfuerzo, es indolencia. Este fue un momento Anspac.
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2: Hoy esperamos un cielo completamente soleado y el día más caluroso de la semana, con 41 grados como máxima en la sombra, sensación real de la temperatura en los 43 grados. La mínima para esta noche estaría bajando a los 26 grados con el cielo despejado y el viento soplando del sureste entre 10 y 15 kilómetros por hora. Para mañana máxima de los 39 grados, soleado y la mínima en los 26. Y para el resto del fin de semana, temperaturas máximas de los 37 grados, mínima de 25. El domingo con un 20% de posibilidad de lluvias y la máxima en los 37 grados y mínima de los 25.
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Son las 6 de la tarde. Este es un momento de reflexión. ¿De qué le sirve al hombre ganar el mundo entero si se pierde a sí mismo?

0: ¿Qué tal? Es la información más importante que le presentamos al momento. Asegura alcalde que el municipio respalda contralor antecitatorio de la Fiscalía General del Estado.
1: Fiscalía General del Estado no informó motivo del citatorio y no admite denuncias contra Minera.
0: Policía Municipal de Piedras Negras encabeza en agosto las quejas ante Derechos Humanos.
1: Trabajador de CFE muere electrocutado al instalar un diablito en el ejido Piedras Negras.
0: Detienen a tres en cateo en Ampliación Laureles, aseguran droga y un arma de fuego.
1: Sujeto que protagonizó persecución a balazos cuenta con antecedentes criminales.
0: Imponen fianza de $26,000 a joven pollero de Dallas, continúa preso.
1: Acude a declarar entrenador de gimnasio acusado de acoso sexual.
0: Taxista de Piedras Negras espera audiencia, policía de Golpaz afirma actuación en base a evidencias.
1: Se reducen carreras de autos en Igolpaz gracias a nueva ley de Texas.
0: Cruz Roja invita a dos cursos de primeros auxilios que se impartirán en septiembre.
1: Inspectores municipales recibieron 178 reportes en agosto, impusieron 108 multas.
0: Realizará CIMAS Brigada en Ampliación Praderas para invitar a la gente a regularizarse.
1: Mantienen ritmo de trabajo las cuadrillas de Imagen Urbana y Ecología.
0: Secretaría de Cultura ofrecerá taller de iniciación actoral en Piedras Negras. De esto y mucho más en esta, su tercera edición informativa de Radio Zócalo Noticias. Listos, que nosotros así comenzamos.
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0: 6:05 y la temperatura en Piedras Negras en los 42 grados centígrados. La sensación es de 48 grados de acuerdo al monitor que tenemos acá en el foro de Radio Zócalo. Saludamos con gusto a nuestros amigos ahí en Acuña que también la están pasando así con estas temperaturas calcinantes. La mínima esta noche en 27 grados centígrados para el día de mañana viernes, una máxima de 40. Mínima en 25, sábado y domingo con 38 grados, pero el domingo por la noche hay un 20% de probabilidades de lluvia y esa es una buena noticia. Esperemos que ese pronóstico se haga realidad. Ahí el pronóstico para los próximos días.
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0: 6:06, temperatura en la ciudad de Piedras Negras, 42 grados centígrados. Buenas tardes, bienvenidos a este resumen informativo. Allá en Acuña, 92.9, Alma Proa en la 107.9, saludos en la Vista Hermosa, 94.5, al pie del cañón, como siempre, Chiu Muñoz, en las plataformas digitales, Edgar González, a mi izquierda, Orquídea López Alec. Orquídea, ¿cómo estás?
1: Muy bien, Héctor Sergio, muy buenas tardes. Buenas tardes, bienvenidos a esta, la tercera emisión de Radio Zócalo Noticias en este día 3 de septiembre. Se está conmemorando el Día Mundial de la Higiene, una fecha para recordar la importancia del aseo personal y los hábitos de limpieza en la prevención de las enfermedades. Hoy también, aunque no es un día oficial, se está conmemorando en varios países donde México no es la excepción. Aquí también se conmemora el Día del Ferretero, así que muchas felicidades a los ferreteros en su día.
0: Felicidades a ellos, 6:07. Vamos a la información. El municipio respalda a Contralor Antecitatorio. La Fiscalía General del Estado no informó el motivo de la comparecencia.
4: El trabajo del Contralor Municipal ha sido con plena libertad y facultades para aplicar la ley, por lo que cuenta con el respaldo de la Administración de cara a su comparecencia de este jueves ante la Fiscalía General del Estado. El presidente municipal de Piedras Negras, Carlos Jacobo Rodríguez González, indicó lo anterior y reiteró que se trata de un tema político, derivado del conflicto que se tuvo con el exgerente del Sistema Municipal de Agua y Saneamiento. Afirmó que aunque José Adrián García Loza sea abogado, su desempeño ha sido ejemplar, ya que Lorenzo Venera cometió un desvío ilegal de dinero en la mencionada paramunicipal, lo que derivó en los procedimientos en su contra.
5: Lorenzo Venera movió 6 millones de pesos de la cuenta de factibilidades del CIMAS a la cuenta de pago a proveedores. Esto es ilegal. La cuenta de factibilidades es para ejecutar ese recurso para hacer obras y tener una mejor distribución de agua, para hacer tanques, para hacer buenas líneas de agua, para cambiar colectores, etcétera, etcétera, etcétera. Entonces, este señor lo que hizo es mover ese dinero a la cuenta de proveedores, de cuenta corriente, para pagarle a sus proveedores, que muchos de ellos, o algunos de ellos, o un par de ellos, pues eran empresas fantasma. Eran personas prestanombres.
4: Por su parte, Ariana Denise García Bosque aseguró que se acompañará jurídicamente al funcionario. Sin embargo, acusó que la dependencia estatal se negó a informar los motivos del citatorio, violando su derecho de defensa. Pero además, la asesora jurídica del municipio añadió que mientras se avance en un proceso judicial contra el Contralor, las denuncias que este ha intentado interponer contra Menera Sierra no han sido admitidas por la Fiscalía Estatal.
6: Y en este caso, pues, desde el inicio de esta citación se está coartando este derecho. Insisto, el día de ayer se presentó esta promoción y no se permitió el acceso a esa carpeta de investigación. Pero otra cosa que también llama mucho la atención es, como lo refería el alcalde, se han presentado ya 2 denuncias en contra del señor Lorenzo Menera por distintos delitos. Al inicio, como ustedes dieron cuenta de esta parte donde él se negaba a salir de las instalaciones del CIMA, públicamente hay videos donde él se negó a entregar celulares, unos tokens, o sea, que son implementos o instrumentos que pertenecen al sistema, al CIMAS, y que él se los quedó, y que entonces esto encuadra, estos hechos se encuadran en delitos. Se presentó principalmente ante la Fiscalía del Estado en esta delegación Norte 1 y nos dijeron que no eran competentes.
4: Para Radio Zócalo Noticias, Armando López Capeticho.
1: Son las 6:10, 42 grados la temperatura, y en más información encabezan policías.

0: Total de 42 quejas fueron las que la tercera visitaduría de la Comisión de los Derechos Humanos del Estado de Coahuila recibió durante todo el pasado mes de agosto, informó Manuel López Soto. El tercer visitador de la dependencia estableció que con esta cifra se llega a un acumulado de 99 querellas, cifra que es ligeramente superior al mismo periodo, pero del año pasado. El funcionario detalló que la lista de agosto la encabeza la Policía Preventiva Municipal de Piedras Negras con 6 quejas, seguida de la misma corporación, pero de Zaragoza con 4, mientras que las de Villa Unión, Allende, Nava y Sabinas con 1 cada uno. Señaló que también hubo 5 quejas contra la Policía del Estado, 3 contra el Ministerio Público, la Agencia de Investigación Criminal con 4, la PRONIF del Estado con 3, así como otras dependencias federales. López Soto agregó que como ha sido a lo largo de lo que va de este 2026, la principal voz de violación es la detención arbitraria con 16 quejas.
1: Bueno, durante este mes de agosto que ha terminado recibimos 42 quejas en total. Con estas quejas de agosto más las de los meses ya transcurridos, llegamos a la cantidad de 299 quejas. Las autoridades que fueron señaladas estos reclamos son las siguientes. La Policía Preventiva Municipal de Piedras Negras fueron 6. De Zaragoza 4, de Villa Unión 1, de Allende 1, de Nava 1 y de Sabinas 1. Esas son las policías municipales de los municipios que hemos señalado con ese número de quejas. Por lo que hace ministerios públicos de aquí de la región, fueron 3 en total. Fuerza Coahuila u otras autoridades de la Secretaría de Seguridad Pública fueron 5. La Policía de Investigación tuvo 4 quejas. El PRONIF del Estado tuvo 3. Tenemos algunas también con autoridades federales, como es el Instituto Mexicano del Seguro Social con 2. La Secretaría del Bienestar con 1 y Guardia Nacional con 1. Y ya algunas otras autoridades con menos número de quejas. Por lo que hace a las voces de violación que fueron señalados en estos reclamos, tenemos que la detención arbitraria se lleva al primer lugar con 16, el ejercicio indebido de la función pública con 10, 5 por lesiones, 4 por dilación en la Procuración de Justicia y 4 por aseguramiento indebido de bienes. Esas son las quejas de este mes de agosto que ha transcurrido ya.
0: Para Radio Zócalo Noticias, Ángel Robles Estrada.
2: Bueno, lamentablemente esta tarde se dio a conocer el deceso de un trabajador de Comisión Federal de Electricidad al intentar realizar una conexión irregular. O sea, quiso poner un diablito y recibió una descarga de 13.200 voltios.
3: El trabajador de Comisión Federal de Electricidad de Ciudad Acuña, Coahuila, José Antonio López Flores, de 45 años, falleció cuando realizaba una conexión irregular en una línea secundaria de 13.200 voltios en la calle Benito Juárez, 1218 del ejido Piedras Negras. El paramédico de la Cruz Roja, Jesús Arriola, indicó que la persona sufrió la descarga, lo que ocasionó su muerte en forma instantánea y quedó colgado sobre la escalera.
4: Así es, aquí lo que es en el Callejón del Olvido, aquí en el ejido Piedras Negras, al arribar lo que es la unidad de Cruz Roja, nos percatamos de una persona que estaba colgando de una escalera, pues a simple vista al realizar lo que es trabajo de posiblemente electricidad, sufrió lo que es una descarga eléctrica al manipular lo que es los cables. Y pues ahorita estamos esperando a que llegue lo que es Comisión Federal de Electricidad para que corte lo que es la electricidad y poder bajar a la persona.
5: ¿Perdió la vida al instante esta persona?
4: Y nos percatamos de que ya no contaba con signos vitales a simple vista, ya que pues no pudimos tocarlo por la descarga eléctrica o que esté electrificada lo que es la escalera.
5: ¿Se trata de una persona del sexo masculino?
4: Así es, una persona del sexo masculino, de alrededor de entre 40 y 45 años, que pierde la vida.
5: ¿Ya nada se pudo hacer?
4: Ya no, ya pues al momento de la llegada pues ya no presentaba a simple vista signos vitales.
3: Tarra y Zócalo Noticias, Armando Valdés Martínez.
6: Son las 6:15. Vamos a nuestro primer corte comercial. Ya volvemos.
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10: Son las 6:17, 42 grados la temperatura. Y tenemos más información policíaca, y es que arrestan a 3 en cateo realizado en la colonia Ampliación Laureles.
11: Agentes de la Policía de Investigación Criminal, apoyados por elementos de la Policía Civil Coahuila, Ejército Mexicano y Guardia Nacional, realizaron un cateo en la colonia Ampliación Laureles, donde se hizo el arresto de Fernando Ismael N, de 35 años, Víctor Alán, de 33 años, y José Ángel, donde se aseguraron metanfetamina, marihuana y un arma de fuego. El delegado de la Fiscalía General del Estado, Rigoberto Raúl Rodríguez Ríos, indicó que en el transcurso del día se decide la situación legal de los detenidos.
12: Es efectivamente derivado de lo que son las acciones de investigación, de inteligencia que ha estado recabando la Agencia de Investigación Criminal, en este caso al mando del comandante Javier Cruz Chavarría. Pues se logró identificar un punto como de venta de narcóticos o sustancias tóxicas. Se estuvo trabajando la investigación y bueno, pues sobre esa base, atendiendo también un reporte ciudadano, pues se logra incursionar en el interior del inmueble, constatando efectivamente que había movimiento en el mismo, y bueno, pues se logra asegurar a 3 personas en el interior. Adicionalmente se asegura sustancias narcóticas de la naturaleza de la metanfetamina y marihuana, un arma de fuego, así como también objetos que considera la representación social nos van a ayudar en la investigación, y en este caso es acreditación de los hechos de la venta de narcóticos.
13: ¿Descartado por la otra situación?
12: Sí, no tiene relación con el otro evento acontecido, son 2 líneas de investigación que se estaban siguiendo a la par.
11: Tarra y Zócalo Noticias, Armando Valdés Martínez.
14: 6:20, detenido por la Policía de Investigación en el Puente Internacional número 2, tiene antecedentes criminales.
11: 3, 2, 1. Adis Lago, de 35 años de edad, detenido por supervisor de la Policía de Investigación Criminal, Javier de la Cruz Chavarría, y elementos a su mando tras una persecución. Recientemente había salido del Ceferezo de Puente Grande, Jalisco, donde estuvo detenido por 10 años por delincuencia organizada. Al momento del arresto, el sujeto traía en su poder un arma de fuego, droga y ponchallantas. La persona afronta cargos de violencia contra miembros de seguridad, daños en propiedad ajena, debido a que en la huida desde la avenida Martínez y las Américas hasta el puente internacional número 2 chocó varios vehículos. El delegado de la Fiscalía General del Estado, Rigoberto Raúl Rodríguez Ríos, indicó que la detención se dio en base a una investigación que tenían los agentes de la Policía de Investigación Criminal por los antecedentes del sujeto.
12: Se ha informado previamente que existe un programa de atención ciudadana implementado por el fiscal general Federico Fernando Montañez. Y pues nos ha dado como resultado la investigación o deriva de investigación de diferentes temas, entre ellos pues denuncias que se atienden por el tema de venta de narcóticos. políticos, inclusive temas de tipo social, como lo es posibles movimientos de sujetos que se dicen pertenecer a organizaciones delictivas, etcétera. El día de ayer, elementos de la Agencia de Investigación Criminal, atendiendo una orden de investigación que había generado previamente el Ministerio Público por un tema de posesión de narcóticos o venta de narcóticos, así como también amenazas que se realizaban en un punto de la ciudad, pues atienden esta investigación mediante un despliegue de operación e inteligencia, observan al sujeto que había sido previamente denunciado, el vehículo que estaba siendo descrito en el reporte ciudadano, y bueno, pues esto genera que le marquen el alto. La persona, cuando observa que se trata de elementos de policía, decide pues echarles el vehículo encima y genera una persecución. Hay una persecución que transcurre por diferentes puntos de la ciudad. En alguno de ellos, derivado de objetos que lanza al paso de la unidad, logra dañar uno de los neumáticos de la unidad, logra impedir que otra de las unidades acudiera en apoyo. Y bueno, pues se continúa con la persecución, que termina en el puente internacional número 2, sitio donde la persona no deja de ser perseguido en ningún momento por los elementos de policía. Llega hasta la guardarraya y los elementos de la patrulla fronteriza pues impiden que ingrese a ese país, considerando pues que no es una persona de origen extranjero, es decir, es una persona connacional. Inmediatamente pues ellos hacen entrega de la persona a los elementos de policía y se realiza pues la detención. Es trasladado a la agencia del Ministerio Público, puesto a disposición. Durante el trayecto, el sujeto dañó diferentes vehículos que se encontraban estáticos y pues también dañó, en este caso, a la unidad de policía. Es puesto a disposición del Ministerio Público y está transcurriendo el término de 48 horas para definir su situación legal.
13: ¿Qué delitos a fondo?
12: Bueno, pues en principio lo que es la posesión de narcóticos, la aportación del arma de fuego con la que estaba realizando parte de la actividad, había ponchallantas y también el tema de pues los daños que se ocasionó. No tenemos identificados todavía afectados, puesto que fue una persecución, pero pues está el Ministerio Público a la expectativa de si va a haber alguna denuncia por parte de los afectados.
15: ¿Podría estar vinculado a algún grupo?
12: No se descarta, es una de las líneas de investigación que estamos siguiendo.
15: ¿Realizó disparos a estos cuerpos?
12: No, es un elemento de policía quien trata de impedir que huya, puesto que les echó el vehículo encima, trataba de frenar la huida, sin embargo, pues no hubo ninguna repercusión, es decir, no se afectó ningún bien ni tampoco una persona.
11: Tarra y Socal Noticias, Armando Valdés Martínez.
10: Son las 6:23, 41 grados, ya bajó un grado la temperatura. Y en más información, juez sanciona con $26,000 de fianza a joven traficante de Dallas capturado en Eagle Pass. Él sigue preso.
16: El contrabandista de 18 años de edad que intentó transportar al interior de Texas a dos migrantes mexicanos a inicio de esta semana fue objeto de una fianza de $26,000 que le impuso un juez encargado de procesarlo. Juan Ángel Bonilla, un ciudadano legal de Estados Unidos con domicilio en Dallas, Texas, se encuentra aún en la cárcel Tom Bowles, pues para poder salir libre deberá cubrir el 10% del monto total, informó el capitán Efraín Valdés. Respecto a la acompañante, Scarlett Martínez, de la misma edad, ella fue liberada bajo ningún cargo.
17: Se le pusieron dos cargos de tráfico de humanos, ¿verdad? O personas, creo que son $10,000 cada cargo, y uno de evadir el arresto en inmueble, etcétera. Es un $6,000 que le puso el juez. Un total viene siendo $26,000 que tiene que pagar el 10%.
18: ¿Sabemos si esta persona es ciudadana americana o residente?
17: Creo que es ciudadana americana. Sí.
18: ¿Todavía se encuentra aquí?
17: Todavía se encuentra detenido, no ha podido pagar la fianza. Esperemos que lleguen a sus familiares a venir a pagar esa fianza.
18: ¿Su acompañante ya salió? ¿No se le dieron cargos?
17: A la persona que venía con él no se le pusieron cargos, era pasajero.
19: ¿Qué tanto tarda para ir a su primera cita con el juez?
17: Eso depende del fiscal, ¿verdad? Uh-huh. El fiscal cuánto tiempo se tarda el caso. Nosotros tenemos como 90 días para mandar el caso para ella. Uh-huh. Y se trata como pues el tiempo que diga el fiscal que le toca ir a corte, presentarse.
18: No sé si sabremos de dónde eran originarios los ilegales.
17: Eran de México, es lo que sé.
18: De México los dos.
19: Sí. Son cargos estatales.
17: Sí, son estatales.
16: Para Radio Zócalo Noticias, Eleazar Ibarra.
14: 6:25, entrenador del Capos ya declaró, está acusado de acoso sexual.
11: El instructor del campo Gyms de la colonia Cumbres, Ernesto, denunciado por el delito de acoso sexual ocurrido en el interior del lugar en agravio de una jovencita, acudió a rendir su declaración sobre los cargos imputados en su contra, por lo que la investigación sigue su curso y se dictaron las medidas cautelares. El delegado de la Fiscalía General del Estado, Rigoberto Raúl Rodríguez Ríos, da a conocer la información.
12: Así es, el Centro de Justicia y Empoderamiento de la Mujer informa pues que se ha continuado con la integración de una carpeta de investigación, esto a partir de una denuncia que presenta una persona del sexo femenino contra un instructor de un gimnasio de la localidad. Y bueno, pues dentro de lo que son las diligencias que se realizan de manera automática, pues es el citarle a comparecer, individualizar a la persona, recabar su entrevista y adicionalmente pues imponerle las medidas de protección a la víctima.
17: ¿Aquí prosigue el caso abierto?
12: Se continúa con la investigación, en su momento se determinará lo que en derecho procede.
17: ¿Niega o acepta los cargos?
12: Bueno, pues eso es parte de la estrategia. En este caso, le digo, se integra la carpeta ante el Centro de Justicia y Empoderamiento de la Mujer.
15: ¿De existir alguna otra víctima tiene que presentar
12: denuncia? Sí, tendría que comparecer, se tiene que levantar la denuncia correspondiente y darle integración a la exposición de hechos que plantea en concreto.
11: Tarra y Zócalo Noticias, Armando Valdés Martínez.
10: Son las 6:27, 41 grados la temperatura. Y en más información, taxista de Piedras Negras espera audiencia ante el juez. Policía reafirma haber actuado en base a evidencias. Somos imparciales, afirma el capitán, esto en Eagle Pass.
16: El taxista de Piedras Negras, identificado por la policía de Eagle Pass como Rodrigo Salazar, de 62 años de edad, tendrá que presentarse en la corte, donde un juez va a determinar su culpabilidad respecto a los hechos que se imputan en su contra tras haber sido detenido por presuntamente cometer actos indecentes a las afueras de la tienda Walmart el fin de semana pasado. Al respecto, el capitán Alberto Zapata se pronunció al señalar que aunque no se pueden revelar detalles porque el caso está en proceso, además de que la policía actúa con imparcialidad al tomar en cuenta la versión de las partes acusada y acusadora, hay evidencia que se le presentará al juez encargado, el que tendrá la última palabra en torno al actuar del ciudadano nigropetense.
20: En este nos vamos a mantener en el margen, ¿verdad?, de la imparcialidad. El departamento de policía debe indicar que es imparcial en estos casos. Toma en cuenta las declaraciones de la parte acusadora, ¿verdad?, tanto como de la parte acusada, ¿verdad? Aquí hubo evidencias suficientes, ¿verdad?, que se presentaron con un juez para hacer seguimiento al caso, ¿verdad?, para no caer en inconsistencias, ¿verdad? El caso sigue bajo investigación, ¿verdad?, y se le va a dar seguimiento basado en las evidencias que se recabaron al momento de hablar con las dos personas y en el lugar de los hechos. El caso se presenta a un juez de paz o un juez que indica que hay suficientes elementos para proceder con el caso. Se hace una fianza, la persona se le dieron todos esos derechos de presentar su fianza y luego después el caso sigue su procedimiento ante una corte y ya las personas tendrían que afrontar esos cargos.
16: Para Radio Zócalo Noticias, Eleazar Ibarra.
14: 6:30, pausa y volvemos.
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2: 29 minutos y serán ya las 7. La temperatura en los 41 grados centígrados. Le realizaron antidoping a los elementos de la Fiscalía General del Estado, de acuerdo a lo que informó el delegado de la dependencia, Rigoberto Raúl Rodríguez Ríos.
3: Elementos de la Policía de Investigación Criminal, personal de la Fiscalía General del Estado, fueron sometidos a pruebas antidoping que se solicitaron por parte del gobierno del Estado a todas las delegaciones. El delegado de la Fiscalía General del Estado, Rigoberto Raúl Rodríguez Ríos, indicó que fueron más de 150 a los que se le practicaron las pruebas y los resultados se darán a conocer más adelante.
4: Bueno, por instrucción de la superioridad, el día de hoy arribó personal del Centro de Evaluación, Control y Confianza, adscritos en este caso a la dependencia de la Secretaría de Gobierno, y indican que traen este oficio de colaboración para concentrar a todo el personal de la Fiscalía General del Estado en la región Norte 1, incluyendo pues las comandancias o destacamentos que se encuentran hacia el interior de lo que es nuestro territorio, como lo es el destacamento de Allende. Implica pues un examen antidoping para todo el personal administrativo y operativo, y pues se hizo lo propio de convocar a todo el personal. En estos momentos se está efectuando dicha diligencia. Todos tendremos que participar en este caso para el antidoping.
5: ¿Aquí los resultados serán posteriormente?
4: Sí, son resultados que se allegan en este caso al fiscal general, y pues en caso de algún resultado positivo se toman las acciones correspondientes de acuerdo al protocolo para este tipo de asuntos.
5: ¿Qué tipo de drogas serán?
4: Bueno, se analiza el consumo de cualquier sustancia narcótica, entre ellos lo que es cocaína, metanfetamina, marihuana, que son las sustancias ilícitas más comunes.
5: ¿Aproximadamente cuántas estamos hablando?
4: Bueno, estamos hablando de más de 150 personas aquí en la localidad.
3: Tarra de Zócalo Noticias, Armando Valdés Martínez.
6: Son las 6:34, 41 grados la temperatura, y nueva ley del estado ha originado que carreras de autos en vialidades públicas disminuyan. Esto es lo que afirma la policía de Eagle Pass.
7: El problema que constantemente se venía enfrentando por parte de la policía con personas que se dedicaban a jugar carreras en vialidades públicas ha disminuido, porque es posible que la nueva ley que el Estado puso en vigor haya hecho recapacitar a quienes cometían esa conducta criminal. De acuerdo con el capitán Alberto Zapata, las personas se arriesgan a perder el vehículo, puesto que la ley así se lo permite, además de que el infractor se enfrenta a la suspensión temporal o definitiva de su licencia, según lo defina el juez.
8: Entró una ley en el estado de Texas donde ahora ya podemos confiscar su mueble, el vehículo, ¿verdad?, por andar haciendo carreras en las vías públicas, ¿verdad? So ya tienes la desventaja de poder perder tu vehículo por andar poniendo otras propiedades en vías en peligro.
9: ¿Y han confiscado? ¿Han hecho algún proceso de vehículos?
8: Ahorita, de momento, no se han dado caso. Como te digo, se han disminuido los incidentes, ¿verdad? Probablemente los mismos ciudadanos se han estado informando y saben de las consecuencias, ¿verdad?
9: Y hay repercusiones, ¿no?, con las licencias ante el Estado.
8: Esa es otra también. Licencias, puede haber una suspensión de licencia, ¿verdad? Y todo nada más por un momento de impulso, ¿verdad? Entonces hay que tener cuidado con eso.
7: Para Radio Zócalo Noticias, Eleazar Ibarra.
2: 25 minutos y serán ya las 7. Inspectores municipales recibieron 178 reportes en agosto e impusieron 108 multas.
10: Un aumento en la eficiencia registró durante el mes de agosto el Cuerpo Multidisciplinario de Inspectores Municipales, al contabilizar un total de 178 reportes ciudadanos, de los cuales se completaron exitosamente 117. Lo anterior representa un 65.73%, quedando únicamente 61 reportes de resolver, algunos de ellos porque tienen que ver con otras dependencias más, señaló el jefe de dicha agrupación, Alejandro de Hoyos López. Señaló que entre los principales motivos de reporte están vehículos yonqueados con 39, 21 por obras, 15 por exceso de sonido, 12 de bienestar animal, entre otros más, los cuales derivaron en un total de 108 multas. De Hoyos López destacó que eso se ha traducido en ingresos por arriba de los 81 mil pesos en el mismo mes, acumulando un total de 233 mil pesos recaudados en el presente año, un incremento del 187% con respecto a la administración anterior.
11: Exceso de sonido, 15, clausuras, 8, obras, 21, bienestar animal, 12, tira de escombro o basura, 12, vehículos yonqueados, 39, quema de basura, 16, mal uso de servicios públicos, 11, y entre otros, 44, dando un total de 178. Siguiente. Aquí la distribución de los reportes completados y pendientes, un total de 117 completados, que es un 65.73%. De los pendientes tenemos 61 pendientes. De los pendientes quiere decir que tal vez se canalizan a otro departamento y queda el folo abierto o queda pendiente porque se le dio un plazo de días, por eso hay 61 pendientes. El que sigue. Multas del mes de agosto fue exceso de sonido 3, tuvimos 12 clausuras en el mes de agosto, 23 obras suspendidas, 8 multas de bienestar animal, 11 multas de tira de escombro basura, 21 multas de vehículos yonqueados, 8 de quema de basura y mal uso de servicios públicos 3, entre otras 19, dando un total de 108 multas en el mes de agosto. Estos son los ingresos que hubo en, por parte de la Dirección de Inspectores del año 2023 contra el año 2026. En el 2023 fue un total de 81.109 pesos. En el 2026 hasta el mes de agosto llevamos 233.180 pesos. Quiere decir un incremento de 187.48%, dando una diferencia de 152.000 pesos.
10: Para Radio Zócalo Noticias, Armando López Capeticho.
6: Son las 6:38, 41 grados la temperatura. Y en más información, mantienen el ritmo de trabajo las cuadrillas de imagen urbana y ecología.
10: Acciones de limpieza de cordones, banquetas y camellones en vialidades primarias como las avenidas 16 de septiembre y Román Cepeda realizaron este miércoles las cuadrillas de imagen urbana y ecología, informó Jesús Eduardo Bosques Felán. El coordinador de la citada dependencia añadió que también se hizo la recolección de residuos en el libramiento Manuel Pérez Treviño, fraccionamiento Villas del Carmen, Villa de Fuente, Boulevard Mar Muerto y el fraccionamiento Gobernadores. Asimismo, el funcionario municipal detalló que se atendieron diversas peticiones ciudadanas en las colonias San Felipe y Suterm, además de continuar con el mantenimiento en los arroyos Chapultepec, San Luis y El Soldado. Finalmente, se atendió la plaza de la colonia Campo Verde, el campo de fútbol ubicado en la Ramón Bravo, así como el bordo de la Defensa Sur, sumado a las acciones diarias de papeleo y recolección en las avenidas principales.
12: Estuvimos trabajando en la avenida 16 de septiembre, lo que fue limpieza de cordones y camellones centrales. Seguimos trabajando en Román Cepeda, lo que fue limpieza de cordones y camellón central. Seguimos trabajando en Boulevard Manuel Pérez Treviño, lo que también fue recolección de residuos generados por nosotros mismos en el Boulevard. Seguimos trabajando en el bordo de la Defensa Sur, la colonia Ramón Bravo, lo que fue corte y recolección de residuos. También estuvimos trabajando en calle Mar de Cortés, en la colonia Villa del Carmen, lo que fue corte de camión central, cajetes y recolección de residuos. Seguimos trabajando también en calle Revillagigedo, en colonia Villa de Fuente, lo que es corte y recolección de residuos generados por nosotros mismos en las actividades. Seguimos trabajando en calle Mar Muerto, lo que es corte de camión central. Seguimos trabajando, ayer empezamos a trabajar en calle Estados Unidos Mexicanos, en la colonia Gobernadores, en un tiradero y corte que está por ahí. Calle Manuel Ponce de León, en la colonia San Felipe, fue una petición que nos hicieron llegar. Colonia Suterm, también recolección de montones y residuos generados por los cortes que realizamos nosotros mismos. Seguimos trabajando en el arroyo Chapultepec, lo que es corte y recolección de residuos. Y en el arroyo Soldado seguimos trabajando también el día de ayer en lo que fue la parte de República, por la ampliación República y Román Cepeda. Seguimos trabajando en lo que es el corte del talud y la parte central del arroyo de San Subaldolo por ahí. Seguimos trabajando en el arroyo San Luis, en la colonia Buenavista Norte, lo que es corte y recolección de residuos. También trabajamos en el Hotel del Forcalir, haciendo la última parte de la recolección de los residuos generados por nosotros mismos al realizar la petición de corte. Estuvimos trabajando en la plaza de la colonia Campo Verde, lo que fue recolección de residuos generados por corte. En el campo de soccer de la colonia Ramón Bravo, lo que fue también corte de zacate y residuos generados por nosotros mismos. Y ya por último, nuestras rutas de papeleo, como siempre, todos los días, haciendo su recolección de basuras por las avenidas principales.
10: Para Radio Zócalo Noticias, Armando López Capeticho.
2: 19 y las 7, la Cruz Roja está invitando a 2 cursos de primeros auxilios durante este mes de septiembre.
7: Al ser septiembre, el mes de los primeros auxilios, la Cruz Roja Piedra Negra ya prepara 2 cursos, los cuales estarán enfocados básicamente en impartir las técnicas de cómo actuar en caso de una emergencia, declaró Jesús Arreola Barrientos. El jefe de paramédicos de la institución indicó que por el momento no se tienen las fechas exactas para llevarlos a cabo, pero se tiene estimado que uno de ellos se realiza a mediados del mes y el segundo ya a finales. Comentó que podrán participar la ciudadanía en general, desde jóvenes y adultos, así como se hace la invitación a los dentistas, ya que uno será en el tema de los signos vitales y primeros auxilios. Arreola Barrientos adelantó que en ambos cursos se tendrá cupo limitado a 15 personas y se solicitará una cuota de recuperación para poder participar.
13: Así es, vamos a tener 2 cursos activos en el mes de septiembre, uno lo que es a mitad de lo que es mes, ahorita estamos ya por concluir y pasar lo que es el flyer a lo que es las lo que es la página de Cruz Roja.
14: ¿Estos para quién van dirigidos?
13: Bueno, va dirigido a toda la ciudadanía que así lo desee. Igual manera lo que es los dentistas que mucho lo piden, lo que es la toma de signos y lo que es de primeros auxilios.
14: ¿Habrá algún costo, cupo limitado?
13: Sí, va a ser cupo limitado y va a tener un costo los 2 cursos. Va a tener mínimo nada más vamos a tener o a recibir 15 personas en el curso.
14: ¿Más información dónde se puede comunicar?
13: Va a haber lo que es su número, pero vamos a poner primero lo que es el flyer, lo que es en las redes sociales, para que ahí se comuniquen lo que es el número que venga en la convocatoria.
7: Para Radio Zócalo Noticias, Ángel Robles Estrada.
6: Son las 6:43, 41 grados la temperatura. Y en más información, la Secretaría de Cultura invita a taller de iniciación actoral en Piedras Negras.
7: La Secretaría de Cultura del Estado, a través de su coordinación en la región norte, tendrá la presentación de un taller de iniciación actoral, el cual se llevará a cabo durante toda la próxima semana, informó Alicia Bustamante. La coordinadora de la dependencia indicó que la actividad será gratuita y se llevará a cabo en las instalaciones de la Casa de la Cultura, donde la maestra Marta Chávez será la encargada de impartirlo. Indicó que el curso no tendrá ningún costo, pero sí un cupo limitado para 15 o 20 personas, y al ser un curso de 15 horas, se distribuirán a 3 por día, por lo que se les invita a todos a participar.
15: Así es, la Secretaría de Cultura del Estado y de la Región Norte trae para la próxima semana un taller de iniciación actoral con la maestra Marta Chávez, que se están impartiendo en la Casa de la Cultura de aquí de Piedras Negras, totalmente gratuito. Eso sí tiene pues edades, ¿verdad?, para jóvenes y adultos, con un cupo limitado de 15 a 20 personas. Va a estar muy interesante porque es un taller de iniciación para todas aquellas personas que les gusta pues el arte, la actuación, el teatro y que quieren conocer más, ¿verdad?, sobre el tema. Este taller tiene una duración de 15 horas, las cuales se van a impartir en 5 días, 3 horas por día. Entonces va a ser de lunes a viernes, de 4 de la tarde a 7 de la tarde.
14: ¿Tiene algún costo?
15: No, sin ningún costo. Es totalmente gratuito. La Secretaría de Cultura pues lo está trayendo, ¿verdad?, aquí a Piedras Negras para que la gente aproveche, para que disfrute de este taller y sobre todo pues aquellas personas que les gusta el arte, el teatro.
14: ¿Hay edad?
15: Sí, es para jóvenes pues de 15 años a 35 años, para adultos.
14: Hay talento aquí en Piedras Negras.
15: Hay bastante talento, se conoce pues de tanto de canto, de baile, de música, y la actuación es uno de ellos.
7: Para Radio Zócalo Noticias, Ángel Robles Estrada.
2: 15 minutos para que sean ya las 7, hacemos la última pausa y regresamos.
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7: 7:12, el municipio respalda contralor ante citatorio. La fiscalía, dicen los del municipio, no informó el motivo de la comparecencia.
8: El trabajo del contralor municipal ha sido con plena libertad y facultades para aplicar la ley, por lo que cuenta con el respaldo de la administración de cara a su comparecencia de este jueves ante la Fiscalía General del Estado. El presidente municipal de Piedras Negras, Carlos Jacobo Rodríguez González, indicó lo anterior y reiteró que se trata de un tema político, derivado del conflicto que se tuvo con el exgerente del Sistema Municipal de Agua y Saneamiento. Afirmó que aunque José Adrián García Loza sea abogado, su desempeño ha sido ejemplar, ya que Lorenzo Venera cometió un desvío ilegal de dinero en la mencionada paramunicipal, lo que derivó en los procedimientos en su contra.
9: Lorenzo Venera movió 6 millones de pesos de la cuenta de factibilidades del CIMAS a la cuenta de pago a proveedores. Esto es ilegal. La cuenta de factibilidades es para ejecutar ese recurso para hacer obras y tener una mejor distribución de agua, para hacer tanques, para hacer nuevas líneas de agua, para cambiar colectores, etcétera, etcétera, etcétera. Entonces, este señor lo que hizo es mover ese dinero a la cuenta de proveedores, de cuenta corriente, para pagarle a sus proveedores, que muchos de ellos, o algunos de ellos, o un par de ellos, pues eran empresas fantasma. Eran personas prestanombres.
8: Por su parte, Ariana Denise García Bosque aseguró que se acompañará jurídicamente al funcionario. Sin embargo, acusó que la dependencia estatal se negó a informar los motivos del citatorio, violando su derecho de defensa. Pero además, la asesora jurídica del municipio añadió que mientras se avance en un proceso judicial contra el contralor, las denuncias que este ha intentado interponer contra Menera Sierra no han sido admitidas por la Fiscalía Estatal.
10: Y en este caso, pues, desde el inicio de esta citación se está, pues, coartando este derecho. Insisto, el día de ayer se presentó esta promoción y no se permitió el acceso a esa carpeta de investigación. Pero otra cosa que también llama mucho la atención es, como lo refería el alcalde, se han presentado ya dos denuncias en contra del señor Lorenzo Menera por distintos delitos. Al inicio, como ustedes dieron cuenta de esta parte donde él se negaba a salir de las instalaciones del CIMA, públicamente hay videos donde él se negó a entregar celulares, unos tokens, o sea, que son implementos o instrumentos que pertenecen al sistema, al CIMAS, y que él se los quedó, y que entonces esto encuadra, estos hechos se encuadran en delitos. Se presentó principalmente ante la Fiscalía del Estado en esta delegación Norte 1 y nos dijeron que no eran competentes.
8: Para Radio Zócalo Noticias, Armando López Capeticho.
11: 9 minutos nos separan de las 7 de la tarde, 41 grados la temperatura, y encabezan policías municipales las quejas ante derechos humanos durante agosto.
12: Un total de 42 quejas fueron las que la tercera visitaduría de la Comisión de los Derechos Humanos del Estado de Coahuila recibió durante todo el pasado mes de agosto, informó Manuel López Soto. El tercer visitador de la dependencia estableció que con esta cifra se llega a un acumulado de 99 querellas, cifra que es ligeramente superior al mismo periodo, pero del año pasado. El funcionario detalló que la lista de agosto la encabeza la Policía Preventiva Municipal de Piedra Negras con 6 quejas, seguida de la misma corporación, pero de Zaragoza con 4, mientras que las de Villa Unión, Allende, Nava y Sabinas con 1 cada uno. Señaló que también hubo 5 quejas contra la Policía del Estado, 3 contra el Ministerio Público, la Agencia de Investigación Criminal con 4, la PRONIF del Estado con 3, así como otras dependencias federales. López Soto agregó que, como ha sido a lo largo de lo que va de este 2026, la principal voz de violación es la detención arbitraria con 16 quejas.
13: Bueno, durante este mes de agosto que ha terminado recibimos 42 quejas en total. Con estas quejas de agosto más las de los meses ya transcurridos, llegamos a la cantidad de 299 quejas. Las autoridades que fueron señaladas estos reclamos son las siguientes. La Policía Preventiva Municipal de Piedras Negras fueron 6. De Zaragoza 4, de Villa Unión 1, de Allende 1, de Nava 1 y de Sabinas 1. Estas son las policías municipales de los municipios que hemos señalado con ese número de quejas. Por lo que hace ministerios públicos de aquí de la región, fueron 3 en total. Fuerza Coahuila u otras autoridades de la Secretaría de Seguridad Pública fueron 5. La Policía de Investigación tuvo 4 quejas. El PRONIF del Estado tuvo 3. Tenemos algunas también con autoridades federales, como es el Instituto Mexicano del Seguro Social con 2. La Secretaría del Bienestar con 1 y Guardia Nacional con 1. Y ya algunas otras autoridades con menos número de quejas. Por lo que hace a las voces de violación que fueron señalados en estos reclamos, tenemos que la detención arbitraria se lleva al primer lugar con 16, el ejercicio indebido de la función pública con 10, 5 por lesiones, 4 por dilación en la Procuración de Justicia y 4 por aseguramiento indebido de bienes. Esas son las quejas de este mes de agosto que ha transcurrido ya.
12: Para Radio Zócalo Noticias, Ángel Robles Estrada.
7: 5 y serán las 7. Ya nos vamos, gracias por su atención. Es turno de la tele, Super Channel 12 en punto de las 20 horas. Gracias, Orquídea.
11: Muchas gracias por acompañarnos. Lo invitamos a que nos siga en todas nuestras plataformas digitales del Grupo Zócalo, Periódico Zócalo, Radio Zócalo y Super Channel 12. Que tenga una bonita tarde-noche.
7: Pásala bien.
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